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0: Bien, estamos arrancando este segundo bloque. Vamos a compartir la opinión de alguien que conoce mucho sobre el mercado ganadero, como es el ingeniero Fernando Canosa. Estuvo charlando con Silvio Bayocco, allí en Canal Rural. Tomamos parte de ese diálogo, lo compartimos con ustedes.
1: Hay significativamente mejores índices de preñez que los que hubo los años anteriores. Ahora, creo que también es un buen momento para hacer referencia a que parte de esto que estamos viviendo, que es tremendamente positivo, está dado por la buena primavera y el buen otoño que hemos tenido. El verano no fue así, pero tuvimos una buena primavera y un buen otoño. Con esto no estoy tirando para abajo los números, sino que lo que estoy diciendo, cuando hay pasto, el animal responde. Entonces, no nos olvidemos que el servicio, como decían los viejos profesores, entra por la boca. Creo que este es el foco que hay que poner. Yo digo, se habla mucho de cómo es la cría, cómo hay que recriar y demás. Y nuestros sistemas pastorizos, los sistemas pastoriles, son tremendamente eficientes, porque donde pasta una vaca no podemos estar sembrando en general otro cultivo, y es la herramienta o la máquina de la naturaleza más fenomenal que ha creado lo que crean en Dios, crearán en Dios, lo que no la naturaleza, lo que fuese, para generar a partir de plantas, de clorofila, y el sol y el dióxido de carbono y demás, generar proteínas de alto valor biológico. Esto es una maravilla de la naturaleza que, por suerte, la podemos aprovechar. ¿Por qué de alto valor biológico? Porque la proteína de los rumiantes, no solamente de la vaca, es de alto valor biológico. Entonces, creo que esto amerita que busquemos producir la mayor cantidad de pasto en cada lugar como para producir la mayor cantidad de proteína, que es el alimento, uno de los alimentos que necesita el mundo. Esto creo que es. Realmente hay que valorizarlo y hay que ponerle mucha fuerza al tema, ¿no? El ganadero, hemos venido trabajando durante gran parte de nuestra historia, los últimos 40, 50, 60 años, en una situación límite de comida. Y esto ha sido porque cada uno ha tratado de defender su patrimonio, lo cual esto es una actitud, digamos, natural y normal de cualquier agente económico. Y ante las grandes vicisitudes, variaciones, golpes que le dio el sistema económico, sistemas políticos, sin entrar en detalles, se resguardeció ahí, ahora cambió. Entonces tenemos que cambiar la forma de actuar. Tenemos que salir a la ofensiva a ganar este partido, porque, digamos, estamos en el momento de poder hacerlo, ¿no es cierto? Y creo que la actitud que tiene que tomar el ganadero, y que la tiene intrínsecamente adentro, es un poco la actitud que tomó en la década del 90 el agricultor. La agricultura estaba dormida, estaban los 30, 35, 38 millones de toneladas. En aquel momento la Fundación Producir Conservando, y lo digo porque tengo relación desde el punto de vista ganadero con la Fundación y sé la seriedad con que trabaja, hablaron de 100 millones de toneladas, los tildaron de locos. Hoy estamos en 160, pero hubo un cambio en ese momento. ¿Cuál fue el cambio? Se eliminaron las retenciones, se abrió totalmente el mercado al mundo, o sea, una serie de condiciones macroeconómicas, de la mano del conocimiento y de la mano de la plata que pusieron los pules, que fue realmente una revolución organizativa dentro de la producción agropecuaria, vino todo el crecimiento tecnológico de la agricultura. Bueno, creo que estamos en un momento parecido, similar, en la ganadería, en la cual, de la mano del conocimiento y de la mano del financiamiento, porque la ganadería necesita más, más financiamiento, que es lo que puede ser la agricultura, viene el despegue de la producción ganadera. Tenemos que trabajar, para poder aprovechar este contexto, tenemos que trabajar mucho en la planificación y el manejo de eso que planificamos para poder gestionar adecuadamente el pasto. Creo que ahí está el secreto. ¿Y qué quiero decir con esto? O sea, y hago el parangón con la agricultura, yo tengo que buscar claramente cómo son los diferentes ambientes, o sea, tengo que conocer muy bien los suelos y saber dónde voy a sembrar un agropiro, dónde voy a sembrar un pasto llorón, dónde voy a sembrar un gatón pan en el norte. O sea, esto vale para cualquier lugar del país, para un pangora en el NEA. Entonces, saber qué voy a sembrar, cómo lo voy a sembrar, cómo me voy a preparar para lograr el mejor cultivo ese, pues no es cuestión de ir y tirar la semilla, cuánto fertilizante le voy a poner. La ganadería también amerita poner fertilizante. Bueno, entonces, creo que en todo eso hay que trabajar, y hoy en día hay resultados concretos de cómo trabajando en esto se logran realmente resultados importantes e incremento. Entonces, planificando y gestionando después el pasto, podemos lograr grandes resultados en la misma superficie.
2: Claro.
1: Hoy en día nosotros contamos con información de satélites de 20 años. Entonces, cuando nosotros, digo nosotros como consultor, me llaman a programar la producción forrajera de un campo, el mapeo de suelo es lo primero que tenés que hacer, que no es algo no es algo complejo, o sea, es algo que hoy hay mucha información satelital, información de los mapas de suelos que ha hecho el INTA en años allá, que son utilizados y son insumos para este trabajo. Pero la información satelital también lo que nos permite es conocer cuál es el riesgo hídrico. Entonces yo voy a un campo y no es que me baso en lo que pasó el año pasado o el anteaño. No, son 20 años de información que uno analiza y se pone cuál es el riesgo hídrico, y ese riesgo hídrico no es igual para todo el campo. Habrá lugares más bajos, lugares más altos, y todo esto te permite poder programar con un nivel de error mucho menor que el que podíamos usar cuando no teníamos toda esta información. O sea, la tecnología no es solamente el dron o mirar en el momento. La tecnología es utilizar la historia para poder generar un buen presente y un mejor futuro. O sea, no es algo, no es ciencia ficción. El precio de la urea sigue siendo competitivo ante los precios que tenemos de la carne. O sea, no es óbice para decir no se puede fertilizar. Acá ya hay que entrar en sintonía más fina, porque habrá lugares donde necesitará más, lugares donde necesitará menos, habrá lugares que según cuándo se produzcan los rebrotes más importantes, valdrá la pena fertilizar en otoño, valdrá la pena fertilizar en primavera, pero la respuesta es si conviene fertilizar. Y lo otro que también hay que tener muy en cuenta es que los sistemas mixtos, los sistemas agrícolas ganaderos en rotaciones con pasturas y agricultura, hoy en día vuelven a tener predicamento, digamos, se pone en cuestionamiento en determinados tipos de suelos la agricultura continua permanente. Sí, algunos ya lo están haciendo, algunos no lo dejaron de hacer nunca, otros están volviendo a hacerlo, y esto no es perder competitividad, es ganar competitividad, porque yo estoy asociando dos actividades que tienen buen resultado, la agricultura con la ganadería. Obviamente que esto no lo voy a hacer en un suelo 1, 2 o los mejores suelos 3, porque esos son suelos agrícolas, pero en suelos 4, que son dudosos, estoy hablando de la clasificación de uso de los suelos, hoy se duda porque el resultado de esa ganadería en muchos lugares es más seguro que esa actividad agrícola que está bordeando el límite, o inclusive es más alta porque los precios de la ganadería son buenos respecto a los que tiene también la agricultura. O sea, hay que repensar los sistemas en función de lograr el mejor resultado económico.
0: Ahí estamos compartiendo la opinión del ingeniero Fernando Canosa sobre la actualidad ganadera y un punto muy importante, hablando sobre el porcentaje de aparición, que ha aumentado bastante en algunos lugares, llegando incluso al 95%, ¿no? Dado más que nada por la cantidad de pasto que dio el buen clima que hubo hasta ahora, ¿no?
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0: Gracias por su atención, será hasta luego en la segunda edición de Actualidad Agropecuaria.
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1: 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Falleció ayer a la edad de 75 años el señor Julio Celestino Jiménez. Los restos del señor Julio Celestino Jiménez son velados en Sala de Piello 414, serán inhumados hoy a la hora 11 en el cementerio municipal Casa de Duelo Arenales 431. Cumple su turno hasta las 8 de la mañana, Farmacia Rauch, Vélez Arfiel y San Lorenzo.
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Bueno, muy una movida muy importante para esta fundación y para Victoria, por supuesto, poder tener una cantidad de artesanos, más de 100 artesanos en un mismo lugar, es realmente una experiencia que no sé si hemos visto con esa cantidad de artesanos. Sábado 13, 14 y 15 de junio.

Importante, importante va a ser el acontecimiento por lo que acabamos de escuchar y la procedencia de participantes, emprendedores y artesanos que van a llegar a Victoria. Bueno, no es una sorpresa porque ya fue anunciado hace varios días, pero hoy se publicó en el boletín oficial de la Nación y empieza a regir la rebaja de la reducción de retenciones al agro, tras el anuncio que hizo el propio presidente Milei, ya es oficial a partir de hoy la rebaja de retenciones al trigo y la cebada, además del cronograma de reducciones para los demás cultivos. El decreto de hoy miércoles introduce una novedad clave para los biocombustibles. Todo biodiesel derivado de cultivos bioenergéticos no tradicionales podrá acceder también al beneficio de retenciones cero. La industria del biodiesel salió ayer, el lunes o martes, la información y declaraciones de protagonistas del sector de una situación inviable por las retenciones o por el porcentaje de mezcla de biocombustibles, una discusión de hace mucho tiempo. Ahora surge esto de la retención cero para todo biodiesel derivado de cultivos bioenergéticos no tradicionales. Veremos a ver qué pasa. Por otra parte, justo ayer estábamos informando en Tiempo Agropecuario que entidades del campo de la provincia de Buenos Aires pretenden que se apure, que se acorten los plazos, se acelere en definitiva la reducción de retenciones más de lo anunciado por el presidente días pasados. Esto es la confirmación de lo que ya se había dicho hace unos días atrás, cuando se anunció la reducción gradual de las retenciones. 7:00 a.m. 41 minutos, seguimos en nuestra vida por LT39 Radio Victoria, con distintos temas que hacen a nuestra actualidad y el remate de Cabaña Coembotá del departamento Victoria se avecina para el 3 de julio. Justamente hoy estamos a un mes de este gran remate de la cabaña Coembotá de la familia Calderón, como justamente es el eslogan: Coembotá Angus de Calderón. Toda una marca, el apellido, para el remate que se va a desarrollar en Feria María Dolores de General Ramírez el viernes 3 de julio, con la participación de la cabaña Angus El Calá de Fito Garat como establecimiento invitado a participar. Se remata la cuota como es el sistema ya conocido de los últimos años de este remate, descuento por pago contado. También se agregarán 3 montados de Coembotá a los reproductores elegidos y preparados.

0: preparados para este remate, los 45 toros y los 250 vientres. Vamos a la comunicación con Rosario, ya estamos. Presentamos entonces este momento.
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0: Leo Carlini, buen día, adelante con las informaciones.
2: Buenas, sí, aquí estamos, como en cada segmento con toda la información policial y judicial. Ahora tenemos que hablar de, lamentablemente, un conocido repartidor de la zona del supermercado de Arroyito, que fue apuñalado en la cara por un vecino. Estamos hablando de un hombre de 50 años, de nombre Ramón, que es cadete de un supermercado en la zona de Arroyito, que fue víctima de un salvaje ataque. Esto fue el martes al mediodía, cuando el hijo de una clienta habitual lo atacó con una faca en la puerta de este comercio que está en la zona de Génova al 1400. El cadete, a quien todos los vecinos ya conocen, señalan como un buen tipo, fue trasladado a un sanatorio con un profundo corte en el rostro y heridas también en las manos, producto de esta situación. Lo que pudieron ver los vecinos es que, al parecer, el agresor le reclamaba 80.000 pesos, y bueno, allí empezó esta discusión, lamentablemente. Otro de los temas para destacar del ámbito policial y judicial tiene que ver con una violenta entradera a una mujer de 89 años. Esto fue en la zona de Echesortu, más precisamente en San Luis al 4000. La mujer fue reducida por varios delincuentes, la ataron con un cinturón, la dejaron maniatada. Por suerte, la mujer logró desatarse y luego llamó a la policía. En total se llevaron 80.000 pesos y joyas que esta mujer tenía en el lugar, más el susto que se llevó, obviamente, como contábamos. Y destacamos del ámbito policial algo que es muy importante hoy, porque estamos en este 3 de junio, una fecha muy importante para el Ni Una Menos. Va a haber en esta jornada una marcha, ¿no?, que tiene que ver con esta situación. Y van a suspender a una fiscal por una tardía imputación que tuvo en un caso de violencia de género, en donde finalmente la víctima fue asesinada. Estamos hablando de una enfermera, Ailena Yelén Ollero, de 32 años, que fue acribillada de 7 disparos el 18 de febrero del año pasado, mientras salía de su casa en Barrio Belgrano. La mujer iba a trabajar al Hospital Centenario. El exnovio ya tenía varias denuncias, había golpizas, amenazas. A este hombre lo detuvieron recién cuando ocurrió, cuando se dio el crimen, cuando la mató. Al respecto de esto, la fiscal María Verónica Valari, que demoró justamente en hacer la acusación, va a ser suspendida este jueves por la legislatura provincial, donde se dictaminó que estará 3 meses sin recibir el sueldo. Un dato a tener en cuenta en esta jornada, como decíamos, tan especial, en donde se cumplen 11 años del Ni Una Menos. Ante cualquier novedad, nosotros vamos a volver aquí con toda la información como lo hacemos habitualmente.
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0: Los trabajadores de la Universidad Nacional de Entre Ríos comienzan un paro de 48 horas hoy, se tenderá hasta mañana. El Sindicato del Personal Administrativo y de Servicios, APUNER, ejecuta la huelga sin concurrencia a las facultades ni al rectorado, en reclamo de aumentos salariales y también reclamando por la ley de financiamiento universitario. así que en ninguna de las facultades de la Universidad Nacional de Entre Ríos, hoy y mañana habrá actividad. Hay más sugerencias comerciales en la mañana de Nuestra Vida.
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Atención a los vecinos de Diamante o a quienes concurran por Diamante y la bajada al puerto. Informa la municipalidad que hoy va a estar totalmente cortado el tránsito por trabajos de asfaltado de un sector de la bajada al puerto. Hasta las 6 de la tarde estará cortado. El acceso a la zona portuaria será únicamente por Estrobel. Se solicita respetar los cortes y la señalización para seguridad de todos. Información que nos han hecho llegar desde temprano, desde la Municipalidad de Diamante. Y a propósito de Diamante, se viene el Día del Periodista y el próximo lunes, 8 de junio, al mediodía, se le impondrá el nombre de Luis Alberto Piojo Rey a las cabinas de transmisión del Campo Martín Fierro, el predio del Festival Nacional de Jineteada y Folclore de Diamante. El locutor, el periodista, ampliamente, históricamente conocido como sonidista, el querido amigo Luis Piojo Rey, que falleció hace poco, se lo va a homenajear en adhesión al Día del Periodista. El próximo lunes, al mediodía, se realizará este sencillo acto de imposición de su nombre al sector de cabinas de transmisión del predio del festival. Vamos ahora sí a los mercados agropecuarios en nuestra vida.

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0: Bueno, llegó el día. En minutos se abren las puertas de Agroactiva 2026. Un mundo de gente ya está concentrada, más otro mundo que está llegando, y bueno, el aluvión de público que estará presente en esta primera jornada de Agroactiva. Ya anoche hablaba con un conocido charlando de que a las 4 de la mañana ya partían desde nuestra zona hacia Agroactiva, hacia Armstrong, por, bueno, el tránsito que va muy lento. A medida que se está llegando a los accesos de las playas de estacionamiento, más todo lo, son minutos que se van sumando y demoras por el gran movimiento multitudinario en Agroactiva. Segundo día de la semana y del mes en cuanto a actividades del mercado ganadero de Cañuelas. Hoy ha bajado la cantidad, 8.123 vacunos, 31 cabezas de ese total fue la cantidad de hacienda remitida desde nuestra provincia de Entre Ríos. Primeros precios de la hacienda esta mañana en Cañuelas, novillo regular pesado, 3.700 pesos el kilo, vaquillona regular 1.600, conserva buena 2.150, conserva inferior 1.900 pesos, primeras cotizaciones de el mercado ganadero de Cañuelas. Luego a las 11 de la mañana es el gran remate, doble jornada hoy de consignataria Asencan en Asencan. Primero a las 11 el televisado por Canal Rural desde el Salón de la Rural de Asencan. Y a las 15:30 el remate físico. En total, más de 2.000 vacunos va a estar rematando hoy consignataria Asencan. Hoy también Cooperativa La Ganadera remata en local Cinco Bocas Villaguay, mañana en Ramírez, mañana consignataria Asencan remata en Rosario del Tala, 600 vacunos aproximadamente a partir de las 14:30. 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
0: Los granos cerraron ayer con variaciones negativas en Chicago. Se reitera la presión global de oferta, presiona a la baja el trigo. En el mercado rosarino la soja siguió acaparando el grueso de los negocios ayer. Los precios, maíz disponible Rosario 260.000, soja 467.000, sorgo 275.000, trigo en Rosario 305.500 y el maíz en Gualeguay 255.000 pesos. En las ventas a futuro, maíz para diciembre $190.60, soja para noviembre $339.30, trigo para diciembre $220. es todo para este segmento y ahora nos vamos al departamento informativo de Radio Victoria.
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9: Las 8 de la mañana, 2 minutos, la temperatura en Victoria 12 grados, la humedad del 91%. Reforma previsional ACME reclamará con una campa en Plaza Mansilla durante el tratamiento del proyecto. Desde este martes, ACME acampa en Plaza Mansilla contra la reforma previsional que comenzará a debatirse este miércoles en las comisiones del Senado Provincial. La protesta se desarrolla frente a Casa de Gobierno, donde docentes de distintos departamentos de Entre Ríos instalaron una permanencia para manifestar su rechazo a la iniciativa que impulsa modificaciones en el sistema jubilatorio entrerriano. No docentes de UNERI paran hoy y mañana. La medida de fuerza fue ratificada como parte de las acciones impulsadas por el sector en defensa de la universidad pública, gratuita y de calidad, ante la falta de respuestas a los reclamos vinculados al financiamiento y a la pérdida del poder adquisitivo de los salarios. Prohibieron la pesca en un tramo del Paraná para proteger una concentración inusual de surubíes. La medida alcanza la pesca comercial, deportiva y de subsistencia, una zona compartida por ambas provincias. La provincia de Corrientes y Chaco dispusieron una veda extraordinaria de pesca en un tramo del río Paraná para proteger una concentración inusual de surubíes detectada en la zona. La medida alcanza la pesca comercial, deportiva y de subsistencia y busca evitar la sobreexplotación de una de las especies más emblemáticas de la región. La veda comprende en el sector del Paraná, que va desde la confluencia de los ríos Paraná y Paraguay hasta la zona conocida como Los Cables. Para las próximas horas indica el pronóstico, cielo parcialmente nublado, 18 la máxima.
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0: de la aplicación de fitosanitarios, las restricciones y el juicio de un caso de Colonia Ensayo, departamento Diamante, atrae la atención desde hace tiempo y con duros cuestionamientos la Federación Agraria Argentina se ha expresado en las últimas horas a través de declaraciones del director por Entre Ríos, Martiarena, que justamente, después vamos a explayarnos un poco más en tiempo agropecuario, pero el fallo judicial ordenado por la vocal del Tribunal María Fernanda Miotti, Sala 2 de la Cámara Segunda de Apelaciones de Paraná, dio marcha atrás con las distancias de pulverizaciones vigentes en la provincia, restableciendo los límites anteriores de 1.095 metros para aplicaciones terrestres y 3.000 para aplicaciones aéreas. Es algo irracional, máxime si hablamos de que la aplicación nunca se realizó en Colonia Ensayo. Acá en Argentina, jueces irresponsables como esta señora toman estas tesituras de manera irracional, tal vez haciendo caso a una presión inmobiliaria, no lo sé, pero sinceramente genera mucha bronca. Estamos hablando de un tema que hemos estado discutiendo durante mucho tiempo y que ahora el productor no sepa si está bien o está mal, si está cumpliendo la ley, porque por ahí puede venir otro juez medio irresponsable como este a tomar estas determinaciones. Resulta irracional. Creo que esta jueza necesita aprender. Ya vamos a extendernos un poco más en esto. La discusión y en cierta forma la ausencia de otro tipo de legislación, de que en cualquier parte un dueño de un campo lo vende y lo compra quienes están en los desarrollos inmobiliarios, perjudicando y establece un loteo. En el medio del campo se establece un loteo, lo que implica una serie de problemas y complicaciones para llevar el agua, para después mantener servicios cuando ya se construyen las casas, cuando ya comienza a poblarlo la gente a ese loteo. Pero desde el momento en que se comenzó a trazar el loteo, todos los campos alrededor ya no pueden producir más. No puede ser así, de que cualquiera o en cualquier lugar se establezca un desarrollo inmobiliario. No puede ser así. Y hay que determinarlo ya con leyes que prohíban o que determinen límites para ver dónde se puede establecer un loteo. Porque es perjuicio para el desarrollo productivo de la provincia o de cualquier lugar. 8:16 a.m. Ricardo, adelante vos, ¿qué te marca la agenda periodística?
1: Bueno, vamos a hablar de bomberos, ¿no? Ayer fue el acto, vamos a escuchar un minuto de lo que reflexionaba Fabián Daidé, y también este anuncio, ¿no?, que creo que es importante para la comunidad de Victoria, porque Daidé ha sido, sin lugar a duda, uno de los motores del desarrollo de bomberos voluntarios de Victoria. Aprovechó ayer en un momento de sus alocuciones para informar que va a alejarse de la que será el último año formando parte del cuerpo de bomberos voluntarios. Esto decía.
2: Razón por la que nadie lo sabe, lo van a saber ahora. Empiezo a vivir mi último año de jefe de cuerpo activo. Pido a Dios, a mis bomberos, a mi familia, que me acompañen este último año. Un año que tengo como objetivo terminar gestiones
3: Hoy 2 de junio conmemoramos un año más del Bombero Voluntario de Argentina, hecho que se representa por aquel inicio que Thanos tuvieron comienzo en la Boca en 1884, don Tomás Liberti tuvo la loca idea que hoy sigue viva en toda la Argentina. Razón por la que nos encontramos reunidos en este lugar. Lo que el bombero valora es lo que queda para sí mismo, es el premio que da de esa vida salvada, de saber que gracias a sus manos y a sus habilidades hay una persona que sigue viviendo, que saber que por sus acciones e íntegras con un equipo hay personas que siguen habitando su casa. Entonces, ¿qué mejor paga que esa? Nosotros los bomberos nos decimos muy orgullosos de lo que hacemos y también nos permitimos pensar por aquellos que no son bomberos, ¿qué llena su vida? Para nosotros, el servir y el sentirnos útil.
1: No, parte también parte de lo que te envió la municipalidad sobre lo que decía Daide, decíamos que era una figura muy importante para los bomberos de Victoria. Veremos también cómo llena su tiempo, ¿no? Uno se imagina gente que cumple servicios tan importantes en la comunidad y que han sido, digamos, han atravesado gran parte de la historia de una institución tan importante como bombero, que se han conseguido logros además muy importantes en el Cuerpo de Bomberos Victoria. Hoy es reconocido, es dentro de los cuerpos de bomberos de la provincia, es uno de los más consultados, sobre todo que estuvieron a la vanguardia varios temas, como el tema de los incendios forestales, el tema de los equipamientos, el tema de las relaciones con otras instituciones de bomberos, el tema del tratamiento de sustancias peligrosas. Bueno, siempre se han capacitado y en esto la idea ha formado parte también muy importante de todo este camino. Así que bueno, le deseamos muchísima suerte a Fabián, con quien hemos ya charlado muchas oportunidades aquí en la radio, y no deja de ser, como decíamos, una noticia del anuncio que hizo en el día de ayer.
0: Atención a los amantes del turf, que venimos anunciando la próxima jornada de carreras en Iporrecta Viale. Se esperaba a ver qué podía ocurrir. Se ratifican los pronósticos de lluvia para el sábado y domingo y se acaba de decidir que la jornada de este domingo 7 pasa para el domingo 14 de junio en Iporrecta Viale. Guido Villanueva, concertista, organizador de la jornada, organizador de las carreras, de la jornada del próximo domingo en Iporrecta, Guido Villanueva, él mismo explica lo que ya todos saben y presumían, una postergación. A ver.
4: Buenos días. Siendo miércoles de mañana, viendo que el pronóstico lamentablemente en lugar de mejorar empeoró, he tomado la decisión de postergar la reunión de este 7 de junio de Iporrecta de Viale para el domingo 14 de junio. Ya más o menos tenía tanteado el tema de los clásicos principales, están todos firmes, la caballada casi el 100% de lo que tenía invitado está para correr el 14, así que bueno, desde ya invitarlos, que queda abierta la inscripción de vuelta en algunas carreras que me quedaron para poder llenarlas mejor. Con respecto a los clásicos, están todos confirmados, la de Perry Rizzo y Avión Negro, la de Rayo Negro Casimiro, la de Petizona, Mamucha y Don Nico, la carrera de Don Tito, casi todas, te diría, en un 100%, todas confirmadas. Así que bueno, desde ya quedan totalmente invitados para el 14 de junio. Lamentablemente no quería chocar con canchas que hayan tenido fecha programada, pero bueno, con el tema clima y esta reunión no se puede desaprovechar, así que bueno, los esperamos a todos el 14 de junio. No se olviden que Vial Explota, que es una reunión extraordinaria y que vamos a tener la posibilidad de ver los mejores referentes en una sola reunión.
0: Bueno, 14 de junio entonces, la nueva fecha de la Iporrecta Viale, con toda la programación que estaba establecida y que venimos anunciando. Guido Villanueva, concertista, era quien de esta manera lo informaba a través de Radio Victoria, pero también y fundamentalmente a través de toda la red de la Iporrecta, de la comisión de Hipo Recta Viale ya se está anunciando. Adelante con las sugerencias que están quedando, Cristian.
5: Resumen de la semana. 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

0: Lindo, el tren expreso. Bueno, vamos con la información. Nos quedan pocos minutos de programa y lo tenemos a Agustín Rebocio con la información. Adelante, Agustín, buen día.
1: Santiago, muy buen día para vos, para todo el equipo, por supuesto para la audiencia. Buena jornada de día miércoles aquí en nuestra localidad en estos momentos con el cielo mayormente nublado. Anoche, 20 y 30 horas, la personal policial detuvo a un hombre en el interior de un domicilio, calle La Prida y Paso de la Patria, el domicilio de su ex pareja. El hombre tenía medidas de restricciones judiciales y de esta manera fue detenido y llevado a jefatura. Este tipo de modalidades lamentablemente se repiten y se reiteran. Nos confirmaban, digamos, desde la jefatura de policía que están teniendo en el último tiempo muchas actuaciones que tienen que ver con situaciones en las cuales no se respetan decisiones judiciales, medidas judiciales. También sigue muy preocupante el tema de hechos de violencia de género en nuestra localidad, que como decíamos no deja de ser preocupante estos datos, ya que los mismos, como hacíamos referencia, no se detienen. También ayer se estuvo haciendo entrega por parte del gremio ATM una nota dirigida a la intendenta Castagnino para que a la mayor brevedad se pueda reactivar las reuniones de la JAC y poder tratar sobre todo dos temas, lo que es reordenamiento y recategorizaciones. Recordemos que la JAC está conformado por dos integrantes de cada uno de los gremios y dos integrantes del Ejecutivo. En la última reunión que hubo de paritarias, también se estuvo solicitando por este tema, pero hasta el momento las reuniones no se han desarrollado, por eso es que el gremio de ATM están pidiendo que a la mayor brevedad las mismas se puedan llevar adelante para tratar estos temas de importancia y de relevancia para los trabajadores. Reiteramos, una mañana con el cielo mayormente nublado en estos momentos en la ciudad de Victoria.
0: Gracias, Agustín. Verónica, ¿qué te está quedando de información?
2: Recordarle las actividades que ha organizado el Área de la Mujer y Diversidad de la Municipalidad de Victoria junto a diferentes agrupaciones feministas de la ciudad en el marco de esta jornada de Ni Una Menos, actividades que resaltan una muestra interactiva, un conversatorio que se va a desarrollar también en el día de mañana y una muestra que se está desarrollando en la Secretaría de Desarrollo Social y Humano, allí en calle Chacabuco y Congreso, una muestra fotográfica federal itinerante que se llama Acá Estamos, y la invitación a toda la comunidad para el día de mañana a las 16 horas, también allí en la Secretaría de Desarrollo Social Humano de Chacabuco y Congreso, un conversatorio con Sandra Míguez y organizaciones de la comunidad. Esto, repito, se va a desarrollar en el día de mañana a las 16 horas.
0: Reiteramos la información de hace minutos y por Recta Viale posterga para el 14 de junio importantes carreras. 14 de junio y por Recta Viale explota con toda la programación ya anunciada. Sabrina, el pronóstico del clima justamente, porque la cuestión climática ha hecho esta postergación, pero ¿cómo vamos a estar? Ya estamos promediando, si bien estamos promediando la semana, pero adelante, te escuchamos.
3: Bueno, 12 grados actualmente, igual se siente fresco hasta ahora, mayormente está nublado el cielo, tal vez el sol asome un rato y luego se vuelva a retirar, 84% está alcanzando la humedad. Mañana, exageradamente, vamos a tener 24 de máxima con mínima de 12 o 13, también hasta 14 pueden ser las mínimas, hoy la mínima es de 14, por ejemplo, así que bastante raro. Si bien son temperaturas que no son normales ni son comunes en este tiempo, con viento que además es del este y todo, no se ha sentido caluroso ni demás. Siempre hace falta el abrigo porque se siente y de todos modos fresco. Pero mañana jueves promete estar nublado. El viernes algo de nubes por la mañana, después vendría el sol. Ahí sí tendríamos un poco más de sol presente, cielo más limpio y despejado, con 20 de máxima y 14 de mínima. Y el sábado sería la tarde recién, que hay alguna inestabilidad. Un porcentaje no es muy elevado. Vamos a ver de dónde viene la lluvia, si viene de norte y baja hacia el sur, si viene del oeste y entra a la provincia por el oeste y el sur de Entre Ríos, o vuelvo a decir, si viene del norte de Entre Ríos, allá los límites de corriente y demás y baja, o cómo va a venir la cuestión climática, por esos lados nos puede llegar a entrar la lluvia, o sea, o del norte y que vaya en sentido hacia el sur y parte del este, o si viene por el oeste y pasa por el sur y de ahí va hacia el este. Bueno, todo eso lo vamos a ir chequeando más cerca del viernes, pero bueno, por ahora tira eso. La probabilidad de lluvia vendría sábado recién tarde, tardecita, noche, y el domingo da un porcentaje bastante elevado. Es más, no sé si será lluvia o algunas llovinas y garúas intensas y fuertes. Tormentas no, vientos no, tormentas eléctricas tampoco, granizo mucho menos. Así que bueno, aguardamos al viernes para dar con precisión más bien el horario y de qué se estaría tratando. Por lo tanto, se empezaría después a acomodar la humedad y el tiempo y las temperaturas. Recién el lunes a la tarde hablamos de cielo más limpio, más cómodo, despejado y agradable con 16 de máxima el lunes. Por lo tanto, el lunes a la mañana también sigue inestable, raro y feo, de acuerdo a lo que hoy indica el pronóstico. Pero bueno, a cuidarse y a tener en cuenta, hoy 19-20 puede llegar la mínima 14, mañana 24 y 14, la temperatura más alta de la semana.
0: Ricardo, ¿qué está quedando?
4: Bueno, una información. El juzgado, un tema que tiene ya muchos años, ¿no? Décadas. Pero bueno, el juzgado federal de Victoria, a cargo de Federico Martín, dispuso una constatación de un campo de 5.300 hectáreas en la isla de las Lechiguanas. El terreno se encuentra involucrado en una denuncia por la construcción de endicamientos, el bloqueo de cursos de agua y la fumigación con agrotóxico. Esto ya tiene la Asociación Civil Vida y Medio Ambiente, ya lleva acciones desde el 2020 por lo menos, y puntualmente sobre este caso, una acción preventiva de daño ambiental, y bueno, esto prevé una recomposición ambiental, indemnización sustitutiva. Lo que se detectó fue un terraplén de 12 kilómetros de extensión, el taponamiento del arroyo en el delta y el tráfico de material contaminante en las islas, algo que es realmente muy preocupante. Información que salió publicada en estas horas en el sitio de Era Verde.
0: Justamente lo anticipábamos esto en los títulos provinciales esta mañana, y es, bueno, una práctica de larga data, investigaciones en consecuencia de lo que se hace en el sur provincial por el encauzamiento del agua por beneficio de los propietarios o quienes están produciendo o quienes están allí trabajando, y en detrimento de la naturaleza y de los vecinos también. Se nos fue el tiempo. Gracias equipo, gracias audiencia. Hasta mañana con Nuestra Vida.
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2: Datos de la altura del río Paraná en diferentes puertos. En Iguazú, 9,40 crece. En Dresito, 0,60 baja. En Corrientes, 2,22 baja. En La Paz, 2,95 crece. En Rosario, 1,99 estacionario. Villa Constitución, 1,48 baja. En Ramallo, 1,15 baja. En Paraná, 2,05 crece. En Diamante, 2,40 baja. En Victoria, 3,09 estacionario. 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Necrológicas. Falleció ayer a la edad de 75 años el señor Julio Celestino Jiménez. Los restos del señor Julio Celestino Jiménez son velados en Sala de Piaggio 414 y serán inhumados hoy a las 11 horas en el cementerio municipal Casa de Duelo Arenales 431. Cumple su turno en nuestra ciudad Farmacia Mayoco.
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0: Bueno, estamos para arrancar otra mañana de miércoles, el ombligo de la semana. Con una transmisión diferente, muy diferente, a miles de kilómetros, para contarles todo lo que sucede en el país, en la provincia, en la ciudad y en el mundo a través de Caminando Caminos. Hoy con novedades, con novedades y sorpresas para los oyentes, Sorpresas, a estar muy atentos porque se viene una gran oportunidad. Vamos a ver qué dicen las chicas del programa. Buen día al operador, buen día a toda la producción. Muchas gracias por acompañarme todos estos días. Y buen día a la mesa, ¿cómo va?
1: Hola, buen día, Roberto.
2: Buenas, buenas.
1: Buen miércoles.
0: Bueno, del 1 al 10, del 1 al 10, ¿cómo llegó?
1: 10.
0: Ah, bueno, muy bien, muy bien. ¿Cómo andamos, Blacky?
2: Pero muy bien, Roberto, acá estamos, bien, bien. En una mañana fría, que ya le va a contar Sabrina cómo está la inclemencia del tiempo, pero bueno, es que estamos abrigaditas, bien el pechito, la garganta, cosa de no poder fallar.

0: ¿Cómo inicio?
1: Bueno, para aquí contarle. En Madrid 26 grados, sí. La hora 1:38, 13:38, lindo día, por lo menos no tan caluroso como los anteriores, pero dispuestos a hacer un buen programa. Hay novedades que pasan en el país. Anoche estuve hasta muy tarde, 2:30, 3 de la madrugada, tratando de descifrar lo que pasa en el gobierno nacional. Se los voy a contar. También la decisión de la multisectorial en la ciudad de Paraná, que estuvieron reunidos, y bueno, para el jueves hay muchas proclamas, muchas huelgas, muchos cortes. Vamos a ver cómo pinta la provincia por esta modificación que se está haciendo en las cajas de jubilaciones y que tiene como protagonista a un ex vitoriense, Gastón Bañac, ¿no? Que viene a ser, lo he visto con afiches en Concordia, en distintos lugares, pintándolo como no lo es a Gastón Bañac, que con su sapiencia política, ha propuesto, con el apoyo del gobernador, algunos cambios y también el equipo técnico que tiene en la caja de jubilaciones. Vamos a decir muchos que, bueno, esto es imposible, que nos quitan derechos, que esto, que lo otro. Vamos a tratar de hablar en el transcurso de esta semana, con Gastón Bañac, en la semana más difícil y en la medida más fuerte en lo que va de la gobernación de Rogelio Frigerio. ¿Cómo va, Verónica? Buen día.
0: ¿Qué tal, Roberto? Buenos días. Aquí le informo cómo continúa el cronograma de pagos de la provincia, que recordemos comenzó el fin de semana. Estamos por el tercer tramo. Hoy le corresponde a activos y jubilados hasta 1.390.000 pesos. También vamos a estar recordando que el próximo lunes va a dar comienzo el pago del cronograma de ANSES para pensiones no contributivas, para la asignación universal y familiar por hijo, también el primer grupo de jubilados y pensionados nacionales que van a estar cobrando los haberes mensuales con el aumento según el último IPC, con el bono de hasta 70.000 pesos. Todo este primer tramo de jubilados que cobran la mínima reciben la totalidad del bono, y también viene incorporado el aguinaldo, eso está confirmado, esto a partir del próximo lunes. Lo que va en la provincia a comenzar el próximo viernes es el pago de becas, ¿sí? Nivel secundario y nivel superior, el viernes 5 exactamente, con terminación de documentos 0, 1, 2 y 3 ese día. Va a continuar el día lunes 8 con documento 4, 5 y 6 y finalizará el día martes 9 con documentos 7, 8 y 9. Repetimos, nivel secundario y nivel superior, que ha tenido también un incremento anunciado ya el mes pasado, a fines del mes de mayo, que van a tener un incremento las becas provinciales.
1: Bueno, gracias, Vero. Aquí el pronóstico del tiempo es bueno. Yo estoy por salir de viaje en un rato nada más, en 2 horas. Me voy a hacer un viajecito corto para salir ya de esta ciudad e irme a Cuenca. Cuenca es un lugar de España muy bonito, que tiene como atractivo que hay muchas casas colgando desde la montaña. Así que quiero ver esa situación que tanto se ha hablado y que no he podido llegar todavía a Cuenca, en el interior de, a una hora nada más de acá de Madrid, así que tengo un viaje en tren de una hora. El tiempo, ¿cómo pinta, Sabrina, que ya me mandaste un mensaje haciendo reclamo? ¿Qué cosa seria?
2: Bueno, bien, pinta gris, poco sol, poco y nada. Fresco, raro, porque 19 dan de máxima, mañana dan 24 de máxima, como venimos anunciando, con lluvias para el fin de semana. Hasta ahora sería el sábado a la tarde que se podría poner a llover, o una llovizna fuerte, vamos a ver, no tiene mucho color de lluvia, sino más llovizna, y aburrido fin de semana, así que hasta encerrado nomás. Pero bueno, vamos a ver qué sucede. ¿Volverá el frío del otoño o quedaremos así en el mes de junio? Medio raro. Pero nada de buen clima, siempre hay que abrigarse igual y cuidarse mucho, porque esto de la humedad y las temperaturas bastante raras son para problemas. Así que bueno, esa es la cuestión. Estamos sin lluvia, sin sol, tal vez

0: Y venga el sol tampoco, con 19 entonces para hoy de máxima, y esperando si llueve o no llueve, que hace falta el fin de semana.
1: Bueno, gracias. Vamos rápido a un corte comercial. Yo también voy a cortar esta transmisión. ¿Se escucha, Blackie, el ruido de ambiente?
2: No, no, para nada. No, no, se le escucha a usted la voz muy clara, perfecta, Roberto. Muy bien.
1: Qué bárbaro,
2: muy bien.
1: Qué bárbaro. Porque tengo acá a 5 metros, alguien que está tocando bocina. Y ayer también observaba, cuando estaba con el móvil, que se escuchaba, pero le escuché las grabaciones y se escuchaba perfectamente. Y muy bien, así que estoy muy, muy contento con esto de técnicamente resolver todos los problemas. Estoy sin nada en las manos, o sea, con las manos en los bolsillos, camino y ando. Vamos a los comerciales, yo voy a cortar un ratito, llamo en un instante porque voy a sacar del broker mi mochila para emprender viaje, pero vamos a viajar juntos, así que vamos a tomar un Uber, vamos a tomar un tren bala y nos vamos a ir a Cuenca, pero haciendo el programa, ¿eh? Bien, ¿te parece? Bien, ¿te bien. Gusta, Sabrina?
0: ¿Eh? ¿Te gusta, dice?
1: ¿Te gusta?
0: Sí, vos trabajás, vos hablás, vos salís, nomás vos hacés todo.
1: Bueno, pero vos, esto es un récord.
0: Guarda con el tren bala, porque una vez, si no fue el año pasado, te subiste y perdiste, creo que la señal o no, porque ibas re fuerte, me parece, ¿eh? Me acuerdo.
1: Ah, cuando pasa por la montaña, los túneles de la montaña se baja.
0: En una parte no y en una parte sí, algo así fue.
1: Sí, sí, sí, eso pasó. Eso pasa porque, claro, el tren pasa por un túnel. Acá es una zona muy montañosa y entonces esto es lo que sucede. Pero lo vamos a tratar de evitar. Dale que va, vamos a los comerciales y vuelvo en un ratito nada más. Bueno. Voy a sacar mi mochila y a preparar mi viaje.
0: Bueno, y después tiramos consigna en un rato. Recuerden que vamos por la pochoclera de Tienda Plaza Moreno, que regalamos juntos todos este viernes. ¿Sí? Así que la gente se puede ir sumando 430-300 con nosotros, entrar en los sorteos y después te tiramos alguna consigna para opinar. Ajá.
1: Escuchá. Hoy empezamos a jugar por 27 millones de euros. Ah. Esto es insólito, único. Los oyentes de Caminando, 50-50, ¿eh? La mitad para los componentes de Caminando. Vamos a ver si saco yo un poquito más que ustedes, pero lo divide. ¿Cómo no? ¿Qué?
2: No. Bueno, está bien.
1: Pongo la plata, hago 12.000 kilómetros y ustedes van a ganar la misma que la mía.
2: Por supuesto, sí, tiene razón. Porque nosotros estamos a 12.000 kilómetros de usted, nosotras estamos a 12.000 kilómetros, merecemos un premio.
1: Pero está bien, lo repartimos, pero claro. Yo me parece que me merezco un poquito más, el sacrificio, el andar, la gente, se va de vacaciones 3 meses, 2 meses, claro. sí, laburando hasta las 3 de la mañana, esto es récord nacional, nadie lo ha hecho, ninguna radio, ni de Buenos Aires, ni de Paraguay, ni de Uruguay.
0: Todo gracias al operador, porque si no, no sería posible.
1: ¿Qué?
0: Gracias al operador.
1: Vamos al corte. Así que yo tengo tecnología, el operador no me puede atender hasta que yo no estoy al aire.
0: Ah, no, fuera de horario de trabajo, vos no podemos estar a la gente que no estamos trabajando, no podés estar molestando.
1: Pero ¿cómo no? Esta es una transmisión internacional única en la radiodifusión argentina.
0: Bueno.
1: El ET39 no le da bolilla, nada. Nadie le da bolilla, en el Concordia sí han puesto un comentario grandote y todo, y acá nada. Así que momentito.
0: Bueno, no te calenté. Vamos a la tanda, entonces ya venimos.
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0: 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Oyente, a ver.
1: Familia Caminando. Hola, feliz miércoles, que lo estén pasando lindo. Saludo especial, Roberto, Black, Verónica, Sabrina, operador de la audiencia. Que tenga un buen día, Roberto. Feliz viaje en su estadía por ahí. Y bueno, le cuento por acá. Me dio gris, pero no hubo helada. Y un saludo especial también mandele a un montón de gente que escucha el programa Caminando. Me lo hacen saber. Y un saludo especial para ellos. Muy bien, siempre Guillermo. Están pendientes de su noticia, de los programas de la radio. Abrazo para todos. Iba Caminando y muchas bendiciones. Ay, Guillermo, de acá de Mansilla.
2: Gracias, Guillermo, gracias. De Mansilla. Y después te vamos a preguntar, o en otro audio, comentanos, ¿cómo estás vos de tu salud? Recordamos que tuviste un accidente, que estuviste golpeado. Y bueno, y queremos saber cómo estás ya, porque ahora con el frío, los huesos, todo uno se siente medio rígido. Pero bueno, contanos cómo estás en otro audio mañana, de cómo estás de salud, porque se te escucha muy bien la voz. Y bueno, y muchísimas gracias por todas tus bendiciones que nos mandás todos los días.
0: Bueno, otro audio cortito.
2: A ver.
0: Ole, ole. Es de milanesa, se trancó porque como...
2: Ah, pobre, está ahí dándole ahí está, de comer a Tyson.
3: Sí, camino, oh, caminando, Rocky, Sabrina.
2: Hola, hola.
3: Tenga usted merecido martes. Gracias. Que hagan todos bien.
2: Miércoles.
0: No, pero es de ayer.
2: Ah, es de ayer. Bueno, exacto. Bien, llega hoy.
0: Bueno, dicen por acá, buenos días, Sabrina Black y Vero, aquí trabajando, sí, con los pasteles, que tengan lindo día, ¿eh? Nos mandan.
2: ¿Está cocinando pasteles?
0: Pasteles, qué rico,
2: uy, qué
0: bro.
2: Rico. Ahora
0: batata,
2: con un
0: membrillo,
2: buen
0: membrillo, batata, mira, membrillo, ¿eh? Hola, Roberto. En Cuenca vive mi tía.
2: ¿En Cuenca?
0: Acá dice Cuenca.
2: Bueno, pero ha querido poner Cuenca.
0: Porque... Vive mi tía, es un lugar maravilloso. Suerte, bendecido día. Te saludo, Jorge Cuevas de Ramírez.
2: Mira.
4: Bueno, mirá, gracias, Jorge.
0: Bueno, de nada. Mire, hola, usted. Buen día, vamos por los sorteos. Bueno, pero digan algo. Uh-huh. Hola, buen día, amigos de Victoria. Un verdadero lujo tener un corresponsal en Europa. Desde Recife, un abrazo gigante para todo el equipo de la radio y el señor Camino por mantenernos informados. Hola, Roberto, ¿vas a traer perfume o bombacha? Avisa para anotarnos. Más vale traigas algo, si no, no sirve.
4: Bueno. Anoche hicimos un vivo por la calle principal de esta, y bueno, anduvimos mirando y aparecieron ya los comentarios pidiendo, bueno, bombacha sí puedo llevar, con el perdón de los caballeros.
0: Pero bombacha linda, una bombacha linda.
4: ¿Cómo?
0: Tener una bombacha linda, digo.
4: Y bueno, sí, de esa marca tan importante, porque eso no ocupa lugar, le hago un bollito chiquitito, 3, 4, 5, y entonces ahí podemos sortear, pero no ahora, falta mucho para ese sorteo. Ahora tenemos que prepararse por 70 millones de euros vamos a jugar, para el viernes, Para el viernes vamos a jugar 70 millones de euros.
0: ¿Cuánto es eso? Yo no tengo ni idea.
2: Son muchísimo, pero ¿cómo es el juego? ¿Es una lotería? ¿Hay que buscar números?
4: Hay que acertar 5 números.
2: Ajá.
4: Y dos aparte.
2: Sí.
4: Sorteamos y los números que hayan elegido los jugamos el día viernes. ¿Estamos de acuerdo? Igual que el Kini 6, si jugamos un Kini 6.
2: Sí.
4: Acá son 5 números y aparte 2.
2: Ajá.
4: 5 números van por 70 millones de euros.
2: Sí.
4: ¿No? Los ganadores se reparten 70 millones de euros.
2: Sí.
4: Y 2 números que se juegan aparte, uh-huh, es a los que salen como el premio consuelo dividido por todos los que hayan acertado dos números. Eso vamos a ver cómo lo repartimos, pero bueno.
2: Roberto,
4: 50-50, ¿eh?
2: Sí, una
4: la
2: pregunta.
4: La mitad con la audiencia y mitad con la producción de Caminando.
2: Bien, y la pregunta es, ¿cuántos números es el total? O sea, ¿del 0 hasta el 50? ¿Del 0 al 30?
4: Al 50.
2: Al
4: del
2: 50.
4: 0 al 50.
2: Ah, bien.
4: 0,
2: que...
4: 0 al 50.
2: Ah, bien, bien, bien. ¿Cómo el 15-6 entonces?
4: Así
2: ¿el 15-6 también hasta el 50?
4: Ya
2: no,
4: va
2: hasta
0: el 45.
2: Hasta el 40 y pico.
4: Ya va a salir... Va a salir en la página de Caminando Caminos y, por supuesto, también con toda la publicidad del programa, ¿eh? Pero todavía no, por favor, no nos ocupen el WhatsAppero, ¿eh?
2: Bueno, bueno, bueno. Hoy viene Fabián Utin, así que podríamos ya pensar cuántos son 27 millones de euros, dijo.
0: 70, dijo.
2: Ah, 70 millones. Bueno, no, pues la mitad, dijo. La mitad para
4: 70
2: los 70
4: millones. La mitad para nosotros.
2: Sí.
4: Vamos a ver cómo nos repartimos entre ustedes, con el operador,
2: sí, claro,
4: con Adela de la producción, con los móviles. Creo que tendría que ser
0: no va a quedar nada.
4: Un reparto.
0: ¿Cómo? No va a quedar nada.
2: Bolazo.
4: Pero ¿cómo bolazo? Bueno, no se puede, así no se puede.
2: Ella dijo, así que Verónica, somos muchos, en la mesa de Caminando somos muchos, los móviles.
4: Pero ustedes saben lo que son 100 mil euros, tienen idea.
0: Ahora vamos a meterlo a pérdida.
2: Ahora cuando
0: más
2: venga,
0: dólares, claro. Eso sí sé.
2: Cuando venga Utin, le vamos a preguntar cuánto dinerillo es, para qué nos alcanzaría.
4: ¿En plata argentina?
2: Claro, obvio, sí, en euro no lo vamos a
4: pero no alcanzan los ceros, son trillones, billones.
2: Ah, bueno,
0: sí,
2: no vamos a ganar nada.
4: No alcanza, dicen, pero qué barbaridad.
0: No vamos a ganar nada, yo no creo. No.
4: Bueno, no juego, entonces está suspendido.
2: No, sí, juegue, por favor. Tiente el azar,
4: bueno,
2: tiente el azar.
4: Basta, que tengo que concentrarme y voy a hacer un comentario y corto porque me voy a buscar un Uber y me voy a la estación Atocha para irme a Cuenca. Escuchen, señores, está en un extraño equilibrio el gobierno. En un extraño equilibrio. La señora Patricia, jefa del Senado, Patricia Bullrich, se le ha plantado al presidente y se lo dijo en la cara. El presidente no le contestó y le ofreció la renuncia. La renuncia, ella no puede renunciar, o sí, por motivo de enfermedad o algo, pero ella la renuncia, para que interpreten bien, es a la presidencia del bloque del partido del gobierno, ¿no? Y con ella se pueden seguir si ella se fuera. ¿Por qué es el problema? Bueno, hay un pliego, ustedes saben que los jueces, hay un pliego de la señora Mitchell, que es una jueza de La Plata, para pasar a un juzgado federal. Esa jueza, Mitchell, es hermana de un periodista de La Nación, un periodista calificado que ha hecho investigaciones extraordinarias y de las más fuertes y con prestancia, como en todas, si no estaría preso, si hubiera errado alguna de sus investigaciones, y lo investigó al presidente y a su hermana, la jefa, la investigó con el tema de ese llamadito que hubo y que hubo dinero, mucho dinero, y que directamente involucra al presidente y su hermana, al dúo presidencial. Y se le plantó, yo diría, el cuadro político más importante que tiene el gobierno de Milei, que es la señora Patricia Bullrich, que evidentemente ha tenido unas buenas actuaciones y tiene con ella una aceptación popular muy importante. Yo diría que es un momento muy difícil. Vamos a ver qué pasa en las próximas 24, 48 horas con esto que se ha puesto de punta. Si esto continúa, y como quiere el presidente no nombrar a esa jueza, y Patricia Bullrich sí la quiere nombrar y rompen relaciones, el presidente se queda sin poder. No puede hacer ninguna ley por el resto de su mandato, que es aproximadamente de 2 años más. O sea, señoras y señores, aquí estamos con semáforo amarillo. ¿Podemos continuar más o menos como viene el plan de gobierno, o directamente no pueden cambiar una ley más? Todo tendría que ser por decreto, y un decreto se borra con una ley en el día de mañana. No sé si soy claro. Seguimos en la mañana de Caminando.
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8: Las 9:04 a.m, la temperatura en la ciudad de Victoria es de 12 grados 6 décimas, la humedad del 91%. Nuevo proyecto de ley sobre uso de celulares en el aula busca prevenir patologías asociadas a la hiperconectividad. Un proyecto de ley busca regular el ingreso, portación y uso de celulares, relojes inteligentes, tabletas o computadoras personales y similares en el nivel inicial, primario y secundario, estatal y privado de la provincia. Sostuvo que la educación no puede quedar subordinada a dinámicas tecnológicas diseñadas prioritariamente con fines comerciales, algoritmos o de consumo. Este nuevo proyecto ingresó este martes a la Cámara de Diputados. Diputados encaminan a reglamentar el juicio político en Entre Ríos. La Comisión de Asuntos Constitucionales de Entre Ríos avanzó en la redacción por consenso del régimen de aplicación para la remoción de altos funcionarios por mal desempeño a través del proceso de juicio político. La iniciativa estuvo y busca unificar criterios en tres normas de la actual legisladora Gabriela Lena y de los ex integrantes del cuerpo Juan Coso y Esteban Víctor. La selección argentina tuvo su primer ensayo en Kansas y Scaloni mostró pistas del equipo. El entrenador realizó una práctica táctica con varias ausencias por lesión y para un once pensando en el amistoso frente a Honduras a pocos días del inicio del Mundial 2026. La selección argentina comenzó a tomar ritmo de competencia, ya dio los primeros indicios del equipo que imagina para los amistosos previos al Mundial en medio de un escenario marcado por varias bajas físicas. El entrenador realizó un ensayo táctico y paró a 11 durante la primera práctica formal del plantel. De esta práctica no estuvieron participando Messi, el Dibu Martínez, Romero, Molina y Álvarez, todos con distintas molestias físicas. Para las próximas horas indica el pronóstico, cielo parcialmente nublado, 18 la máxima.
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0: Bueno, ¿qué pasa de tanta risa ahí en el estudio?
1: Porque hay baile, Roberto, hay baile. Con ese ritmo había baile.
2: Pasá, dejá ahí la... Sí, eso. Ahí nomás dejá el café ahí, claro. Para ese, para vos, ahí está para vos, ¿verdad?
1: Sí, sí, amiga, sí, yo quiero
3: negro,
2: el
3: café.
2: Cristian, voy a buscar el tuyo vos, sí, Cristian.
1: Acá quiero el café.
2: Acá está el tuyo, ahí está.
0: ¿Qué pasó? ¿Están acá tomando café?
2: Claro, sí, vino el muchacho del café de Martínez.
1: Sí.
2: Sí. Andá tranquilo nomás, pero... ya después te va a anotarlo.
0: ¿Lo anotaron en mi cuenta?
2: Y sí.
1: En la cuenta.
3: Total, lo pagamos cuando saquemos el loto.
2: El mío es con leche, el de la Blacky es negro y el de la Verónica es negro. El operador y mío es con leche.
0: ¿Con factura? Bien. ¿Con factura?
2: Sí, una sola, media luna. Sí, ¿qué va a ser?
0: Oh, mamita. Bueno, estoy esperando que ya está llegando un señor Rachid, se llama, un chofer que me va a llevar hasta Atocha. Y emprender el nuevo viaje. Es un Toyota negro que tengo que estar muy atento porque me parece que ya viene. Les quiero decir una cosa. Marcelo Longobardi es un periodista, para terminar con lo nacional, es un periodista que realmente tiene mucho prestigio. ¿Qué pasó? Bueno, por su independencia, acá ya viene el señor, a ver si es mi auto.
2: A ver.
0: El señor Rachid, bueno, lo tengo ahí a la opinión de Marcelo Longobardi. No me hace...
2: Sí, está.
0: No me hace seña, a ver si es el... Marcelo Longobardi. Bueno, no es el auto mío, era un auto negro que estoy esperando. Marcelo Longobardi da esta opinión, que me parece bastante fuerte. No está en ninguna radio. Marcelo Longobardi está en su casa y tiene muchísima audiencia, pero pura y exclusivamente... aquellos que lo seguimos. Es muy breve y muy fuerte lo que dice el señor Marcelo Longobardi, que ya no lo está ni en radio ni en la televisión argentina, pero sigue dando precisión.
4: No es esta idea de que fingimos demencia. Acá hay demencia, porque se confirmó que Karina Milei ordenó retirar el pliego de la candidata a jueza en La Plata, María Verónica Micheli, por el hecho de ser cuñada de Hugo Alconada Amón, que es un periodista de mucha magnitud que está detrás del caso Libra y que ha investigado pila de temas. Pero yo entiendo que las cosas se naturalicen y que finalmente lo que importa mucho es el salario, la inflación o las inversiones o Vaca Muerta, ¿no? En algún momento esta desconexión entre la economía y las reglas democráticas finalmente hace cortocircuito, ¿no? Y este es un ejemplo dramático de este asunto. Este es un tema muy grave. Entonces, esto ya no es fingimos demencia. Esto es demencia. O sea, esto es una cosa de locos. Esto es peor que la casta. O sea...
3: Bien, escuchamos, sí.
0: Bueno, lapidario, ¿no?
3: Muy contundente, sí, sus declaraciones.
1: Sí, sí, bueno, Roberto, lo tenemos con nosotros, así que atrás del señor que trajo los cafés que están exquisitos, vino nuestro economista, hoy es miércoles, y tenemos economía...
0: Ah, lo trajo él entonces, me salvé.
1: No los trajo Fabián. Fabián entró bailando con ese ritmo que usted había seleccionado de música. No, vino el señor de Café Martínez, después vino el señor Utin.
5: Llegué tarde, Roberto, no pude anotarte nada en tu cuenta, bueno. Llegué tarde.
0: Bueno, 70 millones, ¿cuánta plata Argentina...? Señor Rachid.
1: Ay, señor Rachid, ¿cuántos millones?
5: 70 millones de qué? De
1: euros.
5: De euros. Y el euro contra el dólar vale 0.86. Son 81 millones de dólares. 70 millones de dólares, de euros. 81 millones de dólares.
2: ¿Y cuánto en pesos? Dólares.
3: Y no sé.
1: Lo dejamos en dólares ahí, porque es mucho.
5: Si los 81 millones de dólares lo multiplicás por 1.400, que es lo que vale el dólar.
1: Sí, no, nos entra en la calculadora el número.
5: Che, 115 mil millones de pesos.
1: ¿Cuánto?
0: Y las chicas estaban desconformes.
5: Mirá vos.
0: No, gracias, no, señor. Estoy en estoy transmitiendo para radio, señor, discúlpeme, ¿no le molesta? Bueno, gracias. Bueno, continuamos que sigo escuchando,
5: Bueno, Roberto.
1: Muy bien, vamos
3: a números.
1: Bueno, la presentación de Fabián, a ver, Sabri. ¿Cómo lo presentamos a Fabián?
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0: Bueno, Fabián, hay una novedad. Tiene un nuevo éxito el presidente de la Nación con el juicio multimillonario que tenemos de reclamo por la deuda externa, ¿no?
5: Correcto, sí, con la deuda que teníamos con YPF, donde el fondo Bulfor había comprado las acciones, había comprado el juicio, mejor dicho, a los anteriores acreedores, a los anteriores demandantes, y bueno, ya sí, hubo un rechazo casi definitivo de seguir tratando el caso. Solo queda la Corte Suprema de Estados Unidos, que lo más probable es que no lo tome al caso, Roberto. Con lo cual ya se podría decir que YPF terminó ese litigio, que si bien no era algo que cargaba el gobierno argentino ni el Estado Nacional, pero sí los accionistas y la empresa como un posible pasivo, ¿no? Ahora ya se terminó. Recordemos a todo esto, como nota de color y no tanto, porque nos las perdimos todos, que desde el 2022 hasta acá, la acción de YPF subió de $3 a $55, ¿sí? Desde mediados del gobierno de Alberto Fernández, cuando peor estaba la situación en ese juicio, donde parecía que YPF iba a tener que afrontar 15.000 millones de dólares de pérdida, el equivalente a 3 veces lo que valía la compañía. Bueno, a medida que las cosas fueron mejorando, sumado a la evolución de Vaca Muerta, fue provocando que la acción de YPF se haya multiplicado por 18 veces en dólares en 4 años.
1: O sea que el que compró acciones, aunque sea 2, 4, 5 de YPF...
5: Y para hacerlo fácil, el que compró el equivalente a $100.000 en YPF en el año 2022, ¿sí? Hoy tiene $1.800.000.
1: Lo que es saber de comprar acciones.
5: O por ahí, bueno, a veces también es suerte, evolución, y más en un país como la Argentina, ¿no? Pero bueno, en esa estamos, Roberto, en una Argentina que, como siempre decimos, es pendular y donde la ciclotimia es constante en economía, ¿no?
1: Bueno, Roberto.
0: Bueno, ha notado, Fabián, que hay créditos, hay nuevos créditos, sobre todo los que exige la gente, pero crédito verdadero, porque hasta ahora estoy viendo crédito para quien tiene terrenos, esto, crédito directamente para compra de departamentos. Hay, por ejemplo, y por el Banco Nación, con intereses que puedan ser pagados por una familia que tengan 2 trabajos, o que me parece que tienen que llamar 3 trabajos, quiere decir que tienen que vivir con la abuela, con la suegra, cosas así. ¿Existen en este momento?
5: Sí, bueno, el crédito hipotecario poco a poco está evolucionando, Roberto. Estuvo bastante frenado durante los últimos meses del año pasado y el primer trimestre de este año, producto de la fuerte suba que la tasa de interés había tenido, esa tasa de interés que, como recordamos, subió mucho del año pasado y para acá, producto de la incertidumbre electoral, y eso obviamente arrastró a la suba también de los créditos hipotecarios, que recordemos que tienen muy buena tasa, pero que ajustan por uva. Y justamente venimos de 9 meses donde la inflación subía todos los meses. Inflación está relacionada totalmente con el ajuste uva, ¿no? Con lo cual, recién a partir del mes pasado, abril, y a partir de que empezó nuevamente una tendencia descendente de la inflación, se espera incluso menos inflación para el mes de mayo que cerramos respecto al mes anterior, traería en consecuencia que también la tasa de ajuste de las cuotas de los créditos hipotecarios quedaría nuevamente en posibilidad de la gente, ¿no? Ahora, ¿cuál es el problema? El sueldo disponible de la gente. Entonces, muchas veces lo que no alcanza es el valor del salario de ingresos que puede demostrar la persona para que la cuota, que no debe superar generalmente entre el 25 y el 30% de su ingreso, haga que califique para los bancos. Por eso los bancos están tomando muchas posibilidades ahora en cuanto a sumar ingresos. Esposo y esposa, incluso un papá y una mamá, como que se pueden sumar recibo de sueldo para que le pueda dar la cuota, ¿no? Ahora, debería seguir bajando mucho más la tasa de interés, Roberto. Ayer, mira, estuve mirando el certificado de plazo fijo, un plazo fijo de más de 100 millones de pesos de una institución de Victoria que, producto de unas rifas, tenía un acumulado de dinero para colocar en plazo fijo. ¿Sabes cuánto le está pagando un banco hoy por más de 100 millones de pesos? 18% anual. 1,5 mensual, por debajo de la inflación, una tasa negativa. Sin embargo, cuando, si yo voy a pedir esa misma plata, el banco me cobra el 80, el 90% de interés, la que está tomando al 18, el 19. Ahí hay algo donde habría que, no te digo intervención del Estado, pero sí dejar claro qué pasa en el medio para que no haya un acceso al crédito bien barato, ¿no?
0: Bien, la última, Fabián. Bueno, estamos en los primeros días de junio. ¿Qué va a pasar con la inflación? Va a ser menor que la anterior, por lo menos lo que yo he podido testear en mi bolsillo.
5: Sí, correcto. De hecho, recordamos que venimos del 2,6 el mes pasado, después de aquel 3,4 de marzo, y este mes el 2,6 se bajaría en principio entre 2,2 y 2,5, están la mayoría de las consultoras. Yo sigo mucho la consultora de Orlando Ferreres, que tiene muy buena puntería, y dice 2,3 para este mes, con alimentos que no superarían el 1,5. Siempre hacemos hincapié en alimentos porque es el rubro más sensible a todos los sectores, ¿no?
0: Bien, Fabián, como siempre, muchísimas gracias. ¿Eh?
5: El gusto, Roberto, que tengas buena estadía por allá.
0: Muy amable, muchas gracias.
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0: cantando también.
1: Sí, vamos cantando, porque usted no va en bicicleta, pero va en Uber, porque hoy es el Día Mundial de la Bicicleta, Roberto. Ajá. Así que podría hacer un paseíto en bicicleta, ¿eh? Salir a que el viento le dé en la cara, así, fresquito, y va pedaleando por la Gran Vía o por donde se le ocurra, o por el litoral marítimo cuando esté por el mar, ¿eh? Andar en bicicleta, mueve las piernas, ¿eh? Hola, hola, ¿qué tal? Y vamos ahí haciendo grupos. Hay muchas bicicleteadas por el mundo. Hay gente que recorre distintos pueblos a distancias cortas en bicicleta. Así que también puede sumarse a ese turismo. No todo.
0: No.
1: ¿Por qué no? Es lindo.
0: De ninguna manera. No. Yo me tiro al mar, nado, como hago todo el invierno en Victoria.
1: Sí.
0: Nado un poquito y nada más.
1: Y bicicleta.
0: El deporte no es lo mío.
1: No, pero no es deporte, es como salir a pasear, sale de paseo en bicicleta.
0: No, pero hay que cansarse. Yo salgo a pasear y voy en Uber, en este momento un señor que se llama Rachís, allá en Argentina, es un apellido, tengo un amigo de apellido Rachid, y que me está llevando en su Uber, que bueno, como para la gente que no sabe, es esta tradicional firma que se está imponiendo en el mundo. Yo creía que se iba a cortar, pero increíble, ya decidí, esta tecnología de punta, se la voy a dar a Sabrina cuando viene y se va de vacaciones ella, para que pueda seguir trabajando como lo hago yo. Le voy a dar la misma tecnología para que cuando ella esté de...
1: Ajá,
0: sí. ¿De qué te ríes?
1: No, para porque que no creo que
2: eso se... lo haces vos, yo no.
1: Claro, eso me parece.
0: Pero ¿cómo
1: que
0: no? Yo acabo de entrar, miren. Yo estaba en la calle, seguí conduciendo el programa, entré
2: está
0: a la habitación de mi hotel.
2: No,
0: si me interrumpí yo no me puedo concentrar. Si me interrumpí se me hace el parlante como loco. Escúchame, yo entré al hotel, seguí escuchando todo lo que decía, lo presenté a Utin, pedí un taxi, lo miré en el teléfono, perdí el Uber, perdón. Lo veía cuando llegaba, esto también está en Rosario, no es ninguna novedad, pero para los que no conocen, y me subí al auto y ya está pago. O sea, una vez que lo pedí, la tarjeta de crédito que está en mi teléfono ya lo pagó, o sea que yo acá me bajo y no tengo que sacar billetera, ni plata, ni nada,
2: no,
0: es una cosa muy, muy cómoda. Y la tecnología es bárbara, así que se puede seguir trabajando para no abandonar a eso que dice, no, yo quiero la audiencia, la radio y todo eso, se puede pasear y trabajar. ¿Ah? Así que esta tecnología está a tu disposición para cuando vos te vayas de vacaciones, lo mismo a Blacky y a Verónica también, ¿no?
1: Bueno. Vamos, ya
0: no le gusta.
1: Ya lo tenemos en cuenta entonces que tenemos que tener esa última tecnología para seguir hablando. 2 horas a los oyentes, mientras estamos en el aire, y después disfrutar, el mar, las vacaciones, lo que sea. Bueno.
0: Pero yo puedo entrar al mar con esto. Puedo entrar al mar, ya lo van a ver. Yo voy a entrar al mar y a seguir trabajando.
1: Ah, mire usted. Bueno, estamos entonces diciendo que hoy es el Día Internacional de la Bicicleta. Sabemos que en Victoria, hoy por hoy, ha explotado exponencialmente el uso de la bicicleta. Ya no solamente los hombres, los albañiles, la gente que salía la mañana, pedaleando hasta su trabajo. Hoy lo vemos a los niños, a los jóvenes que van a la escuela en bicicleta. Me parece fantástico esto, que no tengan que molestar a los papás que se levanten para llevarlo a la escuela. Los chicos se van manejando solos en bicicleta, pero siempre, por supuesto, haciendo hincapié en las normas de tránsito. Usar casco si tienen casco, mejor si tienen casco, y por favor no manejar en contramano, y sobre todo siempre por la izquierda, cosa de que si abren un auto la puerta no los atropellen como muchas veces ha pasado.
0: No, momento. Acá vamos a discutir una cosa.
1: Sí.
0: Se conduce por la derecha. La moto y la bicicleta tienen que tener cuidado si hay alguien, los que manejan, pero no se puede ir por la izquierda, porque te pasan por la izquierda. Si viene un auto, te tiene que pasar por la izquierda.
1: Sí.
0: O sea, las motos y las bicicletas, acá las estoy viendo en la calle, van por la derecha. Acá está la bicicleta, es por la derecha. Por ahí se maneja, no por la izquierda. Eso que vos decís tiene que ser el conductor, el tener cuidado de que si ve un auto parado y tiene gente, que se va a bajar.
1: Claro.
0: Entonces, el ciclista o el que va en moto tiene que tener cuidado a eso. Pero conducir, por favor, por la derecha.
1: Bien, conducir por la derecha entonces. He cometido un error. Bien, conducir por la derecha, y entonces la persona que se está por bajar del auto, Roberto, que esté atenta a mirar el espejo a ver si
0: también
1: no viene nadie, para no abrir la puerta y causar un accidente.
2: ¿Eso hizo una mujer y el ciclista le pegó? Fue un video.
1: le pegó porque lo hizo caer.
2: Porque lo hizo caer.
1: Claro, claro. Sí, sí, porque a veces la gente está tan automatizada manejando que deja el auto, manotea la cartera o lo que tenga que manotear y sale, y abre la puerta sin mirar. Y bueno, y ocurre eso. Y decís, vos que ibas solo, si hubiera ido con una familia o con un chico adelante, por ejemplo, o él o alguien atrás, se caen todos de la bicicleta. Y bueno, y obviamente que se pueden quebrar y lastimar.
0: Sí. Y bueno, seguimos en la mañana de Caminando desde Estudios Centrales y me voy a bajar en la estación Atocha.
2: Bueno, bájate nomás. 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

0: Y ese tema nos traslada a una película.
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0: Que no es para niños, para niños, es para adultos, es para abuelos. Cuando acompañamos al cine. Bueno, ¿por qué está sonando este tema? Porque Bizarrap, este joven argentino, el Gonzalo Julián Conde, bueno, va a aparecer en la nueva película Toy Story 5. Recordemos que ya hay 4 Toy Story anteriores y ahora viene la 5. Y allí Bizarrap va a poner la voz a un personaje. Y no solamente Bizarrap, también lo va a hacer Benito Antonio Martínez Ocasio. ¿Quién es? Bad Bunny. O sea, Bad Bunny y Bizarrap van a tener una participación en la película Toy Story 5. ¿Quién no se va a aprender a ir a ver esta nueva saga de esta película tan maravillosa para los chicos? Una película que siempre te deja una enseñanza. Así que vuelve Woody, vuelve Buzz Lightyear y vuelve Jessie, los personajes clásicos de Toy Story. Bueno, ahora se suman Bizarrap y se suma Bad Bunny.
2: Bien, las 9:43 minutos. 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
3: Por acá.
0: 17 de junio el estreno de la película. O sea, nos falta mucho para él. No, 17 de junio del 2026 ya está Toy Story 5. Por supuesto, claro que sí. Y lo vamos a anunciar. Porque ya vamos a estar allí los días fríos, lindo para ir al cine con la abuela, con la madrina, con el padrino, con el hermano mayor, con la novia del hermano. Bueno, vamos todos al cine.
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0: Claro.
2: La lambiada, mira.

0: Sí. 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
1: Pero jabón. Esa, escuchen. Escuchen esa que tiene. No es una lambada común, ¿eh? Tiene un instrumento especial. A ver si lo distinguen.

0: Eso un órgano, un órgano.
1: No, qué honor. Es un violín, dos violines, extraordinario. Ah, qué bien, operador, muy bien.
0: Muy bien,
2: operador.
0: Merece otro café con leche mañana, Mañana no viene igual por las dudas.
2: Bueno, Roberto, ¿ya llegó a Atocha? ¿Ya llegó a Atocha?
1: Sí, estoy por pasar el escáner, o sea, el control de mi... Es cierto, horrible, lo peor de los viajes. Yo estoy cansado de esto.
2: Sí.
1: De que te revisen, porque hay un regalito para entre la ropa, ¡pum!, abra.
2: Claro.
1: ¿Estoy bien acá?
2: Sí, sí. Se lo escucha muy bien.
1: Gracias. Gracias. No, no, le estoy preguntando a la gente porque tengo que meter todo en el escáner acá.
2: Ajá.
1: Y me van a revisar...
0: Guarda,
2: Bueno.
1: Todo lo que tengo, acá lo voy a poner en el escáner, me revisan entero.
2: Claro.
1: Pongo la mochila y un sobre que tengo. Uh-huh. Vamos a ver qué pasa acá. Y me revisan personalmente, pero con el teléfono colgado y el atache, ahí está. Vamos a ver qué pasa.
0: A ver.
3: ¿Qué te dicen?
2: A ver.
1: Este también es plata. Me hace sacar un bolso esta mujer. Y es un bolso de manito que te lo tengo pulsado.
0: Déjenlo tranquilo, déjenlo tranquilo, che.
2: Suéltenlo. No,
1: ahí pasé uno.
0: Déjenlo.
1: Ahí pasé dos. Uh-huh. Ahora sí. Y el último. Uh-huh. Lo que pasa es que acá se te puede perder algo, seguramente. No, eso no es mío. No es mío. No es mío. Dale, sigan en estudio, por favor, que me están revisando.
2: Bueno, bueno, siga con la revista.
0: Ay, no es de él, eso no es de él.
2: Vamos a mandar, ¿a quién le mandamos?
3: No podemos ver lo que está
0: como la película.
3: Que transmite en vivo.
0: Claro. Está como la película esa de la... ¿Cómo se llama eso que vende la frontera? ¿Cómo es? Eso que te revisan.
2: A la aduana, claro, estás en la aduana.
0: Que te ve, venga para acá y le ven
2: claro, cosas. Migraciones, por supuesto, el escáner. Tenés que pasar, claro.
0: Pero
2: y decir, claro, no, y las personas por allí.
0: No es mío, no es mío.
2: No, y que si vos tenés, por ejemplo,
0: una
2: rodilla que es de metal porque necesitas una cirugía, eso suena. Cuando pasás y tenés que volver y te tienen que mirar.
0: Ah, más vale, suena rodilla.
2: Claro. Vamos con el angelito antes de que salga el móvil de la calle. ¿A quién le mandamos, angelito? Hoy es Santa Clotilde. Santa Clotilde y San Carlos, quien se llame de esta manera entonces, Clotilde y Carlos.
0: Carlos Pérez, claro.
2: Muy bien, Carlos Broy. Bueno, hay muchos Carlos en la ciudad, le mandamos a todos ellos.
0: El hermano de Cristian Carlos.
2: Bueno, ahí está. Bueno, vayan mandando,
0: que trabaja en el campo.
2: Carlos, si tiene algún abuelo, algún yerno, algún hermano que se llame Carlos. Bueno, a todos ellos, angelitos de la guarda para que cuiden y protejan, igual que Clotilde, quien se llame Clotilde.
0: La doña Clotilde, ¿te
2: acuerdas? Claro, del Chavo.
3: Claro.
2: Claro,
3: ahí 71,
2: está. Bueno, le mandamos angelitos allá. Beso al cielo a esa gran actriz.
0: Bueno, beso al cielo.
2: Sí.
0: 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Hola, Agustín, buen día, ¿cómo va?
4: Sabrina, buen día para vos, hola, para todo el equipo, por supuesto, para la audiencia. Una mañana que se nubló de manera completa, nubosidad completa la que estamos teniendo en estos momentos en nuestra localidad. Aquí estamos recorriendo un poco lo que tiene que ver con las calles. Ahí me está llegando información de la colecta anual de Cáritas, que va a ser este fin de semana. Bueno, ya vamos a estar dando algunos datos. Ahí estaba observando también un poco, porque nos están consultando, digamos, por el que no haya público, digamos, el cine, el circo siempre es atractivo para mucha gente, y me preguntaban dónde está. Bueno, en la zona de donde estaban los corrales, allí en la zona del puerto, ahí están ubicados. Colecta anual de Cáritas, que va a ser este día sábado. Bueno, todo va a arrancar a las 6 de la mañana. Te podés acercar a Parroquia Aranzazú, allí se va a estar haciendo, podés acercar y donar alimentos no perecederos, también ropa de abrigo, y van a estar en el lugar las alcancías. Importante tener en cuenta, recordar que los grupos de jóvenes de diferentes instituciones y grupos de scout de Victoria van a estar recorriendo las calles de los distintos barrios, así que bueno, este sábado la tradicional y anual colecta de Caritas se va a estar llevando adelante. Esta semana hubo una reunión, nuevamente los comerciantes, un grupo de comerciantes de nuestra localidad, solicitando a los concejales restringir, poner un freno, no prohibir, por lo menos es lo que se está esgrimiendo, o se esgrimió en esta última reunión, lo que es la instalación de bazares de dimensiones importantes de origen oriental. Este es un pedido que han hecho en preocupación por lo que tiene que ver con las fuentes laborales. Entiendo de que también, ¿no?, el contexto que se está dando de bajas ventas hace de que obviamente esto se complejice aún más. Sí, bueno, vamos a ver cómo van a trabajar o de qué manera lo pueden llegar a trabajar los concejales, porque tengo entendido, digamos, de que por ahí el término prohibir en lo que es la parte comercial y sobre todo en algunos sectores políticos puede llegar a ser, ¿no?, bastante ruido. Básicamente, ¿de qué se trataría? Bueno, de un bazar de importantes dimensiones. El lugar sería, o por lo menos donde tendría la intención de instalarse, en zona microcéntrica de nuestra localidad, podríamos decir, calle Piaggio, frente a lo que es el ingreso de, o en uno de los ingresos del Club Porvenir. Allí, digamos, enfrente, hay un local que, bueno, en su momento supo ser, digamos, un lugar, digamos, de venta de elementos de agroquímicos y demás relacionados con una empresa agropecuaria. Después estuvo ubicado un gimnasio en el lugar y, bueno, hoy está vacío. Ese sería el lugar, digamos, en el cual estos capitales orientales estarían interesados, como decíamos, en la instalación de un bazar. Así que, bueno, vamos a ver, vamos a seguir de cerca qué tratamiento le da el Consejo Deliberante, qué vuelta le puede llegar a encontrar, si es que en este contexto de apertura de mercados que pretende, digamos, el gobierno nacional, bueno, de qué manera tiene injerencia o puede llegar a tener injerencia lo que es el Consejo Deliberante. También aquellos que hayan sacado atención, aquellos que hayan solicitado, porque hay demoras con el DNI, en la entrega del DNI. Esto, digamos, hay demoras de más de un mes. Recordemos de que se hacen entrega a domicilio, si se entregan a domicilio, vos haces el carnet, el DNI, y después te lo lleva, digamos, un empleado del registro civil a tu domicilio. Ya no tenés que pasar más a retirarlo por el edificio, sino que te lo hacen en entrega por la tarde en tu casa, pero me hacen referencia de que vienen con bastante demoras. Aquellos inclusive que lo han hecho en el mes de abril, todavía, digamos, no les ha llegado, cuando los tiempos son otros, digamos, porque no había una demora mayor a un mes. Bueno, en este caso empieza a haber ciertas demoras en lo que tiene que ver con la entrega del documento nacional de identidad. Me ajusto, estoy viendo una avioneta que está sobrevolando aquí al suelo victoriense, y esto lo pegamos con lo que va a estar sucediendo el día viernes, porque finalmente, después de dos postergaciones, van a estar llegando aviones de la Fuerza Aérea, más precisamente de lo que es la base de Morón, ubicada en la provincia de Buenos Aires. Pero no solamente van a llegar aviones, digamos, para hacer una exhibición a nuestra localidad, que va a estar apuntada a alumnos del último año del secundario, donde se le va a estar brindando una charla y demás. Va a estar, bueno, también personas que han participado en Malvinas, como es el comodoro Luis Briatore, quien obviamente va a estar dando una charla, y seguramente más allá de el incentivo que puede ser para aquellos chicos que estén interesados en continuar una carrera relacionada con lo que es la aviación en la Fuerza Armada, bueno, seguramente va a ser realmente muy emotivo e interesante escuchar lo que ha sido su participación en Malvinas, teniendo en cuenta que lo que es la aviación cumplió un rol fundamental y ha sido destacado su participación en el mundo entero. Además, también se va a estar haciendo una exhibición de acrobacia. Va a estar Jorge Malatini. Bueno, aquellos que conocen el rubro hacen referencia que Jorge Malatini, digamos, es uno de los mejores acróbatas aéreos que hay, digamos, no solamente en la República Argentina, sino en esta parte de América del Sur. Así que, bueno, va a ser realmente, uno entiende, una fiesta. Va a comenzar todo a partir de las 9 de la mañana. Va a estar finalizando cerca de las 15 horas. En este caso, las charlas, como decíamos, van a estar apuntadas, digamos, a alumnos del último año de la escuela secundaria, pero el ingreso es libre y gratuito para todo aquel que quiera aproximarse, como decíamos, el día viernes al Aeroclub Victoria a partir de las 9 de la mañana.
0: Bueno,
2: muy bien, estamos escuchando atentamente. Sí.
0: Agustín, vos dijiste un circo al principio.
4: Sí, hay un circo que viene a la ciudad de Victoria.
2: ¿Y a dónde se instalaría?
4: Y está instalado en estos momentos en lo que es la zona de donde estaban los corrales, que ese lugar también es bueno recordar.
2: Sí.
4: Hay una ordenanza para la realización de una plaza del chamameo, plaza del folclórica, como se ha denominado, que bueno, obviamente no hay ningún tipo de movimiento ni de trabajo para transformar en esa ordenanza, digamos, en un hecho real y concreto. Es un espacio bastante, bastante amplio. Bueno, allí están ubicados a metro de lo que es el río Victoria.
2: Bueno. Bien, qué lindo. Bueno, bien la época de circo. Hermoso. Y aparte
4: es las recorridas, ¿no? Las recorridas que suelen hacer por la zona, y en este caso, llegándose aquí a nuestra localidad.
2: Claro.
4: Por ahí apelar a lo que tiene que ver con la memoria, porque uno es bastante complicado con eso, porque me hacían referencia de que hace hasta posiblemente décadas de que no vienen aviones de la Fuerza Aérea a nuestra localidad. Me hablaban de cerca de 50 años, pero yo en mi retina, todavía no he llegado a los 50, pero tengo en mi retina que creo que en algún momento
2: viste un espectáculo de esos.
4: Sí, pero tal vez no sea de estos aviones, ¿no? Claro. Estamos hablando de 3 aviones Hércules, que son de dimensiones importantes. Yo estuve consultando por el tema de la pista, para el aterrizaje y el despegue. Me dicen de que no hay problema, que tienen las medidas para poder efectuar, digamos, ese tipo de maniobras. Pero bueno, un memorioso va a tener por ahí un dato más concreto de cuándo fue la última vez que al Aeroclub Victoria llegaron, digamos, aviones para una exhibición como la que se va a estar viviendo este día viernes, que recordemos fue postergada 2 veces por cuestiones climáticas, así que bueno, este día viernes sí se va a poder llevar adelante.
2: Bien, Agustín. Bueno, cualquier novedad nos avisás, nos llamás y nos contás qué es lo que pasa.
4: Por supuesto, seguimos recorriendo las calles de la ciudad.
2: Gracias.
4: Hasta luego.
0: Estaba Agustín Rebocio, 9:57 minutos.
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7: Las 10 de la mañana, 1 minuto, la temperatura en la ciudad de Victoria es de 12 grados 9 décimas, la humedad del 90%. Arca endurece controles sobre transferencias, aunque recibir dinero no está prohibido, el organismo mantiene parámetros que pueden activar verificaciones cuando las transacciones no coinciden con el perfil económico declarado o presentan patrones considerados inusuales. Las transferencias bancarias y los movimientos realizados a través de billeteras virtuales forman parte de la rutina cotidiana de millones de argentinos. En este contexto, ARCA mantiene vigentes durante junio distintos mecanismos de control e información sobre operaciones financieras que superen determinados parámetros o resulten llamativas para los sistemas de monitoreo. Todas las víctimas conocían a sus agresores. Los datos de los femicidios en Entre Ríos durante 2025. La Oficina de la Mujer del Superior Tribunal de Justicia informó que durante 2025 se contabilizaron en la provincia 2 femicidios directos y 1 femicidio vinculado. Las víctimas tenían entre 22 y 42 años y 2 niños quedaron sin madre como consecuencia de los crímenes. El relevamiento fue difundido en el marco de una nueva conmemoración de Ni Una Menos. Bélgica le ganó a Croacia con un duelo de candidatos. El duelo de peso pesado fue para Bélgica, que sacó chapa y logró derrotar 2-0 a Croacia en el marco de su primer amistoso internacional previo al Mundial 2026. También Marruecos dijo presente en la jornada del martes, luciéndose con un contundente 4-0 sobre Madagascar. Y por último, el seleccionado africano dijo presente fue Ghana, que igualó 1-1 ante Gales. Para las próximas horas, indica el pronóstico, cielo algo nublado, 18 la máxima.
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0: las 10 de la mañana, 4 minutos. Buen día, no termine para los sorteos. ¿Cuánto número hay que mandar? Les vamos a ver, ¿eh?
1: Falta, dijo Roberto.
0: Plata y qué sé yo qué. Bueno, hola Roberto, así estamos en el barrio Badía, este Baloné, cortada, cervanda, hace 3 semanas sin agua. Llamamos muchísimas veces a obra sanitaria. Dicen que van a venir y no vienen. Tenemos que estar sacando agua de la casa del vecino con manguera, dice. Hola, che, dejen que Roberto tiene suerte, apueste al 17 y 24. Roxana manda mensaje. Mirá. Hola, chicos, buen día, ¿cómo están?
1: Bien.
0: Les consulto, del viernes que compré la garrafa de YPF de 10 kilos, lo pagué 27 mil pesos. Ajá. Dicen que tiene convenio con subsidiado y tiene que devolver 9 mil pesos a las personas que están subsidiadas. Yo soy una de esas que ¿qué comprobante tengo que tener para que YPF me reintegre? ¿Pueden explicar? Gracias.
1: Bueno, recordemos que las personas que antes recibían el bono de la garrafa social, que después se transformó con otro nombre en el programa Hogar, y que hasta el año pasado, se dejó de pagar hace mucho. Cuando se reflotó, debía reconocer el 80% de una garrafa. Ese programa se dio de baja. Y ahora, bueno, todos aquellos que eran beneficiarios y lo que utilizan, que unen ciertos requisitos, socios familiares, o sea, ingresos familiares de todo el grupo, pueden inscribirse para recibir ese beneficio. El tema es que aquellos que fueron beneficiarios del programa Hogar, repetimos, que tienen o utilizan garrafas, garrafas de gas licuado, pueden inscribirse a través de una página que ya le voy a estar recordando, pero la devolución se hace a través de billeteras virtuales. Hay que inscribirse en una página sí o sí, si no,
2: no recibís el beneficio.
1: No recibís el beneficio y la devolución se hace a través de, o sea, toda la gestión la tenés que comprar a través de una
2: aplicación.
1: De una aplicación, y la devolución se hace en ese mismo sistema. Claro. Siempre y cuando te hayas inscripto. La información de Nación decía que en el caso de que no pudieras acceder a esa página, no supieras cómo hacerlo o querías más información, podías ir, si bien no pertenecen, pero es donde podés ir a averiguar, la oficina de ANSES. ¿Sí? Pero después ya le voy a encontrar bien la página, porque hay que reunir ciertos requisitos e inscribirse para recibir ese beneficio.
0: 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Buen día, Roberto, Sabrina, Blacky, Verónica, equipo. Alberto y Susana, hoy en el Día de la Bicicleta, un comentario. Desde Gualeguaychú salieron varios jóvenes en bicicleta hace varios días. Hoy llegaron a donde jugará la selección argentina.
2: Sí, llegaron a Kansas. Y se obtuvo un recibimiento, todo un recibimiento. Imagínate los kilómetros que pedalearon para llegar a estar allí antes del Mundial. Y sí lo lograron.
0: Tomás.
2: Lograron los chicos de Gualeguaychú en bicicleta, llegaron hasta Norteamérica, allí a la sede en Kansas. Ya están allí dándoles la bienvenida y por supuesto que autos y aplausos y camisetas de Argentina y banderitas. Bueno, hermoso recibimiento.
0: Bueno, dice, hola chica, los bomberos son unos genios. Eso no se discute, pero semejante ruido que meten en su día los camiones, dice. Porque creo que es lo mismo, peor, tirar pirotecnia, dice. Y otra cosa, todo bien lo que dice Roberto de las bicis, pero él no te pone un guiño, ni que le paguen. ¿O será que esa super camioneta no tiene guiño? ¿Usted sabe, Flores, tiene guiño la camioneta esa? Sí, sí tiene.
2: ¿Cómo no va a tener guiño?
0: Bueno, pues yo. Así que mal ahí, Roberto. Mucho habla y habla, pero ya sabes si no está preso o qué, porque no salió mal. Vamos con audio de los oyentes, a ver, está
2: mal. ¿Qué dicen?
0: A ver qué dicen los oyentes. Ahí está, listo.
3: ¿Quién está para el baile de Banfield? Cristian, 541. Saludos, terrícola.
2: Bueno.
0: A ver.
4: Hola, Roberto. Así que te están escaneando. Qué cagada, che. ¿En qué andas vos? Bueno, que no te traiga, o sea, que no te saquen los alfajores, porque me tenés que traer para acá. Unos alfajorcitos de esos, de maicena con coco rallado.
0: De fruta.
4: De eso, de ¿cómo es? De gallego langui, tía. Che, un beso, un abrazo y... A la miércoles, ya me fui.
5: Buen día, la chica de Caminando, oh, Sabrina Black y Verónica, hola, el operador.
2: Eso.
5: Camino, no lo vayan a meter preso a Camino por ahí en España, vale. No sé, que lo estaban revisando por ahí, te decía. Por acá les habla Mario, corresponsal de Hernández. Tenemos un cielo totalmente cubierto, pero así mismo el sol sale para todos, ¿no?
2: Sí, claro.
5: Hay que ponerle también un poquito de buena onda de parte de uno. Gracias por la compañía, muy lindo el programa. Lo llevan muy bien al programa la chica. Así que se quede Camino por ahí en España, por ahí, que se quede. Gracias por la compañía, beso bueno, para todos.
2: Gracias, Mario. Gracias.
0: Acá manda Marta, que nos manda para promocionar la colecta anual, ya la sí. van a subir a la página de Caminando Caminos, para que la gente la pueda ver. Así que bueno, así estamos esperando los extraterrestres, dice Patricia, nos manda unos audios y demás. Acá manda Milanesa, a ver qué dice Milanesa, hoy, Milanesa.
6: Camino, Caminando, Blacky, Sabrina.
2: Hola.
6: ¿Cómo le va? ¿Cómo anda? Muchas bendiciones para ustedes, muchas bendiciones.
2: Gracias.
0: Bueno.
6: Sabrina, hoy es el cumpleaños de mi hija Soledad. Le dediqué un tema por el cumpleaños de ella. Ajá. Un lindo tema. ¿Sabes? Ajá. Así me le voy a echar.
0: Bueno. ¿Viste que hay un tema que canta Bart Simpson que dice Soledad?
1: Ah, sí.
0: ¿Cómo es ese? ¿De quién es? Ese le podemos poner, ella que se llama Soledad.
2: Claro.
0: Puede ser, qué sé yo. 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
2: Hay que tener.
0: A ver si la gente sabe cómo se hace, porque yo no lo sé. Una naranja, hay que partirla al medio, la naranja sí. con cáscara y todo. A la parte sí. que está partida, digamos, la que se ve la naranja, hay que ponerle sí. un poco de miel y dicen que hay que apoyarla sobre la hornalla prendida a fuego.
2: Ah, sí.
0: Y después se la chupa toda la...
1: El quemadillo.
2: Sí.
0: Pero
2: sí.
0: la naranja, sí, pero naranja no estoy diciendo yo té, recipiente,
2: no,
0: nada.
2: No, la naranja. Sí.
0: Ajá, la cáscara de la naranja.
1: La cortás como un por cuenco. La
0: mitad. Sí,
2: así, claro. Y ahí, si querés, la pinchás un poquito como para que...
0: Le mandás miel. La sí, ponés, no, la chupás y dice que después te curás.
2: Yo la pincharía un poquito con un garganta. Tenedor, después le pongo miel y lo pones en la hornalla más chiquitita, el fuego menor, temperatura.
0: Bueno, entonces así.
2: Claro, sí, sí, lo que
0: dice que
2: diciendo.
0: Es santo remedio, ¿eh?
2: Sí, sí.
0: La naranja, la miel al fuego y después,
2: sí,
0: has dicho.
2: Sí, sí, te lo chupas así, por ¿ves? Supuesto que la tenés que, sí,
0: la a la con miel la con la con claro, la con, naranja. Con,
2: claro, claro.
0: Todo se sí. come y todo se traga todo.
2: Todo y todo eso es muy bueno para la garganta. Bueno, vamos a recordar que hoy en Argentina eso. Sí. Lamentablemente, siguen dañando mujeres, no solamente psicológicamente, sino también que las matan, nos agreden, nos descalifican, vuelve, sigue. Bueno, hoy se cumplen 11 años de la primera marcha de Por Una Menos aquí en Argentina, y esa marcha que fue multitudinaria en ese reclamo por aquella primera muerte, que lamentablemente siguieron tantas otras, se replicó en toda América Latina. Es decir, que después los países americanos tomaron esta fuerza que tuvo Argentina de salir adelante con esta de Ni Una Menos. Hoy en la ciudad de Rosario va a haber una marcha multitudinaria. Si tu hija está en la facultad o está estudiando, y bueno, que participe, que se acerque a las 15:30 horas en la Plaza 25 de Mayo, hacia la Plaza Plaza San Martín, va a ser multitudinaria esta marcha, porque Rosario en ese sentido, no solamente la ciudad de Rosario, sino que los alrededores, vienen marchas desde San Lorenzo, desde Roldán, desde Funes, se suman todo este colectivo de mujeres, de abuelas, de hijas, reclamando en esto de que estén atentas a las señales cuando una mujer va a una comisaría y hace un reclamo, y la perimetral, y el cuidado que tenemos que tener de tomar los datos y qué está pasando realmente con ese hombre que ya ha violentado la casa o que le ha insultado, que ha ido al lugar de trabajo y le ha gritado escándalos. Bueno, eso ya es un indicador de que en cualquier momento puede pasar algo más grave. Bueno, no lleguemos a lo más grave, evitemos esas cosas. Sabemos que por allí la policía está, no toman todas las denuncias, o porque es fin de semana, o porque no pueden, bueno, no sabemos, pero por favor, protejamos a nuestras mujeres y protejamos a las jóvenes, a las adolescentes, a esas primeras jóvenes que están teniendo sus primeros novios, y ver cómo es la relación, estar atenta a la familia, que ella cuente, porque cualquier empujón, cualquier maltrato, ya te está un indicador de que estás al lado de un violento y que puede ser mal para su cabeza, o sea, un abuso psicológico que puede tener hacia tu hija, y uno no lo sabe, lo desconoce, esas angustias que ellas padecen, o algo más que puede ser violencia.

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se separaron, acá no se separaron, acá están brindando y levantando la copa juntos, porque hoy están cumpliendo años, los vamos a saludar, por supuesto, porque son unos oyentes incondicionales. Juan Jorge Sobrero, el contador, que lo saludamos por el Día del Contador, bueno, hoy está cumpliendo años, y su señora Verónica Basualdo, los dos coinciden en el día de nacimiento, así que ellos están levantando la copa, están brindando, feliz cumpleaños, Verónica Basualdo, Juan Jorge, todo lo mejor en este día, y todos los angelitos.

0: ya lo tienen que haber saludado todos los amigos. Y bueno, y otros cumpleaños, si ustedes quieren anunciar así.
1: Le preguntaron cuántos cumplí.
0: ¿Y cuántos cumplí?
1: Perdí la cuenta, dijo.
0: Ah, bueno, pero menos de 50.
1: Claro.
0: Más de 40, menos de 50, y ahí está, en ese rango debe estar Juan Jorge.
1: Ah, por ahí, subí. ¿Qué tanto va a chocotear? Subí.
0: Eso.
1: Acá mandan que quieren entrada para Banfield, Si quieren entrada para Banfield, mandan acá. ¿Qué le pasó a Roberto? Preguntale, dice, ¿dónde está?
2: Eso no es mío, lo último que se escuchó.
1: Sí, hay que ver qué pasó, Me voy con Vida Verde, que cumple años, está de aniversario. 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
2: Que después la gente comenta.
1: No importa, que hablen bien o mal, pero que hablen lo que quieran. 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
2: Bueno, con respecto al programa, ex programa Hogar, aquí una persona dice, yo fui a ANSES y me dijeron que jubilados y pensionados no tenían que hacerlo. Ustedes pueden averiguar, bueno, en ANSES es una de las oficinas donde tenés que dirigirte para hacer el trámite, es por lo menos lo que viene desde Nación, ¿sí? Si no, a través de una página que es argentina.gov.ar/subsidios, ¿sí? Y si no, también tenés una pestaña en la página de ANSES donde dice quiero registrarme, ¿sí? Y ahí podés hacerlo. La página de subsidios, argentina.gov.ar/subsidios, dice específicamente, subsidio al gas envasado, la compra deberá ser obligatoriamente a través de las billeteras virtuales Banco Nación y Modo, incluyendo todos los bancos adheridos a la plataforma. De esta manera el subsidio opera como reintegro, hablan de 9.593 pesos, que no tiene en realidad fecha de vencimiento para inscribirse, para hacer el trámite, pero si no estás inscrito allí, el beneficio no lo vas a recibir. Supongo yo que en el caso de jubilados y pensionados que no lo tienen que hacer porque ya cobran a través de Banco Nación, muchos de ellos quizás se le reintegra automáticamente, pero tienen que estar inscriptos. Si no están en el registro, la verdad que no podrían recibirlo. Y aquí también hay una buena opción que dice, buenos días, para el trámite de la garrafa social estaría la posibilidad de que el municipio ayude para hacer el trámite, porque es difícil por la página, no se entiende bien. Un día puede ser en alguna plaza o en el cine, podrían prestar ayuda, ya que hay gente que ni teléfono tiene, gracias. Y es verdad, porque si el único modo de recibir el íntegro es justamente a través de billeteras virtuales de Banco Nación, no todos lo tienen, ¿sí? No todos lo tienen. Así que sería bueno de que alguien pueda asesorarlos. Efectivamente, me sumo a esa posibilidad.
1: Perfecto. 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
0: Bueno, y hoy saludamos a los inmigrantes italianos, a la gran comunidad de victorienses, que sus orígenes, sus ancestros eran italianos, que llegaron aquí a trabajar la tierra, a crecer con hijos. Así que a muchos de ellos, a todas, bueno, vamos a nombrar algunas familias: Facciandini, Pasadore, Oberti. Musacciori, Chiara, Rebozio, Irpo, claro, bueno, Maggio, bueno, Busi, Trocero, bueno, tantos apellidos italianos que tenemos en nuestra comunidad, a todos ellos muy feliz día. Sabemos que el inicio, los primeros inmigrantes italianos son los que se juntaron para volver a hablar de sus regiones, su idioma, y lo hicieron en la sociedad italiana, ese hermoso edificio que está allí en calle Congreso y 9 de Julio. Allí hicieron su lugar social para encontrarse, también hicieron en el cementerio el panteón de los italianos para que todos sus descendientes fueran allí. O sea que nuestra comunidad, la ciudad de Victoria, tiene una gran inmigración italiana, así que a todos ellos y a los descendientes y a los que partieron victorienses ya después de la tercera generación, que buscaron los papeles de los abuelos para tener la ciudadanía italiana y para buscar un futuro en Italia y en Europa. Así que a todos ellos, muy, muy feliz día.

0: si el abuelo no parlaba italiano, ¿por qué no?
1: Buscar antes se daba italiano en las escuelas.
0: Se da italiano en algunas escuelas. Sí, se da italiano.
2: Firpo
0: también, ahí tenemos otro apellido italiano.
1: Él es el de la Dante Alighieri.
0: Claro.
3: Él sí es recibido y todo.
0: Ah, bueno, sí.
3: Sí, recibido, abanderado.
1: Molto bene.
0: Bueno, sí, de
1: molto puré tomate. Molto bene.
0: Claro, bueno.
3: Molto puré tomate, molto arveja, molto aceite.
0: Estudien italiano también, que es un hermoso idioma.
3: ¿Él fue abanderado en la bandera de Italia?
0: Mirá, qué bueno.
3: Pero sí, teníamos fotos y todo. Y de la Cruz Roja también.
0: Ah, bueno. ¿Y parlan sus hijos italianos?
3: Más vale que parlan.
0: ¿Y por qué no le heredó a sus hijos el italiano?
3: Porque ellos no.
0: No, bueno, también pueden sumarse al idioma.
3: La mujer parla italiano y él parla.
0: Claro. Parla italiano.
3: Y haga la naranja con miel. Vos, Verónica,
0: bueno,
3: vas a tener que
0: hacerla. Vamos acá un poquito. ¿Quién falleció?
3: No, que ya nos vamos. Dale,
0: ya
3: dale,
0: nos vamos. Bueno, vamos con la frase de una persona que falleció un día como hoy. Hace 10 años que falleció Mohamed Ali. Y busqué una frase de él porque es muy inspirador. Que dice... el que no es suficiente valiente como para asumir riesgos, no logrará nada. Tomá. Hay que asumir riesgos si queremos tener logros.
3: Bueno, me están llamando del exterior, así que voy cortando porque debe ser un llamado importante. Debe ser un llamado importante, así que corto. No sé qué pasó con el hombre esto. Lo último que dijo fue...
0: Eso no es mío.
3: Eso y lo agarró la policía, chau, cagamos. Así que ya me voy a comunicar, me están llamando del exterior. No speak English.
1: Uy, no
3: speak
1: English.
3: No English, yo no English. Sí, yo ser Sabrina Berti. Sí, señor. Voy a seguir teniendo el teléfono.
1: Te tienen el número de emergencia cargado. A vos.
3: Nos reencontramos mañana. Espere, señor, no lo lleve. Espérese. Sí, ya vamos a ver si tiene hijo, mujer, ya vamos a ver. Nos vamos. Mañana volvemos a encontrarnos 8:30. Si él no vuelve, tendremos que ir nosotros. Simo, ¿cómo es? Si no va a la montaña.
0: Claro, la montaña va a mí. Ajá, montaña no viene a mí, yo voy a la montaña.
3: Y bueno, tendremos que ir nosotros para allá, para Europa, todo el equipo. Nos vamos. Llega Burro de Arranque y toda la información. No se vaya, se queda con la programación de la radio.

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0: Buenas, ¿qué tal? ¿Cómo les va? Bienvenidos a Burro de Arranque. Llegó la jornada de miércoles, claro que sí. Aquí estamos para acompañarlos hasta las 12:30, haciendo la posta de Roberto W. Camino, que está paseando por el mundo y todo su equipo.
1: Trabajando.
0: Trabajando, dice él. Bueno, está perfecto, está trabajando, está saliendo al aire desde donde le toca. Y nosotros venimos hasta las 12:30 para hacer Burro de Arranque. Está Cristian Flores en la operación técnica y musicalización, está Estanislao Firpo en la crónica deportiva, está Carlitos Pérez en el móvil, Verónica González en la locución y co-conducción. ¿Cómo le va, Vero? ¿Cómo anda?
1: ¿Qué tal? Buen día nuevamente para toda la audiencia también.
0: Bueno, la consigna del día de hoy en el Día Internacional de la Bicicleta. ¿Cómo personalizaste tu primera bicicleta? ¿Qué te acordás que le pusiste? ¿Te le pusiste algo para que no se confunda con otra bici? Había gente que le ponía flecos, había otro que le ponían calcos. ¿Te acordás cómo personalizaste tu primera bici? Esa es la consigna del día de hoy. La gente se podrá comunicar a través de qué línea.
1: 3436-473956 para mensaje de texto y audio y 421952 interno 1213.
0: Bueno, muy bien. 10 de la mañana, 33 minutos. ¿Qué dice el pronóstico del tiempo para lo que resta de la jornada?
1: Bueno, para hoy en realidad van parcialmente nublado hacia la tarde, con un poco de nubosidad hacia la noche. Me parece que en estos momentos como que trata, está haciendo mucha fuerza el sol para salir ahí de entre las nubes, que en realidad hasta hace un rato estaba muy, muy nublado. Algunos mensajes nos decían que hasta alguna como especie de lloviznita pudo haber caído también durante la mañana. Bueno, bastante inestable porque en realidad para el fin de semana dan lluvias. Lluvias aisladas o chaparrones por lo menos. 14 es la temperatura actual, la humedad del 85%, 18 la máxima para hoy, para mañana, sí, mayormente nublado otra vez, 13 de mínima, 20 de máxima.
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1: Bueno, hoy continúa el pago de activos y jubilados hasta 1.390.000 pesos. Mañana va a continuar hasta 1.700.000. El viernes va a dar comienzo el cronograma de pago de becas provinciales para nivel secundario y superior. El viernes, documentos 0, 1, 2 y 3. El lunes, documento 4, 5 y 6. Y el martes, documentos 7, 8 y 9. Estoy hablando de becas del INAUBEPRO, becas provinciales. Lo nacional va a comenzar el lunes 8, tanto las pensiones no contributivas, las asignaciones familiares, los jubilados y pensionados nacionales que van a estar cobrando los haberes mensuales con el aumento, según el último IPC, 2,58 aproximadamente. Van a recibir el bono de hasta 70.000 pesos de acuerdo al ingreso y el aguinaldo.
0: Perfecto. Hoy vamos a tratar de hablar con la gente del Aeroclub Victoria. Vamos a tener acrobacias aéreas después de que se suspendió 2 o 3 veces. Se viene algo muy lindo. Vamos a estar hablando con David Zapata. Vamos a estar hablando en un ratito con un evento deportivo bárbaro que va a tener más de 30 combates en la ciudad de Victoria. Vamos a estar hablando con el dueño de un centro de entrenamiento que coordina el Tiger Fight Club que se hace en la ciudad de Victoria. Vamos a estar hablando de la colecta de Cáritas. Vamos a estar hablando de una petición que ha hecho uno de los gremios al municipio. Vamos a estar hablando de la reunión de los comerciantes para que no se instale otro comercio grande que viene de afuera. Bueno, te vamos a tratar de acompañar acá con noticias locales, pero por supuesto también las nacionales. Antes te cuento que hoy es 3 de junio, Día Mundial de la Bicicleta, por eso la consigna del día de hoy. ¿Te acordás cómo personalizaste tu primera bici? ¿Qué fue lo que le pusiste? ¿Le pegaste alguna calco? ¿Hiciste algo? ¿La pintaste vos? ¿Le cambiaste la horquilla? No sé, contanos lo que quieras. Día del inmigrante italiano en la Argentina, el 1770 nace Manuel Belgrano, abogado y militar creador de la bandera argentina. En el 86 nace el Rafa Nadal, tenista español. Tiene una característica muy especial dentro de los profesionales tenistas al Rafa Nadal. Nunca rompió una raqueta. Aunque esto parezca loco, las emociones de un tenista de altísimo nivel muchas veces no se controlan cuando las cosas no te salen, hay mucha presión ahí dando vuelta, los sponsors, la guita, el esfuerzo que hiciste, llegar o no llegar, ganar o no ganar, estar solo no es un juego en equipo, y los grandes que hemos conocido, hasta el propio Roger Federer se cansó de romper raquetas, y Rafa Nadal no rompió nunca una raqueta, un dato para tenerlo en cuenta. En el 2014, un día como hoy, muere Virginia Luque, actriz y cantante argentina. En el 2016, muere Mohamed Ali, boxeador estadounidense, recién hablaban de él, una célebre frase. La farmacia de turno, Farmacia Mayo, con la Prida 229, una frase de Belgrano: el estudio del pasado enseña cómo debe manejarse el hombre en lo presente y por venir. Qué célebre frase esta de Belgrano. El estudio del pasado enseña cómo debe manejarse el hombre en lo presente y en el porvenir. Si hiciéramos un poquito de historia, mamita querida. A ver, tenemos un oyente en línea. Hola, sí, buen día, buen día.
2: Buen día, Filpo.
0: Hola, Olguita, ¿qué tal? ¿Cómo le va? ¿Anda media engripada, media pachucha? ¿Qué le pasa?
2: No, será el teléfono. Gracias a Dios, no.
0: Me alegro mucho. Entonces, dígame, ¿alguna vez tuvo bicicleta usted cuando era chica?
2: Sí, bueno. Se recibió mi hermano de técnico, de, ¿cómo es? Técnico mecánico acá en industrial, y se fue a Rosario a trabajar. El primer mes compró para él, y el segundo mes me compró a mí, y al tercer mes le compró a mi hermana
0: mayor.
2: Qué
0: lindo, qué lindo.
2: Y yo, para andar en bicicleta lejos, me fui a hacer sexto grado, quinto o sexto, a la escuela 43. Y entonces a la salida me molestaba que los muchachos se me prendieran de atrás. Para jugar.
0: Sí.
2: Entonces yo la dejaba en los bustos. Bartoloni, ahí calle Bartoloni, al lado del policlínico. Norberto Busto, el bicicletero que había grande antes.
0: Sí.
2: Bueno, al dejar la bicicleta, más vale que tanto, tuvimos 10 años de novio.
0: Mira, no te puedo creer.
2: Y a ver de todo, me la vistió enterita. No me preguntes.

0: Yo al tiempo. Bueno.
1: Pero claro, era la novia, viste, más
0: claro,
1: vale.
0: Claro, claro. Qué lindo recuerdo, qué lindo recuerdo. Bueno, ahora, Olguita, vamos con el humor. 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
0: Adelante, te escuchamos.
1: Se encuentran dos amigas.
0: Sí.
1: Una de 30 años.
0: Ajá.
1: Se cuenta a su amiga que sobre su matrimonio con un hombre de 75
0: uh-huh.
1: años.
0: Ajá.
1: Es tan caballero, le dice una, ella.
0: Ajá.
1: Me trae flores todos los días de regalo. Mira. Me regala bombones, me lleva de paseo a Hawái, me compra ropa.
0: Oh.
1: Toda la semana me lleva al cine, al teatro. Ah. Cenamos los mejores restaurantes.
0: Ajá.
1: Puta que los parió.
0: No, tranquila, tranquila.
1: ¿Cómo? No, no puedo pagar.
0: Ajá.
1: Me lleva a los mejores restaurantes.
0: Uh-huh. Ajá.
1: Me lleva a los mejores... Puta que los
0: parió. No, tranquila.
1: Para ver si lo puedo pagar.
0: No lo vas a...
1: Oh,
0: bueno. Tranquila, tranquila, tranquila. Ahora
1: me
0: sí.
1: Me lleva a los mejores restaurantes.
0: Ajá.
1: Ya me llevo
3: para perdí, empiezo otra vez, empiezo
1: me
3: otra
1: compran
3: vez.
1: Joyas.
0: Ajá.
1: Todas las joyas. Y le dice la amiga, ¿y en la cama? Y en la cama hacemos el tratamiento. Él trata y yo miento.
0: Pero qué grande.
1: En mi barrio, si te ven gorda.
0: Sí.
1: Si me ven gorda, estoy embarazada.
0: Ajá.
1: Si me ven flaca, estoy sufriendo.
0: Ajá.
1: Y si no me ven, me fui con el amante.
0: ¡Pero Dios!
3: Pero ¡Qué lenguas largas!
0: Son, esa charada de dos patas.
1: Le dice uno,
0: ajá,
1: hagamos el amor. Ajá. Tengo miedo. ¿De qué? De embarazarme. Promételo, Juan. Te lo prometo, Luis.
0: No, no. Sos mal. Bueno, querida amiga, te mando un abrazo enorme.
1: Ay, que no me,
0: Juan, me, José.
1: Porque
0: Juan...
1: ellos me llaman. No.
0: Chao, querida. Chao, chao, chao. Salieron buenísimos igual, ¿eh? Bueno, bueno. Vamos a arrancar con el canoero. Hoy el piolazo. Le da el motor, el taca-taca para los amigos de la isla que escuchan siempre el programa.

0: Qué grande, ¿eh? Con mucho cariño, con buena onda, buena vibra para los pescadores que con mucha esperanza tiran la red cada mañana en el riacho Victoria. Desde acá los acompañamos con el canoero. 10 de la mañana, 45 minutos, breve repaso de las noticias nacionales y ya nos metemos de lleno en la información local y regional. 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
0: Tapa de Clarín hoy pelea por los jueces. Bullrich renunció como jefa de bloque y Milei le pidió que se quedara. Fue luego de comunicar que no votará la decisión de La Rosada de retirar el pliego de María Verónica Micheli, excuñada del periodista Hugo Alconada Mon. Lo odian en Casa Rosada a Hugo Alconada Mon porque es un periodista de investigación. Es el mismo que investigó a Cristina. Digo esto por las dudas. Es el mismo que investigó el caso de los dueños de C5N, los dueños de la de estación de servicio de que estaba metido Tinelli. Es el mismo que ahora está investigando el caso Libra, cómo quedaría pegada la hermana del presidente. No quieren saber nada de que una cuñada de Hugo Alconada Mon, periodista prestigioso del diario La Nación, llegue a la justicia. YPF, la justicia de Estados Unidos, vuelve a confirmar un fallo a favor de la Argentina. Ya está. El grupo económico inversor que compró el juicio en dos mangos con 50 y que pretendía cobrar 16 mil millones de dólares, porque supuestamente estaba mal expropiada YPF, volvió a pedir que se revisara el caso, lo volvió a hacer la justicia de Estados Unidos y por suerte Argentina zafó. Escándalo en Uruguay, se descubrió que Orsi, el presidente, recibió un descuento de 25 mil dólares por un vehículo. Él entregó como parte de pagos una camioneta que le habían donado para su campaña, que iba a ser para una maniobra social. Y la entregó el tipo para una camioneta propia, entonces se armó un no, ya la entregó nuevamente la camioneta, volvió hacia atrás, dice, me engancharon, bueno, pido disculpas, listo. Tapa de Clarín para hoy. 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
0: La Nación en tapa. Este dato es importante. El Estado invierte más en empresas privadas. Entre el 2023 y el 2025 aumentó la compra de acciones en YPF, Bima, Banco Galicia, Macro y en Central Puerto. Esta gente entiende de números, uno entiende, ¿no? Entonces está comprando con plata del Estado acciones de empresas privadas. El objetivo es sacar ganancias, sacar rédito y después que le quede esa plata al Estado, ¿no? Si les va bien. Si les va bien. Ahora, si le va mal, es la NUS, es la tuya, es la nuestra. Pero son empresas fuertes. Hasta el momento los números le dan en verde, no tan en rojo. Le viene saliendo bien la jugada al gobierno. El cronista en tapa. Caputo sube las defensas de cara al 2027. Apuntarán a comprar más dólares de los acordados con el Fondo Monetario Internacional. Para contextualizar este titular, en el 2027 hay elecciones. Cada vez que hay elecciones en este país, la gente se refugia en dólares. Ya viene cediendo y comprando, como está barato el dólar, más de 2.000 millones de dólares están atesorando los argentinos abajo del colchón y no le invierten. Compran el dólar porque no hay cepo para el ciudadano común y porque está barato. Entonces, a sabiendas de que siempre antes de las elecciones, Caputo, ni Lerdo, ni Perezoso ya le avisó al fondo, voy a comprar más de lo que me dicen ustedes. Voy a salir a comprar a dos manos dólares. La Argentina acaparó el cupo para vender carne a la Unión Europea. Buena noticia económica. Lo mismo pasó con los huevos. El otro día Argentina completó el cupo de exportación de huevos. ahora estamos completando técnicamente el cupo de la carne que consumen en Europa, en la Unión Europea. Buen dato de exportación argentina. Página 2 en tapa la pone a Bullrich y dice, bueno, pato de riña, por lo que ya explicaba hoy más temprano. Va de negocios, la morosidad empresarial se triplicó en un año y supera el 10% en algunas provincias. Y el otro dato, entre frase y frase, ¿por qué? Porque salió un informe especial de la imagen positiva y negativa de todos los políticos actualmente. La dijo el prestigioso periodista de La Nación, Pagni, y dio a conocer que hay que Bullrich tiene mejor imagen hoy que el propio Milei. Que Cristina Presa mantiene ahí nomás la imagen, tiene imagen negativa del 52. Entonces todos estos números también lo posicionan a Kicillof. Bueno, le tocó hablar a Caputo en una reunión de empresarios y dijo, contra Kicillof, aunque haya una invasión extraterrestre, nunca va a ser presidente Kicillof. Entre otras cosas, dijo eso el ministro de Economía. Hoy te lo cuentan mejor, va de negocios. 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
1: Ah, bueno, hablando de jardinería, no se olvide, Sebastián, que hoy comienza la limpieza de restos de poda en el primer cuartel, ¿eh? Hoy lo que empieza es la posibilidad de poder sacarlas, ¿sí? Uh-huh. De su domicilio. Primer cuartel, uh-huh, comprendido entre el Boulevard Brown, España, Congreso y Pueyrredón. Hagas un cuadradito y póngale en el margen derecho Boulevard Pueyrredón, en la parte de abajo España, ¿sí? En el lado izquierdo Congreso y arriba Boulevard Pueyrredón. Esa zona del primer cuartel tiene la posibilidad hasta el viernes de sacar restos de poda, ramas, pasto, escombro, muebles, electrodomésticos en desuso y otros elementos que pueda tener ahí que ya solamente le ocupan lugar y no lo va a utilizar, y la verdad que puede traer todo tipo de alimañas. Así bien, que puede sacarlo hasta el viernes. Luego obviamente van a estar recogiéndolo los de la municipalidad. En principio tenemos la fecha únicamente de primer cuartel.
0: Perfecto. Cierro la tapa de los diarios. Uno para hoy, inédito. Santa Elena y Diamante pelean por la chamarrita. Desde el norte de entrerriano quieren plantear en el Senado su rechazo a la posibilidad de que la ciudad blanca de Diamante sea elegida capital de ese estilo musical. Es un posicionamiento egoísta, manifestó el funcionario Fabián Casal, que dice, no, pará, que te querés agarrar la chamarrita vos. Bueno, mirá qué cortocircuito tenemos en Entre Ríos por ese tema. Otro tema, los trabajadores despedidos de Aberturas Ventiluz se movilizan hoy. Esta empresa estaba en el Parque Industrial de Paraná, los echaron, le deben salarios, aguinaldos y aportes. Dice uno en tapa para hoy. El diario La Capital habla del puente Rosario-Victoria, dice lo siguiente... Puente a Victoria, con obras casi terminadas, se viene una suba del peaje del 200%. El reajuste tarifario va a superar el 200% para un conector vial estratégico por el que transitan 180.000 rodados al mes. ¿Qué hizo la empresa para poder ajustar este número y poder recuperar lo que invirtió? Hizo un bacheo y eliminó el ahuellamiento, entre otras acciones. También hizo algo de pintura, mantenimiento de cortar el pasto y demás. Está en la unión de los puentes, eso lo agrego yo, no está en la tapa, pero el informe es mucho más amplio, está en La Capital. O sea que ya está terminando las obras, se viene un reajuste del 200% en el peaje Rosario-Victoria, te lo cuenta La Capital hoy. De esta manera, más o menos repasamos las noticias regionales. Ahora, nos venimos con una breve pausa, ya venimos, esto es Burro de Arranque, ¿eh?
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1: Las 11 de la mañana, 2 minutos, la temperatura en la ciudad de Victoria es de 14 grados, la humedad del 85%. El gobierno reformula la ley de inocencia fiscal y busca acelerar el uso de dólares del colchón. Luis Caputo confirmó que el proyecto será reformulado tras reuniones con especialistas tributarios. Aseguró que el objetivo es incentivar la formalización de ahorros no declarados e impulsar la inversión. Según explicó el funcionario, la iniciativa será reformulada después de algunas reuniones mantenidas. El Ejecutivo Provincial presentó un proyecto para regular la derogación de leyes declaradas inconstitucionales. El gobierno ingresó a la legislatura una iniciativa que busca reglamentar el artículo 60 de la Constitución entrerriana. El proyecto establece un procedimiento estricto, exige fallos en pleno del Superior Tribunal de Justicia y crea un registro público para evitar la incertidumbre jurídica. Rodrigo López fue declarado ciudadano ilustre de Entre Ríos. El notable ciclista Rodrigo López recibió este reconocimiento informado ya en el boletín oficial. El ciclismo paralímpico colonense Rodrigo López fue declarado ciudadano ilustre de la provincia de Entre Ríos, una distinción que reconoce una trayectoria deportiva excepcional y su invaluable aporte al deporte argentino a lo largo de más de 2 décadas de competencia internacional. Para las próximas horas indica el pronóstico cielo parcialmente nublado, 18 la máxima.
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0: Con esta buena música seguimos avanzando. Hay una data policial importante, un detenido ayer, ya te vamos a contar absolutamente todo. Intentos de estafa. Atención, porque recién están llamando con... Tengo el número y todo, característica de Buenos Aires. Ayer estaban llamando característica de Tucumán también. La táctica ahora es somos de personal. Ha tenido un problema usted en la acreditación del pago. Tenemos que hacerle un cambio de número si no quiere perder la línea hasta que tanto. Usted me tiene que dar su WhatsApp y ahí empieza una charla bastante rara, bastante loca, que se termina cuando vos le decís, hermano, no tengo tiempo, chao, pac, le cortás, y se enojan y cortan. Tengo varios testimonios, me están mandando audios, así que a estar atentos, a no dejarse engañar. 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Tramontina.
1: Le mando un beso enorme, metí a Mirta Ríos, de López, que está cumpliendo años en el día de hoy, recontra reconocida ya en el barrio del Club Gimnasia. Grande, grande. Así que le mando un beso, tía, te quiero mucho.
0: Grande,
1: todos le mandamos a ti, mi mamá, Bianquita, Gaby, toda la familia, porque te queremos muchísimo.
0: Un abrazo a la tía del barrio, la guapa del barrio Banfield. Bueno, 11 de la mañana.
1: Gimnasia.
0: Ah, de Gimnasia. Bueno, guapa era. 11:06. Hablando de guapos, se viene una serie de combates, más de 30 combates en Victoria. El Tiger Fight Club se va a realizar. Por eso estoy en línea desde el centro de entrenamiento con José Luis Alarcón, que de esto entiende y está coordinando, organizando absolutamente todo. José Luis, ¿qué tal? ¿Cómo te va? Verónica y Sebastián, te saludamos. Buen día.
1: Buen día.
2: Buenos días, Sebastián. Buenos días, Verónica y equipo.
0: Bueno, bien,
1: gracias.
0: Muchas gracias, gracias por atendernos. Contanos un poquito, ¿cuándo va a ser? ¿Cómo estás organizando todo? ¿Cuántas peleas confirmadas tienen?
2: Bueno, Sebastián, gracias a ustedes siempre por difundir. Este 13 ahora de junio, dentro de dos semanitas, se viene lo que es la quinta edición del Tiger Fight Club, que lo vamos a realizar en las instalaciones del Club Huracán. Esta vez nos mudamos al club. Uh-huh. Y ya tenemos pactado más de 35 combates, semiprofesional y amateur. Combates de kickboxing, de boxeo, a ver, modalidades de K1. Vamos a tener un título nacional que está vacante en juego, de la organización de nosotros. Una pelea muy muy dura va a ser, a 5 rounds, de un competidor mío y, bueno, un competidor de Villaguay. También vamos a tener un combate de kickboxing extreme, que es, por ahí, para los que no saben del tema, es con guantes chiquitos, los guantes de MMA, guantes de 4 onzas, que son muy pequeños.
0: Ajá.
2: Que son, bueno, es una pelea que promete knockout, esa, muy buena, con un premio, una bolsa de ganador de 100.000 pesos.
0: Ahí, como cuando termina, ahí, disculpa mi ignorancia, que me gusta aprender. Ahí, ¿cuándo termina la pelea? ¿Únicamente por knockout o uno de los contrincantes puede levantar la mano y decir, ya está, no quiero más, hasta acá termina?
2: No, esos son combates a 3 rounds de 2 minutos por uno de descanso, pero por ahí tiene el... La finalización del combate puede ser por nocaut, por punto o por abandono, ¿no?
0: Bien.
2: Pero tiene por ahí el tema este, que al trabajar, al competir con estos, al pelear con estos guantes tan pequeños, suele haber nocaut. Nosotros lo vemos porque vamos a competencias que se realizan así, son muy duros, ¿viste?
0: Sí. ¿La preparación cómo es para los que van a subirse ahí al ring, a la jaula, como le llaman ustedes? ¿Cuántas veces a la semana? ¿Cómo es el tema? ¿La parte física, táctica?
2: Bueno, nosotros tenemos dos formas de entrenar, ¿no? Tenemos la parte recreativa, que es la gente que va y entrena, para sentirse bien, como yo siempre digo, que siempre va por la parte física, también mucho van por la parte mental, ¿no? Por el estrés y demás. Y bueno, después tenemos la parte competitiva, que ahí sí los chicos entrenan un poco más, entrenan todos los días allá en el gimnasio, de 2 horas en adelante, diferentes turnos, porque no solamente yo doy clases en mi gimnasio, sino que hay otros profes también, como Yelen Tobo, Camila Costa, que son profes que dan clases también. Entonces, bueno, tenemos un grupo de trabajo bastante, bastante lindo, bastante fuerte, para que los que compiten, de la mejor manera.
0: Bien, ¿a qué hora comienza todo para poder meter todas las peleas, más de 35 combates ahí?
2: Sí, vamos a, la puerta del gimnasio se va a abrir a las 7 de la tarde. Ajá. Y tenemos 8 de la noche y ya van a arrancar los combates.
0: Ah, bien.
2: como son muchas peleas amateur, son de dos rounds, de dos por uno, de dos minutos por uno de descanso, entonces son combates que pasan rápido, por así decirlo. Estimamos que 12 de la noche ya van a estar las peleas más fuertes y una de la mañana ya culminar.
0: Bien. ¿Van a tener servicio de cantina ahí? ¿Cómo se van a manejar con los servicios mientras se va dando pelea y pelea?
2: Sí, vamos a ofrecer servicio de cantina para que la gente pueda disfrutar ahí. También, por supuesto, tenemos silla para que la gente esté cómoda. Tenemos el espacio, si bien tenemos capacidad limitada, bueno, tenemos para también que la gente sepa que no vaya tan tarde, porque por ahí se va a quedar sin poder entrar, como nos pasó una vez ahí en el club. Sí. La primera vez que lo hice, la segunda vez en realidad que lo hice ahí en Club Huracán, se me recontrallenó y bueno, estuve con el inconveniente en la puerta porque la gente quería entrar y bueno, ya estaba la capacidad llena. Y, vamos a tratar de que eso ya no suceda, por eso pusimos entradas a la venta anticipada, que sacamos 100 entradas a 12.000 pesos, que ya se agotaron la semana anterior. Ahora estamos viendo la segunda tanda a 15.000, que ya quedan poquitas, aviso para la gente. Y bueno, en puerta van a estar 20, que bueno, ahí vamos a contar con 300 entradas.
0: Bien. ¿Cómo hacemos para conseguirla? ¿Dónde la consiguen en las últimas anticipadas?
2: Y las anticipadas están a la venta, pueden pasar por el gimnasio del Club Huracán, ahí por calle Urquiza.
0: Bien.
2: Por la tarde, ahí estamos, si no estoy yo, están los demás profes. Bien. Y también tenemos, si se puede decir el lugar, en Ciber Alem, ahí, Alem 82, ahí hay un punto de venta también, y en Pollería Analau, Corrientes, Casi La Prida, tenemos otro punto de venta. Ahí son donde pueden ubicar, o me mandan a mí por redes sociales, el que tenga mi número, que me explota el teléfono últimamente. Guardame dos, guardame tres.
0: Claro, buenísimo. Hay mucho
2: interés. Muy bien en este tema. La gente siempre responde, gusta mucho este deporte. Y bueno, también hay muchos chicos de acá que compiten, de acá de la ciudad, más o menos entre mi escuela y las otras escuelas que hay en el Club Porvenir, que entrenan ahí también boxeo. Más o menos entre 15 competidores ahí acá local.
0: Bárbaro, José Luis, va a ser un éxito. Muchas gracias por la nota, muy amable.
2: Gracias a vos, bro. Gracias, saludo al equipo.
0: Hasta luego, Ahí está José Luis Alarcón coordinando este evento, el Tiger Fight Club, 35 peleas de primer nivel, la vamos a estar viendo ahí en el Club Huracán. Breve pausa, ya venimos, esto es Burro de Arranque.

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0: 11 de la mañana, 19 minutos, estamos en Burro de Arranque, presenta la siguiente nota. 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Agradezco a la abogada Carla Almada, que la tenemos desde España en comunicación para Burro de Arranque, para que nos cuente esta gran posibilidad que se le presentó y que le cuente a la audiencia qué es lo que está haciendo en ese país. ¿Qué tal, Carla? ¿Cómo le va? Buen día, Verónica y Sebastián, la saludamos. ¿Nos escucha bien?
1: Buenos días.
2: Hola, buenos días, Seba, Ibero y a toda la audiencia que nos está escuchando.
0: Bueno, muchas gracias por atendernos. Coméntenos, ¿qué está haciendo en España? ¿Cómo llegó a España? ¿Por qué motivo? ¿Qué nos puede resumir?
2: Bueno, primero, Seba, gracias por el espacio de siempre. Contarte que la oportunidad de estar hoy acá en Madrid, en España, fue por un curso, por un programa que empecé a cursar el año pasado, del Banco de Desarrollo de América Latina y una fundación muy importante de España, que nos inscribimos más o menos 3.500 personas. Uh-huh. Son, la verdad, que cursos formativos de alto nivel. Uh-huh. Y bueno, de ahí quedamos 450 más o menos cursantes, y eran 3 meses de formación intensiva, de etapas de información, diseño de políticas públicas, liderazgos, innovación en los gobiernos, reforzar la democracia. Y de ahí había 2 instancias más, que era un taller regional, que ese taller pasaban los mejores 35 de toda América Latina, que fue en 3 partes de la región, en el que me convocaron, quedé elegida para ese taller, que estuve hace 1 mes y medio, 2 en Uruguay. Hermoso taller de mucho trabajo, en equipo, con otros líderes. Y bueno, terminaba la tercera fase, que era la verdad que un sueño y muy imposible llegar. La tercera fase, que era ya venir a Madrid, España. De esos 36, los mejores líderes nos traerían para acá. Y bueno, tuve la oportunidad de quedar seleccionada. Desde el domingo estamos acá en Madrid. Y bueno, hemos tenido, la verdad, que actividades y programas riquísimos, muy interesantes. Hemos estado, bueno, en el Ministerio de Relaciones Exteriores y Cooperación de la Unión Europea. Hemos estado en el Ministerio de Economía, en el Consejo Económico Social. Y bueno, también en lo que tiene que ver con presentación de informes de fortalecimiento de la democracia. Y hoy hace un ratito salimos del Palacio Moncloa, de la Presidencia, donde fuimos atendidos por la Secretaría General de Gobierno. Y bueno, implementando un poco todo lo que aprendimos en el programa. Hablamos mucho de lo que es gobernanza colaborativa, el liderazgo en la administración pública, gobernanza anticipatoria, y bueno, ver cómo funcionan este sistema democrático, si bien es europeo, español, pero con España compartimos mucho, compartimos valores, y bueno, cómo llevar y digamos estas ideas, un poco esta forma, lo que ellos han hecho a lo largo del tiempo, que es lo que suma y podemos llevar para nuestras comunidades.
0: Uh-huh. Hablaste de potenciar la democracia, justo ahora que se está hablando que los grandes magnates del mundo están buscando dónde asentarse, porque están hablando precisamente de que quizá la democracia no sea la mejor herramienta para gobernar. ¿Qué se sabe de eso? ¿Qué se habla de la inteligencia artificial, del desempleo? ¿Qué les están informando a ustedes ahí?
2: Y bueno, nosotros estamos yendo a capacitaciones acá, justo terminamos acá, por ejemplo, España, si algo que tiene bueno es el avance tecnológico, el alcance de la tecnología, no solamente el estamento público, que ha podido mejorar la eficiencia en la gestión pública, pero para que la comunidad tenga más acceso, digamos, a toda la información, a los programas que brinda lo público, sino también ha podido ayudar al sector empresarial, que acá en España un 90% son pymes. En eso, digamos, Argentina todavía tiene un largo camino. Creemos que todo lo que es inteligencia artificial tiene que ser un brazo del Estado, del humano, pero digamos también necesitamos los marcos regulatorios, ¿no? Claro. Porque nos ha pasado en Argentina. Seba, hoy con el acceso a la tecnología, bueno, tenemos problemas también en nuestra sociedad de salud mental. Bueno, también todo este avance tenemos que regularlo, poner un freno, un límite y que sea para generar bienestar.
0: Bien. ¿Hasta cuándo se queda Carla ahí?
2: Tenemos hasta el día viernes acá, la nochecita, así que bueno, ya estamos en la mitad, digamos, de todo el programa y bueno, muy contenta primero de estar acá. Fui una de las dos de Argentina que quedé seleccionada y bueno, por supuesto, esto tiene una experiencia enriquecedora y que uno puede plasmar en su lugar.
0: Exactamente, estaremos hablando con usted de regreso después de la capacitación completa. Muchas gracias por su tiempo.
2: Bueno, gracias, Seba. Un saludo a la audiencia.
0: Muy amable.
2: Saludos gracias. A todos.
0: Hasta luego. Desde Madrid.
2: Hasta luego.
0: Carla Almada en esta capacitación desde Madrid. Impresionante, contándonos para qué lado va el mundo, señoras y señores. Estaba viendo un informe especial. Después de la pandemia, el 95% de los países del mundo aumentó la cantidad de gente, de personas en la calle. Pero hay un país que dio vuelta a la historia, que está empezando a achicar la cantidad de gente que está viviendo en la calle. Las pocas posibilidades que quedaron después de la pandemia, la cantidad de cosas que se rompieron después de la pandemia, que nos olvidamos, como que pasó la pandemia, como que no existió, pero que dejó muchas cosas rotas, que aceleró otros trámites de la tecnología. Hay un país, ya les voy a decir cuál es, y les voy a pasar el informe, que rompió el paradigma. Empezó a darles casas humildes a las personas que están en situación de calle, a través del Estado. Lo viene haciendo de un tiempo a esta parte y en menos de 5 años es más lo que se ahorra el Estado dándole una casa a esa persona que está en situación de calle que asistiéndolo cuando necesita comida, cuando se enferma, llevándolo al hospital, su familia, sus hijos que también se enferman. Cambió el paradigma, pero con un Estado fuerte.
1: Y comprometido,
0: y con casas, barrios especiales, casas que son muy económicas, pero que son dignas de vivir. O sea, no es que les hacen palacios y que son... No. Hay todo un plan integral, y los resultados son increíbles. Después te voy a hacer escuchar el informe, cuál es ese país, lo podés googlear, podés ver cómo se llama el programa. Y hablando de construcción, estoy chequeando un dato, algo muy importante que va a ocurrir en la ciudad de Victoria, pero algo grosso en serio, que va a tener sede Victoria. Estoy pidiendo los permisos especiales para ver si me puedo adelantar, pues no vaya a ser que meta la pata, esa es la realidad, porque uno va juntando datos en la calle. Pero hay algo muy bueno, muy positivo, que va a tener sede Victoria y que está relacionado a la construcción. Vamos a tratar, no sé si de ser los primeros, pero ya te estamos adelantando en este programa, que Victoria va a ser sede de algo, un anuncio muy lindo, y ojalá que se dé. 11 de la mañana, 28 minutos. 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
0: 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A ver qué nos dice la gente. Cristian.
4: Hola, Seba, Vero.
0: Hola, buen día.
4: La primera personalizada que le hice a la bici nueva fue en la Costanera, en el parque ahí de las parrillas.
0: Ajá.
4: Contra un árbol. El primer rayón le doblé la horquilla, rueda, todo. Esa es la personalizada.
1: Ah, qué hermosa.
4: No sabía andar. Me largué cuesta abajo.
0: Qué cosa linda, bueno, qué cosa linda.
4: 460.
0: Bien, qué lindo, animarse.
5: Por favor, que dejen de llamar a Olguita justo a la hora que tiene que salir al aire. No, la puta que los parió. Me morí de risa. Y a Olguita nomás le pasan esas cosas de que le vistieron la bicicleta.
0: Qué
5: Porque
0: va.
5: Hoy No, con lo caro que está todo, los bicicleteros, por más que te quieran guiñar el ojo, piensan en eso y dicen, no, está muy caro todo. Cada cosa que le pones a la bicicleta sale fortuna.
0: Qué bárbaro.
5: Genia Olguita, genia Olguita.
0: Qué grande.
5: Saludos y feliz día de la bicicleta, que a mí me traslada a todos lados. Yo soy feliz con mi bicicleta.
0: Qué linda la bici,
5: feliz
0: qué linda.
5: Día. Para nuestras naves.
0: Qué grande.
5: Saludos, chicos.
0: Abrazo. Gracias por la buena onda.
1: Muchas gracias.
0: La consigna del día de hoy, ¿cómo personalizaste tu primera bicicleta? 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
1: Chicos, dice, ¿cómo? Bueno, buen día, dice acá primero, ¿eh? Hoy, ¿cómo me hace reír Olguita? Dice, la amo y manda corazones. Se pasen, dice, jaja, dice.
0: Fenómeno. 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
1: Dos sociales, Sebastián. Acá quiero saludar, dice el mensaje, a mi cuñada Cristina Sena. Pásale un tema de parte de su cuñada y de Mario. Feliz cumple, Cristi, le dice. Así que un beso grande para Cristina Sena. Y otro saludito por acá antes de que se me vaya acá. Ajá. Quiero saludar, dice, a mi esposo Esteban Zapata, que está cumpliendo años, a quien realiza un trámite en seguridad vial. Bien. Denle un saludito en su cumple, dice. Bien. Que tengan una hermosa jornada. Bueno, abrazo, un saludo enorme para Esteban, entonces.
0: Abrazo enorme, Esteban. 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Breve pausa, ¿eh? Está la información del viaducto Rosario Victoria, está el mensajero y ya charlamos con el presidente del Aeroclub Victoria, que nos va a contar detalles de algo muy lindo que va a ocurrir aquí en la ciudad de Victoria.
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1: Datos de la altura del río Paraná en diferentes puertos. En Iguazú, 9 metros 40 crece. En Andrecito, 0,60 baja. En Corrientes, 2 metros 22 baja. En La Paz, 2 metros 95 crece. En Rosario, 1 metro 99 estacionario. Villa Constitución, 1 metro 48 baja. En Ramallo, 1 metro 15 baja. En Paraná, 2 metros 05 crece. En Diamante, 2 metros 40 baja. En Victoria, 3 metros 09 estacionario. 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

0: Ahí estamos con todo el ritmo, ya vamos a la siguiente nota, pero antes vamos a ir escuchando qué nos dice la gente. 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
1: Buenos días, dice, a mi primer bici la pinté con un amigo de color rojo. Buena. Así nomás, dice, le puse cubre rayos de colores, era una playerita, ese fue mi primer bici.
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1: Quiero participar de los sorteos de Roxana y José, le ponía timbre y calcomanías.
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1: Luz delantera, dice Luciana que le puso.
0: Ah, la luz delantera, sí, cuando te toca ir al laburo, por ruta sobre todo. 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
0: 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Está Carlitos Pérez, nuestro móvil, con información de último momento. Te escuchamos, Carlitos. Buen día.
2: Buenos días.
3: Buenos días, Sebastián, Verónica, para todos los oyentes.
0: Ya lo vamos a oficiar, no se ponga.
3: Sí, no me pongo nervioso. Me dicen que haga como hacía usted cuando era móvil.
0: A ver, ¿cómo?
3: Que tire un chasquibú acá. Dale.

0: y que después deje lo importante para la tarde. ¿Eso hacía usted
1: en hora cuando 16, era móvil? En hora 16. Tire el chasquibún. Sí. Tírelo. Chasquibún.
0: ¿Uno chiquito? No está en chasquibún.
1: A ver.
0: Este es el último año de Fabián Daidé como jefe de cuartel de bomberos.
1: Estábamos escuchando hoy las declaraciones.
0: No está en chiquito.
2: Ya lo dijo.
1: Ya está.
0: Pero esa no es la bomba. Sí,
2: Está como
1: bueno, tíralo, chasquibún, maestro, que no tengo tiempo. Ajá.
0: Bueno.
1: ¿Cuál es el dato fuerte que tiene para desarrollar en la tarde en el
0: programa? Se lo voy a dar. La justicia, recordemos que el exintendente junto a algunos funcionarios de la gestión anterior están, es Mayoco exactamente, tiene una causa judicial por el acuerdo que hicieron con la empresa Pitón cuando arreglaron calle 25 de Mayo. ¿Se acuerda esas cuatro cuadras de ingreso a la ciudad?
1: Sí.
0: Que la empresa hizo la obra y el municipio le condonó unas deudas que tenía la empresa por tasa de seguridad y higiene. Eso se hizo una denuncia y en estos días habían pedido el sobreseimiento por dicha causa.
1: Bien.
0: Bueno, tiene dos partes este fallo en principio. Esto no quiere decir que sea culpable, ¿eh? Esto no quiere decir que sea culpable, lo voy a aclarar de entrada. Sí. Pero sí dictaron el auto de sobreseimiento a Jara.
1: A Hugo Jara, el ingeniero.
0: A Hugo Jara, que era director en ese momento. Sí. Le dictaron el sobreseimiento, o sea que no va a ir a juicio. Mientras que el exintendente Domingo Mayoco, el exsecretario de Hacienda y el exsecretario de Obras y Servicios Públicos, Sergio Navoni y Matías Bardú respectivamente, no le autorizaron el sobreseimiento. O sea que va a continuar la causa.
1: A juicio.
0: Va a juicio exactamente la causa que está actualmente involucrado el exintendente, el exsecretario de Hacienda en ese momento y el exsecretario de Obras y Servicios Públicos.
1: ¿Esta es otra causa paralela al tema de los dólares?
0: Esto exactamente no tiene que ver con el tema de dólares. Esto y también.
1: Porque estaba la causa del tema de los dólares, ¿se acuerda? Que se utilizaron para pagar aguinaldos por una decisión que tomó la intendencia cuando se tenía.
0: También está esta. También está dentro
1: de la denuncia.
0: De la denuncia, exactamente, está todo junto.
1: Bueno, es un dato fuerte este que está dando, igual que Darío Garcilaso, entonces.
0: Exactamente. Los dos últimos intendentes de la ciudad de Victoria van a juicio oral.
1: Bueno, así.
0: Es un dato no menor.
1: No menor porque le va a dar. Más de uno no va a tener. Si tenía duda de ser candidato, bueno, si terminás mal, si te denuncian, pisás el palito por algo, querés hacer algo rápido, querés ir más rápido que lo que la burocracia del Estado te dice, te pueden denunciar. Bueno.
0: Esas fueron, en principio, el primer es cuatro cuadras de asfalto que hizo la empresa Pitón, que se aprovechó que estaba acá para. Y como contraprestación, sin pasar por el Consejo Deliberante, que ese hubiese sido el paso
2: formal.
0: Se le condonó la deuda. Son cosas que por ahí
1: puede pasar. Gracias, Carlito, muy amable. Presentó el contacto con nuestro móvil.
0: Déjeme aclarar nuevamente. Sí. No es que sean culpables.
1: No.
0: Se le rechazó el sobreseimiento, después van a ir a juicio y ahí en el juicio.
1: Ahí pueden demostrar sus abogados que no tuvieron nada que ver o que fue una decisión que se tomó de esa manera. Claro. Presentó a nuestro móvil.
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1: Agradecemos mucho a David Zapata, que es el presidente del Aeroclub Victoria, que nos viene a hacer una invitación que está buenísima, ojalá que se pueda dar, porque estoy viendo el cronograma de actividades y esto va a estar buenísimo. ¿Qué tal, David? ¿Cómo te va? Verónica y Sebastián, te saludamos, buen día, gracias por atendernos.
2: Buenos días.
3: Hola, Seba, hola, Vero, buen día, ¿cómo están?
2: Muy bien.
1: Sabemos que se han movido mucho para que se dé algo muy lindo en Victoria. Contale a la gente de qué se trata.
3: Bueno, ya es un evento que venimos postergando desde el año pasado. Es la visita de Defensores de Nuestros Cielos, de la Fuerza Aérea Argentina. Así que Calculamos que el viernes va a poder ser realidad.
1: Este viernes, ¿a partir de qué hora vamos a poder ir al Aeroclub?
3: Este viernes 5, a partir de las 9 horas uh-huh. de la mañana, puntual, arranca el izado de la bandera con la entonación del himno nacional argentino.
1: Bien. Y luego, las actividades programadas, ¿cuáles serían? Contale a la gente.
3: Bueno, es algo muy breve, 9:15 aproximadamente, va a estar el Comodoro Briatore realizando una charla motivacional uh-huh. y explicativa del trabajo que ellos realizan en la Fuerza Aérea. Y 10:30, 11, va a haber una demostración de vuelo de la escuadrilla histórica, uh-huh. que son 3 aviones B-45 Mentor, que van a realizar vuelos de exhibición.
1: Ah, bueno, qué lindo. ¿Y a quiénes han invitado? ¿A las escuelas? Contame cómo viene la mano con las invitaciones.
3: Sí, bueno, eso es un tema que tenemos porque la verdad que no nos anticipamos con mucho tiempo por el tema del clima, por uh-huh. las experiencias pasadas.
1: Sí.
3: Y recién anoche hablamos con meteorología y dijo que iba a estar más o menos bien. Uh-huh. Y está dirigido a todas las escuelas, en niveles último, segundo, tercero, cuarto, quinto año. Ajá. Uh-huh. Y al público en general, en realidad, hoy como están las cosas, estamos invitando a toda la ciudad y la zona.
1: Qué bueno, la verdad que sí, una charla de esta motivadora puede torcer el futuro de varios pibes que decidan subirse a un avión posteriormente. Y hablando de subirse, hay diferentes maneras de manejar un avión, vos lo sabés bien, que sabés hacerlo, pero ¿va a haber acrobacias también?
3: Sí, gracias a las postergaciones hemos logrado la comunicación con Jorge Malatini, que es, para la gente que no lo conoce, es piloto acrobático, único piloto sudamericano Red Bull, que gracias a Dios nos dio una mano y va a poder estar, si Dios quiere, el viernes.
1: Qué bueno, qué lindo, esas acrobacias que uno dice, lo ve y se le ponen, qué sé yo, los pelos de punta, que no sabe qué va a pasar, cuántos trompos va a hacer, a veces tiran humo, a veces no. ¿Eso vamos a ver en Victoria?
3: Sí, yo creo que es algo único, no se ha hecho nunca, y la verdad que es para admirar el trabajo que hacen ese tipo de pilotos, que es algo único.
1: La verdad que sí. Bueno, contanos un poquito cómo se van a organizar ustedes, porque el estacionamiento ahí, ya hablaron con Inspección General para que la gente pueda ir tranquilo.
3: Sí, como está abierto al público, pero no así el predio, por una cuestión de seguridad operacional.
1: Ajá.
3: Nosotros estimamos que vamos a estacionar los autos a la calle paralela del aluvión del aeroclub.
1: Ajá.
3: Para que toda la gente pueda poner el auto ahí cómoda,
1: sí.
3: y poder ir caminando al acceso del aeroclub. Eso es algo fundamental que, uh-huh. que gracias que me lo recordaste, porque lamentablemente esperamos gente y no vamos a poder meter todos los autos en el predio.
1: No, claro, por supuesto. Así que seguramente Inspección va a ir guiando a la gente ahí por donde tenemos que dejar los autos para poder disfrutar de este evento. Repetimos, ¿cuándo es? ¿A qué hora, David?
3: Viernes 5 próximo, uh-huh. 9 horas puntual. Calculamos que todo el show va a estar hasta las 12 uh-huh. y luego Jorge, cuando venga con el avión, nos dirá el horario de la acrobacia.
1: Bueno, buenísimo. ¿Va a haber servicio de cantina? ¿Se puede llevar mate? ¿Cómo lo van a manejar a eso?
3: No tuvimos tiempo, ajá. por el poco tiempo que de la organización, pero mate se puede llevar, comida, ningún problema. No vamos a tener servicio de comida.
1: Perfecto, perfecto, perfecto. O sea, nos podemos llevar el mate con bizcocho, no hay problema, sí. no nos van a parar en la entrada, ¿no?
3: No, de ninguna forma. Al contrario, los esperamos a todos.
1: ¿La entrada es libre y gratuita?
3: Libre y gratuita.
1: Ahí viene el Aeroclub.
3: Buenísimo. Es un gran esfuerzo y la verdad que mucha gente nos ha apoyado. Municipalidad, bomberos, policía y bueno, toda la gente en particular.
1: Entre 9:30 nos damos una vuelta. Muchas gracias.
3: Los esperamos. Gracias por tu tiempo.
1: Un abrazo enorme.
3: Un abrazo grande. Chau, chau.
1: David Zapata, el presidente del Aeroclub Victoria, confirmado entonces. Se viene una movida muy linda en el Aeroclub. Atención, porque las charlas motivadoras son muy lindas, muy buenas. De ahí pueden salir futuros pilotos. Así que los chicos que hoy andan medio que no saben qué van a hacer de sus vidas, esta puede ser una opción interesante de escuchar. Breve pausa, ya está Ricardo Guido Sicazo con toda la información para el amigo productor.
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5: ¿Qué tal? ¿Cómo le va? Tengan ustedes buen mediodía, segundo encuentro de Actualidad Agropecuaria. Mientras aguarda que el Poder Ejecutivo publique el decreto que formalizará la rebaja de retenciones anunciada por el presidente Milei, las repercusiones siguen llegando de confederaciones de asociaciones rurales de Buenos Aires y La Pampa, o sea, CARVAP. Salieron a respaldar esta decisión, pero pidieron acelerar el proceso para que las rebajas lleguen más rápido y también que se disponga un cronograma hasta su eliminación completa y que esto sea acordado por ley. También durante el Congreso Maizar, la Fundación Agropecuaria para el Desarrollo Argentino, o sea, FADA, presentó un informe en el que le puso números al perjuicio que sufre la cadena de maíz por este impuesto. Entre otros datos, aseguró que sin retenciones, este cereal y sus industrias asociadas podrían generar 15.000 millones de dólares más en exportaciones y 127.000 puestos de trabajo.
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5: Hacemos una pausa, ya volvemos.
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20: Resumen de noticias. El gobierno presentó los créditos hipotecarios y APB Raíces. La nueva línea incorpora un sistema de evaluación continua y sin sorteos para acceder a financiamiento destinado a construir, ampliar o refaccionar viviendas según la documentación, situación económica y capacidad de cumplimiento del solicitante. Se activó blindaje seguro con 1.600 policías. El gobernador participó del operativo de seguridad ejecutado en tiempo real y de manera simultánea en toda la provincia mediante tecnología y controles en pasos fronterizos, patrullajes terrestres, aéreos y fluviales, además de acciones preventivas en barrios, escuelas y zonas rurales, con el objetivo de fortalecer la prevención del delito, combatir el narcotráfico y reforzar la seguridad pública. Frigerio destacó el potencial apícola entrerriano. Participó de la Semana de la Miel en Buenos Aires y resaltó la importancia de la actividad apícola para la producción, el empleo y el arraigo. Además, puso en valor la primera exportación de miel entrerriana a la Unión Europea tras el acuerdo Mercosur-Unión Europea. Gobierno de Entre Ríos. Cada peso donde tiene que ir.
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24: Seguimos combatiendo este segundo encuentro de actualidad agropecuaria. Tras una cosecha récord, la liquidación aún no avanza a paso firme y sorprende la retención de soja del productor. Tenemos vendido a precio menos del 10% de los 50 millones de toneladas. Esto es realmente bajo, es un nivel de incertidumbre alto para quien de alguna forma especula con que el precio va a subir, afirmó un analista de mercado. Naturalmente, el mercado granario, como cualquier otro financiero, se mueve por expectativas, y si la soja, tradicionalmente sinónimo de reserva de valor para el productor, no se está liquidando lo suficiente, es porque los vendedores vislumbran alguna oportunidad futura. Con el anuncio del presidente Javier Milei días atrás, la perspectiva de una rebaja de retenciones en el corto plazo para la soja ya fue despejada porque el gobierno asegura que va a implementar un esquema paulatino recién a partir del 2027, aunque es según cómo venga la recaudación tributaria. Lo que queda en la baraja son las fluctuaciones globales de los precios y otro tema no menor, el tipo de cambio.
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24: Gracias por su atención. Será hasta mañana, hora 6. Primer encuentro de actualidad agropecuaria.
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3: Muy bien, gracias Ricardo Guido por toda la información para la gente de campo. Y hablando de información de gente de campo, hay una causa ambiental. La justicia ordena inspección en las islas de las Lechiguanas. El juzgado federal de Victoria, bajo la órbita de Federico Martín, dispuso la contratación judicial de un campo de 5.300 hectáreas en las islas de las Lechiguanas. La medida responde a una denuncia por la construcción ilegal de endicamientos, el bloqueo de cursos de agua y fumigaciones con agrotóxicos, nada más ni nada menos. ¿Qué sería el puente? 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
3: Buena noticia, hay mejoras edilicias en el Centro de Atención Primaria de la Salud del barrio Luján. En el marco de los trabajos continuos de mantenimiento y puesta en valor de los espacios públicos de nuestra ciudad, se completaron las tareas de pintura en la salita de primeros auxilios del barrio Luján, ubicada en calle San Miguel. Saludo al amigo Darío Jiménez, empleado jornalizado del municipio, que ha hecho la tarea, quedó buenísimo. Acá tengo las fotos. Ha quedado muy lindo ahí la salita de primeros auxilios del barrio Luján.
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3: 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A nivel policial, las novedades ya te adelantamos. Hubo intentos de estafas, vías telefónicas en la ciudad de Victoria. Un detenido por desobediencia judicial ocurrió anoche a las 20:30 horas a través de un llamado al 911 alertando que un hombre mayor de edad estaba en el interior de la casa de su expareja. Atención con esto porque la situación fue tensa. La persona de 39 años de edad fue identificada y demorada por la fuerza policial. Tenemos un oyente en línea, escuchamos. ¿Sí? Hola, sí, buen día, buen día.
5: Hola, amigo, te habla César Pirro, ¿cómo te va?
3: ¿Cómo andás, César? ¿Todo bien?
5: Sí, re bien y re contento, te comento.
3: Contame un poquito.
5: Este fin de semana, yo quiero por este medio saludar a mi nieto, se llama Santiago Nicolás.
3: Ajá.
5: González Pirro.
3: Sí.
5: Tuvo una competencia a nivel nacional de taekwondo.
3: No me digas.
5: En Luján, provincia de Buenos Aires. En la cual, representando Entre Ríos, salió tercero.
3: ¡Qué bueno! Pero mira vos.
5: Salió tercero. Bueno, el motivo es este, saludarlo, que la gente se sepa de que hay otros deportes también que se practican en la ciudad.
3: Uh-huh.
5: Y que andan muy bien a nivel nacional. Y bueno, en este caso le tocó a este nene que es mi nieto.
3: Escuchame, ¿sí? Quiero saber más. Decime, ¿qué edad tiene tu nieto? ¿Dónde practica?
5: ¿Sabés? Bueno, él tiene 17.
3: Ajá.
5: Y bueno, practicaba en Sarmiento.
3: Ajá.
5: Ahora creo que está en Sarmiento. Supo practicar en Porvenir.
3: Bien.
5: Digamos, donde puede, porque bien, tampoco, viste, hay muchos,
3: claro,
5: muchos lugares físicos como para, como para poder entrenar. Pero bueno, dentro de las posibilidades que ellos tienen, que hay un grupito muy lindo, bueno, practican, se descargan en su deporte que les gusta.
3: Exactamente.
5: ¿Sí? Bueno, y conversando con él, me dijo, bueno, abuelo, me tengo que preparar para fin de año, porque a fin de año hay otra competencia también a nivel nacional.
3: ¡Qué lindo!
5: Bueno, perdió, digamos, los primeros puestos, digamos, por muy muy poquito puntaje, que yo ni sé que cómo es, porque
3: sí,
5: yo no fui. Pero bueno, al margen de eso, es la alegría para todo y especialmente para él, que está re entusiasmado.
3: Totalmente, totalmente.
5: Quiero felicitar al padre, a la madre, a mi hija y,
3: claro,
5: y a la madrina de él, que siempre andan con él. Y bueno, un gran saludo para todos.
3: Cómo no, me obligás a averiguar más sobre el deporte. Te mando un abrazo.
5: Bueno, cuando vos quieras, ya sabés.
3: Muchas gracias, ¿eh? Muy amable.
5: Un gran abrazo y gracias por permitirme saludarlo.
3: Faltaba más. Abrazo enorme, querido, ¿eh? Gran jugador de pelota paleta, pero en este caso hablando de taekwondo, de su nieto, 17 años. Exactamente, hay un montón de deportes que se practican, que son federados. Yo el otro día pasé por el Club 25, el vóley, es tremendo, la cantidad de chicas y pibes que juegan al vóley, que nos representan. El otro día me crucé con Jere, el handball. Hay un montón de deportes, es cierto, la pelota paleta con sus torneos también, el fútbol por supuesto va primero, después tenemos nosotros también debilidad por los deportes que practicamos, como puede ser el pádel, puede ser el fútbol infantil, lo que sea, cuando vamos y vemos a las canchas, pero si ustedes nos ayudan a informar, por supuesto que no tenemos ningún tipo de problema. Buen burro de arranque. Hola, Sebastián, pregunto, ya hablaste del tema de la construcción que dijiste que iba a hablar, porque justo me bajé del auto para hablar con una persona, tal vez me lo perdí. No, tengo que pedir autorización con una persona, que si me la da y si él quiere salir al aire, porque, bueno, no quiero dar mayores detalles, ahí sí voy a contar algo muy importante que va a ocurrir en la ciudad de Victoria, y muy positivo, que necesitamos esas noticias. Tenemos otro oyente en línea, nos dice Leonardo Davico, que ya está a cargo de la consola. Hola, sí, buen día.
6: Hola, buen día, Sebastián. Rolo habla.
3: Rolo, Rolito, ¿cómo le va? ¿Cómo anda?
6: Sí, ya apareció unos días y ahora aparecí de vuelta.
3: Ajá.
6: No, yo estaba escuchando.
3: Sí.
6: Por supuesto que estaba escuchando el programa anterior, que
3: ajá,
6: yo sigo la programación de 39 y la 90, por supuesto.
3: Sí,
6: de,
3: sí.
6: De eso, de los beneficios, de que yo, de los que reciben la gente discapacitada, aquellos que reciben la CIDECRED, todo eso, la garrafa, todo eso. Pero yo nunca me dieron eso. Y yo me estaba por anotar y que sean las garrafas, porque nunca me dieron nada. Y yo tengo la mínima.
3: Ajá.
6: Tengo la pensión mínima, la graciable.
3: Ajá.
6: Y también citaría eso. Y yo, que soy no vidente, no puedo entrar en las redes sociales. Ya sé que tengo que ir a PAM. Tengo que ir a ANSES. Resulta que yo no tengo que quien me acompañe, yo tengo que llamar un amigo que es buenísimo, bien, que es taxista.
3: Sí, está bien.
6: Al Garañar, que le dicen Toto, es buenísimo, me ayuda a cobrar.
3: Bueno, sí, ese es harina de otro costal. ¿Vos fuiste a Desarrollo Social a tramitar esta ayuda que necesitás o a donde ANSES?
6: Claro, porque yo nunca tuve ese beneficio, lo tuve un tiempo.
3: Y tenés que ir a preguntar, tenés que ir, Rolito, a preguntar.
6: Yo tengo que pagar un taxi para ir ahí.
3: Y no te queda otra, maestro, si querés el beneficio. Y sí,
6: moverme, no, que
3: sí, la verdad que sí.
6: Los amigos que tenía, ahora que yo necesito ahora, se borraron.
3: Bueno, después nosotros...
6: Yo siempre... Bien. Siempre socorría, siempre...
3: No, entiendo. Pero
6: ahora
3: eso...
6: que necesito yo, ningún amigo aparece.
3: No, vamos a ver, nosotros capaz que preguntamos en ANSES para una persona no vidente que tiene la graciable.
6: Claro,
3: vos tenés ya la graciable.
6: La red social, si yo no tengo...
3: No, está bien.
6: Tengo celular común con teclas que no tiene nada de red.
3: Ahora no tengo tiempo, pero déjamelo en carpeta que te vamos a averiguar, ¿te parece?
6: Bueno, sí, está bien, Sebastián, gracias.
3: Un abrazo. Rolito Rolón, nuestro amigo. Tenemos que marcar una muy breve pausa. Ya te vamos a contar una noticia muy positiva que tiene que ver con Entre Ríos y la producción. Hay muchas noticias positivas. El tema de la miel que estamos exportando, el tema de los huevos que estamos exportando, la carne que estamos exportando. Y hay otra noticia positiva. Te la cuento después de estos breves consejos publicitarios.
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0: Con esta buena música ya nos estamos preparando para el sorteo, Vero, ¿eh? Pero antes, recordarle a la gente que se anota, que contesta, que se acuerde de poner TPM a lo último, porque se viene el gran sorteo de la pochoclera, que está esta máquina mágica que hace pochoclo, que está buenísima, y que te podés ganar gracias a la promo que tiene Tienda Plaza Moreno, de que si compras un televisor, te la regala la pochoclera. Pero nosotros vamos a regalar una pochoclera acá en Burro de Arranque. Bueno, de la planta a la góndola, Entre Ríos es escenario de un megaproyecto avícola que está transformando la producción en Entre Ríos. En un predio de 20 hectáreas se está construyendo en este momento 12 galpones de última generación diseñados con tecnología de punta y los más altos estándares de bioseguridad. Como destacó el señor Bernaudo, se trata de una inversión privada, clave, que logra el círculo perfecto. Arranca con el maíz en el campo y termina como valor agregado industrial en las góndolas de los supermercados. Más producción, más empleo, más valor entrerriano. Ahí vale la pena. Es ahí donde hay que apostar. Al valor agregado. No solamente a enviar el commodity afuera del país y demás, sino darle la vuelta de rosca. Por ahí cantaba Garay, como decían algunos economistas. Esto es una noticia muy positiva, porque si esto se copia, va a dar laburo a la gente, mucha gente va a trabajar en el envasado, otra en la venta, otra en los supermercados. No solamente se va a ir el grano, sino más del país, de la producción del campo. Esta idea está muy buena, la comentó en un medio de comunicación Guillermo Bernaudo.
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0: Correcto, nos venimos con la voz de Estanislao Firpo, nos cuenta los detalles deportivos para esta jornada. ¿Qué tal, Stani? ¿Cómo te va? Muy buenos días.
2: Buen día, Sebastián, saludos a toda la audiencia y todo el equipo de Radio Victoria. Ya está la programación de la fecha número 8 de la Unión Deportiva de Ligas, con dos adelantos hacia el día sábado, y el resto de los partidos se jugarán el día domingo. El sábado, Agrario jugará ante Gimnasia y Libertad enfrentará a Sarmiento. Mañana haremos el repaso completo de la programación para los partidos de la Liga Victoriense en sus dos zonas para la octava fecha de la UDL. Este fin de semana también tenemos programación de el deporte motor, porque el Victoria Auto Club tiene una nueva fecha de autos y motos, y para ir palpitando repasamos cómo están las tablas de posiciones del TC1400 tras tres jornadas disputadas. Pablo Ambrosio de Rosario domina el campeonato con 79 unidades, lo sigue Juani Rossi con 76 puntos y medio, Javier Blasone está tercero con 56 puntos. Más atrás, Matías Minaglia tiene 36 unidades y Daniel Corboisier alcanza la cifra de 33 puntos. Todo dado para que este fin de semana rujan los motores en el circuito del Cerro de la Matanza.
0: Yes, muy amable, Estanislao. Completa la información como siempre. Ya vamos a hacer el sorteo, Veo. ¿Encontraste lo que buscabas, ese hogar, ese espacio para tus sueños? 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
0: ¿Quién ganó, Vero? Que nos vamos, ¿quién ganó?
1: Luis, con terminación de documento 040. Luis 040.
0: Muchísimas gracias por jugar con nosotros. La seguimos mañana. Chau, chau.
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5: Buenos días. El mercado de Cañuelas comenzó la semana y junio con oferta importante y ventas trabajosas ayer. 10.195 vacunos. Mucha calma durante toda la mañana, sin éxito en la búsqueda de conjuntos especiales. El novillo perdió 100 pesos, mientras que novillitos y vaquillonas sufrieron quebrantos de entre 200 y 300 pesos. La vaca mantuvo las cotizaciones del último cierre, jornada en la que ya había sido castigada. Recordamos que hoy miércoles, antes del mediodía, comienza el remate televisado de Consignataria Asengan desde la rural de Asengan. Luego, a las 15:30, allí mismo, se realizará el remate físico, en total más de 2.000 cabezas. Hoy también está rematando Cooperativa La Ganadera en local 5 Bocas, Villaguay. Mañana La Ganadera estará, como todos los jueves, rematando en sus instalaciones de Ramírez. Y Consignataria Asengan estará rematando en instalaciones Ferias Don Luis de Rosario del Tala. Mañana, 14:30 en punto, 600 cabezas aproximadamente. Los granos cerraron ayer con variaciones negativas en Chicago. El clima favorable en Estados Unidos mejora las perspectivas productivas para maíz y soja, mientras que la amplia oferta global refuerza la presión bajista sobre el trigo. En el mercado rosarino, la soja siguió acaparando el grueso de los negocios en los mismos niveles del lunes. En los cereales, las ofertas del día oscilaron entre la estabilidad y la baja.
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5: Estamos en el primer día de Agroactiva. Mucho por hacer, muchas expectativas que ya están cumpliendo su resultado exitoso. Vamos a la primera pausa en el Tiempo Agropecuario de este miércoles y ya continuamos con toda la información que ustedes están esperando para este mediodía.
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19: Desde distintos puntos de vista, desde distintos aspectos, se analiza la inversión de la campaña triguera 2026-27, aunque ya muchos lo tienen definido. Pero aportamos un análisis y opinión de un reconocido dirigente, ex funcionario nacional, productor agropecuario, con mucha experiencia. Néstor Roulet, de Canals, provincia de Córdoba. Retenciones, costos de la inversión y de la producción de trigo. Esto dice Néstor Roulet.
20: Generalmente antes de la siembra del trigo, de la fina, uno saca el cálculo y está basado generalmente

0: del trigo de unos $80, más o menos, entre lo que es fertilizante y gasoil. Ese aumento de costo, de alguna manera, lo tenés que absorber con aumento de ingreso. No hay otra. Bueno, si siempre vamos a pensar que la cosecha del año pasado, que fue récord por un invierno estupendo en cuanto a precipitaciones, bueno, vamos a pedir a Dios entonces que vengan todos los inviernos buenos. Pero suponiendo de que sea normal, los números de la siembra del trigo no te dan, directamente no te dan. Y bueno, eso sobre todo en la pampa húmeda, donde hace el doble cultivo de trigo-soja y empezar a sacar el cálculo, si hago trigo-soja o si hago soja solamente. Bueno, yo creo que el gobierno tiene que reaccionar ante esta suba y no solo bajar el 2% de las retenciones, que implican $30-40 por hectárea, sino ir más allá, tratar de alguna manera compensar esa suba. Y por eso creo que lo ideal sería haber eliminado las retenciones del trigo y la cebada directamente para compensar ese aumento de $80 por hectárea. Hay que aclarar que el gobierno de Macri, cuando nosotros hicimos la Fundación Pensar el Plan, era trabajar, casualmente nuestra consulta fue con la macroeconomía, donde había una propuesta que se iba a bajar de una manera el costo, donde permitía de alguna manera bajar esa, eliminar totalmente las retenciones, menos la de la soja, que iba a ser en forma gradual. Cuando lo quisimos hacer en forma gradual el primer año, vimos que es un inconveniente en cuanto a transparencia del mercado hacerlo de esta manera. Por eso me parece extraño lo que anunció este gobierno, que la quita de retención de la soja van a ser tantos por ciento por mes. ¿Por qué? Porque el productor no va a vender. Es decir, va a pedir un crédito y va a fijar la soja estilo febrero, marzo, abril, según la cantidad mensual de bajas que anunció el gobierno. Entonces, me parece conveniente ese sistema y que, bueno, de alguna manera se van a dar cuenta por la falta de transparencia del mercado. Ya se dieron cuenta con la soja, cuando eliminaron la soja y en 72 horas los exportadores anotaron todo, que fue correcto, ellos hicieron su negocio y no llegó la renta al productor, que era lo que se pretendía. 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
2: Bueno, por supuesto que al abrir las puertas Agroactiva, ya desde el primer momento hay novedades y mucha información. Particularmente, más financiamiento en Agroactiva, la competitividad de las entidades bancarias, pero también el gobierno. El gobierno nacional sumó una línea de leasing con tasa del 19,45% a través del Vice. Durante Agroactiva, ya esta mañana se lanzó una nueva línea de financiamiento destinada a la compra de transporte productivo.

0: distancia hasta el 100% de la compra de camiones, semirremolques, acoplados, pickups y utilitarios. Esto tiene que ver precisamente con la presencia de Banco Nación, de otras entidades, pero esta línea ofrece una tasa fija en pesos desde 19,45%, financiando el total del importe de los utilitarios de camiones, de camionetas, etcétera. Desde la Secretaría de Agricultura resaltaron que cuenta con todos los beneficios impositivos del leasing, como la posibilidad de deducir las cuotas del impuesto a las ganancias y diferir el IVA durante todo el periodo del préstamo. Pausa nuevamente en Tiempo Agropecuario y ya continuamos.
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0: 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Ya que estamos con Cooperativa La Ganadera, de acuerdo con los precios alcanzados en sus remates del mes de mayo, El mercado mantuvo una tendencia negativa, reflejándose en bajas generalizadas para todas las categorías. Mayo se caracterizó por un mercado con demanda selectiva y valores en retroceso, sin señales claras de recuperación en el corto plazo. La mayor presión bajista se concentró en las categorías de cría y hacienda gorda, mientras que la invernada logró sostenerse con menores variaciones, encontrando paulatinamente un punto de equilibrio entre oferta y demanda. La hacienda destinada a faena fue una de las más afectadas. Los novillos gordos livianos registraron una caída del 7%, mientras que los novillos gordos pesados retrocedieron un 2,55%. Estos valores reflejan un mercado condicionado por una demanda tranquila y un consumo interno que continúa mostrando limitaciones. En las categorías vinculadas a la cría, la vaca con cría registró la mayor caída en mayo, con un retroceso del 9,5%, mientras que la vaca conserva e invernada disminuyó casi un 8%. Por otra parte, la invernada también mostró ajustes, aunque de menor magnitud. Índice del novillo de arrendamiento, según los remates de Cooperativa La Ganadera, mayo 2026, 4.010 pesos. 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
0: Agroactivo 26 ya está en marcha con una avalancha de público. Una agenda cargada de actividades, negocios, tecnología, ganadería, aviación y protagonismo femenino, como lo hemos venido informando en días pasados. Agroactiva ha comenzado en Armstrong, provincia de Santa Fe, y se extenderá hasta el próximo sábado. Todos los días abre sus puertas entre las 8 y las 8 y media de la mañana. Hoy las actividades han comenzado con ronda de negocios organizada por el gobierno de Santa Fe, intensa actividad ganadera, pero también las charlas, como ya hemos dicho, a cada momento en la sala de prensa, en las conferencias, en Agroactiva Arena, en los stands de las mega empresas también. Hay disertaciones, pruebas, demostraciones, intensísima actividad en Agroactiva, que ojalá el clima no conspire, como tanto se está anunciando, para esa zona de la provincia de Santa Fe. Armstrong, allí está Agroactiva esperándolos a todos ustedes. Adelanto de precios de los granos en Lucas González y Nogoyá: el trigo 305 mil pesos, girasol 596 mil, maíz 256 mil 500, soja 465 mil y el sorgo 276 mil. Sonido de ambiente de Agroactiva en la zona del stand de Sembradoras Monumental. A ver, escuchemos. Air Drill, la sembradora que está presentando Monumental en Agroactiva.
5: Está construido íntegramente con tubos de acero que forman una estructura reforzada y resistente. Está conformado por un chasis central con cuatro...
0: Bueno, este sonido de ambiente, audio, lo que hay en el stand, lo que hay en un despliegue impresionante ha hecho Monumental en Agroactiva. Ya nos manda muchas imágenes. Mañana vamos a estar charlando con Ricardo Achilli, fabricante titular de la empresa. Hacienda, Mercado de Cañuelas, hoy rápido, la calle en estado puro, titulan. Las subastas resultaron muy trabajosas, ni la calidad pudo frenar la tendencia bajista del precio de la hacienda en todas las categorías. Esta mañana hubo remates con más lotes salteados que vendidos. Las operatorias que podrían resolverse a martillo corrido necesitaron del complemento de las ventas particulares. La vaca contó con la participación de invernadores en los renglones desde la conserva buena hasta la carnicera principalmente. Las hembras muy flacas y las de corte se negociaron con quebrantos. El consumo no logró sostener las cotizaciones de la jornada de ayer. Los novillos llegaron a 4.400, novillitos hasta 5.200, vaquillonas tope 5.500, vaca buena 3.900, conserva buena 2.400 y los toros 3.400 pesos esta mañana en el mercado ganadero de Cañuelas. En el nocturno de Chicago, todo en positivo, lo que se destaca la soja, un alza de $2.30. Última pausa breve y también breve el último bloque que nos queda del tiempo agropecuario de hoy.
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0: Precios de los granos en el mercado argentino. Maíz disponible Rosario, 260 mil pesos. Sin cambios también la soja, 467 mil. Subió el sorgo, 5 mil pesos la tonelada disponible, llegando a 275 mil pesos que se pagó ayer. El trigo, 305 mil 500. El maíz en Gualeguay subió 5 mil pesos, 255 mil cotizó. En las operaciones a término, maíz para junio, $180, para diciembre, $190.60, bajando $1.40. Soja, julio, $331.20, para noviembre, $339.30. Trigo para julio, $219.80, para diciembre, $220, bajando $1.50. Abrió sus puertas esta mañana Agroactiva 2026.
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0: En el final vamos a reiterar lo que ya informábamos esta mañana en nuestra vida y estaremos repitiendo mañana y pasado, postergada la jornada de Hiporrecta Viale por los pronósticos de lluvia para el fin de semana. Hiporrecta Viale, toda la cartelera espectacular anunciada, la traslada para el domingo 14 de junio. Atención amigos del Turf, atención mundo burrero, Hiporrecta Viale posterga la jornada de este domingo 7 de junio, lo pasa para el domingo 14. Muchas gracias Leo Davico en Mesa de Sonidos, muchas gracias amigos, hasta mañana.
10: Hasta aquí. 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
10: De cara a lo que queda del día. Comencemos la tarde.

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1: Datos de la altura del río Paraná en diferentes puertos. En Iguazú, 9 metros 40 crece, en Recito, 0,60 baja, en Corrientes, 2 metros 22 baja, en La Paz, 2 metros 95 crece, en Rosario, 1 metro 99 estacionario, Villa Constitución, 1 metro 48 baja, en Ramallo, 1 metro 15 baja, en Paraná, 2 metros 05 crece, en Diamante, 2 metros 40 baja, en Victoria, 3 metros 09 estacionario. 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
1: 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Se ofrece joven para trabajo de campo, sembrador, pulverizador. Llamar al 3436-411708. Se ofrece señora para cuidado de persona mayor con disponibilidad horaria. Tratar al 3436-472515. Se ofrece persona para el cuidado de niños, limpieza, bachira con referencias. Comunicarse al 3436-470513. 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Se ofrece persona para casero o sereno con referencias. 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Misas. Hoy en Basílica Aránzazu, a las 19 horas, al cumplirse el primer mes del fallecimiento de José Luis Otegui, se invita a familiares y amistades. 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

Yo quiero escuchar a todo este Movistar Arena diciendo con todo el sentimiento: que nadie sepa. ¡Sí, señores! ¿Lo cerramos?

0: Gracias, genial. Mi querida.
1: Gracias por esta invitación tan especial. Aguante la Delio Valdés.
2: ¡Vamos, la Sole!
1: ¡Qué placer! Aguante Ivonne, aguante todos. Gracias. Gracias.
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0: con la gente de la comisión y lo que te decía recién, ¿no? La llegada del gobernador Frigerio a nuestra localidad. Nos vamos a ir a la comunicación telefónica, vamos a charlar con la concejal Betina Zavala, a quien ya tenemos en línea. Betina, ¿cómo te va? Gracias por estos minutos.
1: Hola Agustín, ¿cómo te va? Buenas tardes para vos y para toda tu audiencia.
0: Bueno, muchísimas gracias Betina, porque estuviste, digamos, con otros concejales participando en una reunión bastante amplia con comerciantes preocupados por lo que sería la llegada de un bazar, en este caso de origen oriental, a nuestra localidad. Vamos a poner un poquito en contexto, digamos, a la ciudadanía, si te parece, Betina, de qué, cómo son hoy las reglamentaciones o qué hay, digamos, en reglamentación para este tipo de emprendimientos.
1: Bueno, primero te comento cómo inicia todo esto. Esta es una inquietud de los comerciantes que me la hacen llegar. Y bueno, me parece que uno como concejal tiene que estar justamente atento a lo que le está pasando a la ciudadanía. Y en función de eso, se presentó, armé el proyecto para darles una respuesta y tratar de calmar esta angustia, que es lo que más notamos en esa reunión, mucha preocupación y angustia. Eso fue lo primero que hicimos, armar esta ordenanza, compartirla con los concejales con los que tengo más afinidad, que son los concejales no oficialistas, pero haciéndola llegar a todo el cuerpo, y después invité tanto a los comerciantes como al resto de los concejales, porque me parecía muy importante que todos escucharan lo mismo que yo había escuchado de los comerciantes de primera mano. Y pudieran ver cuál era esta preocupación y esta angustia. La verdad es que la concurrencia nos sorprendió a todos, pensamos que iban a ir 4, 5, 6, y fueron más de 20, todos con una preocupación común, que es justamente esto. Ya en otras localidades de cercanía, en Rosario, se han ubicado muchos de estos comercios, en Magoyá se han ubicado también, y la verdad es que el impacto en el comercio local es muy significativo, porque realmente implica el cierre de muchos comercios, porque esto afecta desde librerías, bazar, marroquinerías, bazar, ya te dije, ropa, de todo un poco, ¿viste?
0: No son, digamos, porque es decir, un comercio es un estilo, un tipo de comercio que hoy no conocemos, que no está acá.
1: Claro, es un polirrubro, que así le denominan, polirrubro, uh-huh. Abarca muchas actividades, uh-huh. Que además son tipo autoservicio, es decir, que no requieren mano de obra, es generalmente una o dos familias que vienen de afuera y se hacen cargo del negocio, es decir, que ni siquiera estamos dando trabajo a mano de obra local. Entonces, realmente es un impacto para el comercio local. Si vos ves la gente que concurrió a la reunión, son comerciantes que nosotros tomábamos notas, y comerciantes de 20, 30, 40, 60 años en el comercio local, y estaban realmente muy preocupados. Entonces, me parece que como concejales hay muchas cosas que tienen que ver con la tendencia mundial del comercio electrónico, el delivery, que no podemos ir contra la tecnología. Yo les decía que, la verdad es que la pandemia y la compra electrónica se impuso justamente a partir de la pandemia de una manera masiva, y contra eso lamentablemente no podemos ir, pero eso no impide que no escuchemos y tratemos de darle solución a nuestro comercio local, y esta medida lo que hace es frenar por un tiempo las habilitaciones en el microcentro de la ciudad hasta tanto en el Consejo podamos elaborar, con ayuda de los comerciantes locales, uh-huh. Una norma un poco más integral para darles una solución a ellos, y yo creo que ellos quedaron muy

0: satisfechos de la reunión.
1: Uh-huh. El proyecto que se presenta, por eso te arrancaba con esa pregunta, decís, si ese proyecto no se aprueba, digamos, hoy estarían en condiciones de ser habilitados. Esto sale obviamente por mayoría simple.
0: Esto sale por mayoría simple. En la reunión con los comerciantes fue el día lunes. Uh-huh. La comisión de legales, que es la que tiene en tratamiento el tema, pasó a cuarto intermedio para seguir debatiendo el tema. Yo quiero hacer la aclaración porque la comisión de legales se reúne los días lunes. Podríamos haber seguido tratando el tema el próximo lunes, sin embargo, nos volvimos a reunir en el día de ayer. Estuvimos otras 3 horas debatiendo el tema y, bueno, se sacó despacho. El tema ingresa para tratamiento en la sesión de mañana. Uh-huh. Y seguramente el despacho salió por unanimidad. Hubo consenso, hicimos acuerdo. Por supuesto que para llegar a esos acuerdos algunos cedimos en algunas cosas, otros cedieron en otras, como corresponde en un proceso democrático. Y si Dios quiere, no en la sesión de mañana, sino el próximo jueves, lo estaremos debatiendo en el recinto.
1: Uh-huh. Ya entraría en lo que es la orden del día. No está en condiciones de poder votarse sobre tabla, si se permitiría, o digamos la idea es que pase los pasos que tiene que pasar hasta llegar a la orden del día.
0: Mira, la verdad es que podría tratarse sobre tablas, quizás, pero me parece que es apurar las cosas, y los tiempos legales por algo existen. Aparte, uh-huh, nosotros le dimos las explicaciones a los comerciantes de cuáles son los tiempos y los porqué de los procesos legales, el tiempo de publicación, el tiempo de que la gente tenga acceso a cuál es el proyecto y de qué manera quedó redactado y que lo pueda conocer en esta semana. Y me parece que forma parte de la información pública y del acceso a la información pública. Así que me parece que las cosas aprobadas entre gallos y medianoche, cuando son temas sensibles, no es bueno tampoco. Así que me parece que está bueno que se le dé la difusión que corresponda y que la semana que viene, con tiempo de que la gente lo conozca, le demos el tratamiento que corresponde.
1: Uh-huh. ¿El proyecto, digamos, de ordenanza suspender por el plazo de 180 días de corrido la habilitación de este tipo de...?
0: No, el proyecto, dentro de estos consensos a los que te digo que, ajá, tenemos que llegar, quedó en 100 días, con la posibilidad de ser renovado por otros 100 días.
1: Ah, perfecto. ¿Y por qué, digamos, en el punto B de los despachos de comisiones hace referencia que son 180?
0: Porque así se presentó el proyecto.
1: Está bien.
0: Cuando ingresa, entiendo. Claro, ingresa,
1: uh-huh, así. Entiendo. Pero el consenso que hicieron
0: es que se... Uh-huh. Exactamente. En estos procesos que te digo, uh-huh, de la democracia, lo que se consensuó fue 100 días, uh-huh, con posibilidad de renovar en 100 días más.
1: Perfecto. ¿Y en esos 100 días trabajar, digamos, sobre un proyecto de ordenanza?
0: Trabajar sobre un proyecto de ordenanza más amplio, uh-huh, justamente para cuidar el comercio local.
1: ¿Qué debería, cuál es tu idea, digamos, de en ese 100 días, de que más allá de que vas a escuchar, obviamente, pero cuál sería tu idea? Digo, que estén fuera de la zona de los bulevares, o achicar lo que tiene que ver con la cantidad de superficies cuadradas. ¿Cuál es tu pensamiento? ¿O qué creerías que sería lo mejor?
0: Un poco lo que estuvieron hablando acá, me parece que lo más importante como legisladores es escuchar. Nosotros tenemos que aprender a escuchar, porque los comerciantes, y te repito, estamos hablando de comerciantes que llevan muchos años en el rubro y que conocen de lo que están hablando. Entonces me parece que lo más valioso es nutrirnos de ellos, eso como fundamental. Ellos hablaban mucho de distancias, uh-huh, distancias entre un comercio y otro. Algo similar a lo que tiene establecido la ley de IAFA en cuanto a lo que sería las quinielas, uh-huh, ¿viste? Que vos tenés X cantidad de metros, sí, entre una y otra, o lo mismo sucede con las farmacias. Uh-huh. Esa es una alternativa. Otra cuestión también es en cuanto a los metros cuadrados. Esas son opciones. Después, bueno, por supuesto, promoción en cuanto a ver de qué manera incentivar el comercio local. Así que bueno, también otra es pensar dentro de lo que ya se está trabajando y hace más de un año y medio te diría que se viene trabajando dentro de la planificación urbana, ver hacia dónde queremos que crezca Victoria y bueno, hacia esta área, porque por ahí el centro o lo que es dentro de los bulevares está como muy saturado, entonces por ahí podemos pensar por fuera de los bulevares lo que se denomina en la planificación urbana los usos admitidos de los suelos, es decir, bueno, en tal área se admite tal actividad que dentro de los bulevares ya no, porque ya está saturado, por ejemplo. Entonces, bueno, todos esos son opciones.
1: Hago un stop, un aparate ahí en el ordenamiento, en el planeamiento urbano, porque es algo que me interesa hace mucho tiempo. Decías un año y medio que se está trabajando, ¿entendés que es el tiempo lógico? ¿Se va más lento de lo que se debería ir? ¿Cuál es tu visión?
0: Se va muy lento. Se va muy lento. Yo desde la primera reunión que se hizo para este trabajo planteé que se necesitaba el trabajo un coordinador para que le diera ritmo a la comisión, porque a ver, nosotros somos concejales y tenemos que sí o sí dedicar nuestro tiempo a esto y vamos, por ahí la gente piensa que vamos una hora a la sesión los días jueves y sin embargo nosotros tenemos múltiples reuniones y vamos porque es lo que corresponde y es nuestro trabajo. Pero la realidad es que en esta comisión hay un montón de profesionales que lo hacen por vocación, van profesionales del colegio de arquitectos, de ingenieros, de maestro de mayor de obra, de agrimensura, que dedican voluntariamente su tiempo y la realidad es que se va, muchas veces yo siento que va, se va a perder el tiempo y lo he dicho, por eso lo puedo decir acá, lo he dicho, lo he manifestado y recién debo reconocer que hará cosa de un mes logré que se tomara nota de mi pedido, que lo había reiterado creo que 3 o 4 veces, de que se definiera un coordinador para bajar a tierra a la gente y poder como encauzar, porque es tan amplia esa norma que es muy difícil tratar todo esto en el tiempo estimado, que ya de por sí estamos sumamente excedidos en los tiempos, pero si no se hace ese trabajo de bajar a tierra a la gente y de encauzarlo, tampoco íbamos a terminar en este año. Así que espero que este año haya un resultado de esa comisión.
1: Perfecto. Dos últimos.
0: Debería haber terminado el año pasado. Debería haber terminado el año pasado ese trabajo.
1: ¿Ese era el plazo que se habían puesto?
0: Sí.
1: Ajá. Y no se pudo cumplir, o no se cumplió el mismo. ¿Centro comercial estuvo, digamos, en la reunión, está al tanto de bueno, todo esto que ayer, que estuvieron charlando en esta reunión con comerciantes?
0: El centro comercial fue invitado, no participó, no fue a la reunión. Ellos no formaron parte del grupo de comerciantes que se autoconvocó para hacer este pedido. De todos modos, al consejo le pareció pertinente invitarlo, lo invitó, pero no fue a la reunión.
1: No fue a la reunión el centro comercial. Bueno, llama la atención porque, bueno, vos nombrabas Nogoyá, por ejemplo, y otras localidades, y entendemos de que ahí sí han tenido activa participación, obviamente, porque es el sector que se vería afectado. ¿Vos lo tenés esto en Nogoyá? Porque yo sé que en Nogoyá esto lo estuvieron tratando, si finalmente, si tomaron alguna resolución o no.
0: Sé que lo presentó el peronismo, digamos, son los que presentan el proyecto. No sé si ya salió la ordenanza o si está en tratamiento aún. La verdad es que esa parte aún no la sé y tampoco sé cuál fue la participación
1: el centro comercial allá.
0: Del centro comercial, exacto. No, la verdad que eso no lo sé.
1: Perfecto. Por último,
0: Agustín, sí. Si vos me permitiste, quería, porque te estaba escuchando hace un ratito, si me permitís que te comente cómo fue lo de...
1: Ahí voy. Esa es la consulta última que te iba a hacer, digamos, el centro de diálisis, porque yo tengo el dato de que ya las altas esferas del gobierno de la provincia están al tanto, habría un principio de acompañamiento, bueno, y esto así haría de que se acelerarían, digamos, por ahí los temas burocráticos del traspaso del terreno a provincia, y bueno, ya comenzar con el pliego licitatorio. ¿Pero bueno, qué me querías hacer referencia?
0: Te cuento. Esto, como bien vos dijiste, surgió de porque pacientes que se estaban dializando juntaron firmas para manifestar su preocupación, su problema, y al Consejo Deliberante nos llegó esta junta de firmas, que eran alrededor de 2.000 firmas, para que declaráramos de interés ese acto que ellos habían hecho. Y nosotros desde la Comisión de Desarrollo nos pareció poco simplemente declararlo de interés, así que a la sesión siguiente yo personalmente elaboré un proyecto donde incitaba a quien se viniera a instalar con el centro de diálisis, exenirlo de tasas y demás, y invité a todos los concejales a adherirse a este proyecto en firma. Los concejales del oficialismo no quisieron adherirse, me pidieron esperar porque no estaban decididos. Tuve que hablar personalmente con la intendente para que ella les pidiera que me acompañaran en firma porque le parecía que era sumamente importante. Y luego de que ella habló con ellos, ahí me acompañaron y ahí sí se transformó en una causa de todos los concejales. Pero el proyecto lo elaboré yo y todos los concejales lo sacamos adelante. Uh-huh. Una vez que ese proyecto se presentó, se elevó también a la provincia, se lo entregué al senador provincial y para que él lo presentara también en la provincia. Entiendo que no se presentó en la provincia, para que también se tuviera una extensión provincial. Y también se lo presenté al director del hospital, al doctor Santos, que lo gestionó a través del hospital, y es ahí donde estamos gestionándolo. Como vos decías, el concejal Albornoz también buscó por su cuenta algunos inversores, pero es el doctor Santos quien consiguió a través de la provincia que ubicara tanto el lugar como las gestiones para, en este momento entiendo que hay dos posibles inversores y lo que se está terminando es el trámite de la cesión del terreno, porque bueno, los terrenos del hospital están todavía a nombre de el donante original de los terrenos del hospital. Entonces nunca
1: se había hecho traspaso.
0: Sé cuántos años que lleva el hospital, se hizo la escrituración a nombre de el gobierno provincial. Entonces, al no poder, al no estar eso, el gobierno no puede ni donar, ni hacer un contrato de locación, ni hacer un arriendo. Bueno, entonces están haciendo este trámite para después poder ya avanzar sobre la licitación o ver de qué manera se hace la contratación. Pero como vos bien dijiste, las negociaciones están bastante avanzadas y esperemos prontamente tener el centro de diálisis acá. Y toda la obra de agua que se está por hacer también tiene que ver con esto.
1: Mm-hmm. Claro, porque necesitan mucho, digamos, suministro de agua, digamos, para lo que es la obra, el funcionamiento de lo que es el tema de diálisis.
0: Exactamente, es fundamental.
1: Fundamental. Bueno, ojalá, ojalá, yo creo que en esto tenemos que ir todo detrás, la ciudadanía en general y también lo que es el tema de la terapia intensiva. Betina.
0: Por supuesto, dándole mano.
1: Exactamente. No te molestamos más porque sabemos que nos pasamos un poquito porque tenés actividades. Gracias por estos minutos.
0: Bueno, Agustín, muchísimas gracias a vos.
1: Por favor, saludos, hasta la próxima. Ahí estaba, la concejal Betina Zavala, entonces dándonos un panorama sobre lo que tenía que ver con este último tema, el centro de diálisis, proyecto presentado, y después cómo se puedo ir avanzando. Dos temas, ¿no?, que me quedan ahí cortito, voy a tratar de ser cortito. El tema, ¿vieron el terreno, el tiempo que se está perdiendo porque gestiones anteriores no hicieron, digamos, el traspaso correspondiente, ¿no? Si ese traspaso correspondiente se hubiera hecho, ya, digamos, estaríamos tal vez con la obra avanzada en la construcción, ¿no? Y todavía estamos con unos pasos que se tendrían que haber dado hace muchísimos años atrás. Es decir, lo primero cuando se hace la donación, lo primero que se debería haber hecho era traspasar, digamos, el terreno a la provincia. Con razón ese lugar que a mí siempre me llamó la atención. Dije, ¿por qué este lugar está inutilizado? Bueno, era por esto, no se había hecho el trámite, el traspaso a la provincia, todo el tiempo que perdimos, ¿no? Y el otro tema de esto, ¿no? Que los concejales necesiten, bueno, esto es la política muchas veces, ¿no? Necesiten el ok del Ejecutivo para acompañar algo que a la vista está, digamos, es beneficioso para todos. Pero bueno, suele suceder en la política nuestra. 4 minutos han pasado de las 17. Pausa y enseguida regresamos.
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0: Muy bien, gracias Leo. 17 horas 13 minutos en la República Argentina hasta las 18. Por supuesto, nos estamos haciendo compañía y a ver qué nos está diciendo la audiencia a esta hora. Ahora les toca a los polirrubros. Está bien que vengan los chinos, así bajan los precios. Bueno, los estafadores de Victoria. Estoy viendo, sí, como un rum fuerte con este tema, ¿no? Después seguramente vamos a poder explayarnos. De hace mucho tiempo que uno viene observando, lo que pasa es que por ahí no tenemos comparativo. O sí, no se ha hecho por ahí, entiendo, un trabajo acabado. Sí, ¿Victoria es caro o no es caro? Porque al principio es como que todos decimos, sí, es caro, ¿no? Empezamos a comparar, pero tampoco podemos, digamos, comparar con Rosario. No podemos, tenemos que empezar, tenemos que comparar la ciudad de Victoria con las ciudades parecidas a nuestra localidad, ¿no? Es decir, con Ollá, con Gualeguay, con Diamante, digo, como para tener una idea de, sobre la densidad poblacional. Pero está esto, ¿no? De que, no, mira que, por ejemplo, yo he encontrado gente en el rubro, en algunos rubros que me ha dicho, no, Goya es más barato que Victoria. Y hay gente que se va, que busca, digamos, esos rubros específicos, a comprar en Goya, por ejemplo. El tema de alquileres, por ejemplo, en algún momento también. Es decir, hay como distintos rubros que está eso, ¿no? Dando vueltas. Pero bueno, para no mezclar las cosas, después seguramente vamos a tratar de charlar un poquito, ¿no? Lo que es este tema. Pero ahora vamos a ir a la comunicación porque estábamos recibiendo datos hoy por la mañana de una inspección que se estuvo llevando adelante en el frigorífico Ex Huarte, donde estuvieron participando la Delegación del Trabajo de aquí de la Ciudad de Victoria, conjuntamente con la Federación Nacional de la Carne. Y estamos con uno de los integrantes de la Federación Nacional de la Carne para charlar con Walter Navarro. Walter, ¿cómo te va? Sandra Otero y Agustín Rebozo, te saludamos desde Radio Victoria.
1: ¿Qué tal? ¿Cómo va? Buenas tardes.
0: Bueno, gracias por estos minutos. Efectivamente, contanos un poquito, digamos, ¿qué resultados arrojó la inspección o cuál es el nombre técnico de lo que hoy sucedía, digamos, en el ex frigorífico Huarte?
1: Bueno, el resultado lo vamos a saber dentro de 5 días hábiles, que fue lo que el Ministerio le impuso a la empresa para que presente documentación, digamos. Lo que la Federación, a través de nuestro secretario general, que es Alberto Fantini, bueno, ha recibido llamada anónima diciéndonos ya hace bastante de que en el frigorífico había gente trabajando en negro, gente trabajando en malas condiciones. Bueno, la Federación se presentó, personal de la Federación se presentó en varias oportunidades a la empresa, quería dialogar y bueno, no ha tenido la oportunidad de ingresar, digamos. No la ha tenido en la puerta y le han dicho de que no, que eso no era mentira, de que ahí estaba todo en orden, que la gente estaba toda categorizada. Y parte nos quedamos con eso en su momento, lo cual con el correr de los días y las semanas se siguieron llamando, recibiendo llamadas. A lo cual volvimos a intentar ir a hablar y, bueno, no tenemos respuesta, no tuvimos. Y así que hoy, bueno, la gente nos convocó de que iba a ir al Ministerio de la ahí local, digamos, a hacer una denuncia. Y fuimos a apoyarlo, digamos, más que nada. Fuimos a acompañar y a apoyar a la gente, digamos.
0: Bueno, más allá de los inconvenientes que tenían los que actualmente están trabajando también, sabemos de que hay problemas con los ex trabajadores de pagos adeudados y demás, ¿no?
1: Claro, sí, totalmente. Los compañeros cuando llamaban a la Federación comentaban eso, de que había atraso en los sueldos y eso. Y la vez pasada cuando logramos hablar con la gente de Recursos Humanos, nos negó también de que era mentira eso, lo cual después se había comprobado con que se debía. Ahora, en la inspección de hoy, la gente del Ministerio constató de que tienen varios meses atrasados, y bueno, y malas condiciones, trabajo, después bueno, nos comentaron que lo que es el vestuario no tienen banco ni silla, y bueno, la idea es que ellos mirar cuando salen al baño y se dan cuenta de que si estuvieron sentados un rato porque tienen el pantalón sucio, como que dicen, entonces cosas que no deberían pasar, digamos. Así que creo que la inspección de hoy fue bastante buena, porque lo que es el Ministerio creo que actuó rápido y bueno, hizo un control raro, digamos. Esperemos que dentro de los 5 días esto se solucione.
0: Bueno, ¿está programada alguna reunión o que vayan a ser recibidos ustedes por los socios o, digamos, la gente que hoy está al frente? ¿Digamos, esa posibilidad está de reunión?
1: No. De parte nuestra sí está, lo que es el secretario general nuestro está a disposición, la comisión directiva también. O sea, nosotros con un llamado no tenemos problema en presentarnos, en hablar, pero no. Creemos que de parte de ellos no está esa predisposición de sentarse a charlar o reunirse, digamos.
0: Esto está, digamos, ustedes que recorren y ante los llamados de los trabajadores, digamos, el acompañamiento. ¿Esto lo están viendo, digamos, estas situaciones de irregularidades, la están viendo también en otros frigoríficos de otros puntos, digamos, de la zona, o son particularmente el frigorífico Exguarte?
1: No, sabemos que pasa en muchos lados y a raíz que nos vamos enterando, lo vamos visitando, lo vamos acompañando. Lo que tiene que muchos frigoríficos hay delegados y paritarios, digamos, en este no hay. Uh-huh. Entonces se nota más, a lo mejor, porque como no está la representación del gremio local ahí o de la federación, es como que se nota más, pero no, en ese sentido está siempre presente la federación, donde lo convocan o donde sabemos que por ahí está pasando, digamos, pero uh-huh. Y ahora creemos que con la ley esta, que la ley laboral, se va a ver más todavía.
0: Y más compleja, digamos, la situación para lo que tiene que ver con la parte de los trabajadores. ¿Está confirmado, no sé si va a tener la confirmación, de que el viernes se estarían llevando adelante un acampe?
1: Sí, el día viernes tengo entendido por los compañeros que van a hacer un acampe en la puerta de la empresa. Uh-huh. Y mañana una caminata, un recorrido ahí por la ciudad, finalizando ahí en la puerta del frigorífico también. Uh-huh.
0: Muchas veces, viste, este tipo de conflictos empiezan a tener por ahí otra celeridad de principios de resolución cuando toman estado por ahí las noticias provinciales o nacionales. Puede ser, digamos, que esto ya esté, digamos, en algunos medios de Nación, o sea, se ha hecho llegar, digamos, la preocupación, y que algunos medios lo hayan tomado.
1: Sí, eso está confirmado, porque aparte, al tomar conocimiento de la federación, que a nivel nacional se difunde,
0: lo repercute.
1: Sí, sí, tengo entendido que en estos días iban a visitar los canales nacionales también, por ahí por la zona del frigorífico, esas cosas.
0: Bueno, vamos a estar atentos. Entonces, el viernes se estaría llevando adelante un acampe allí en el lugar. Es decir, el acampe en un principio sería por tiempo indeterminado, es, digamos, hasta que se le dé un principio de solución, porque el inconveniente que vienen teniendo es que cuando hacen las medidas, aparecen promesas, levantan hasta esa fecha y después la promesa no se cumplió y tienen que volver al ruedo, ¿no?
1: Lo hicieron hace 2 semanas atrás, cuando tuvimos nosotros también presentes, que fueron a la casa a hablar con algunos compañeros para que levanten la medida de fuerza con la promesa de que el día martes iban a cobrar, y tenemos entendido que no cobraron. Llegó el día jueves y le dieron 110.000 pesos a cada uno. Después, bueno, hay mucha diferencia en lo que es el pago de los sueldos con otros compañeros frigoríficos de otro lado, digamos. Entonces, ellos le ponen el precio, encima que le ponen el precio, no le pagan tampoco. Y que queden claros también, o sea, que el apoyo nuestro y el acompañamiento es para tratar de mejorar la forma de trabajo, no para perjudicarlo ni a ellos ni a la empresa. Simplemente por ahí para que tengan condiciones dignas de trabajo y un sueldo digno, digamos. Nosotros estamos a favor del trabajo y apoyamos a los compañeros, todo lo que sea para que sea para bien de ellos, y bueno, y a la empresa, como siempre, también. Más allá que estamos, como quien dice, nos consideran del otro lado, siempre estamos para acompañar a la empresa. Creemos que de esta forma no se puede.
0: Claro, de vuelta, porque a ver, si no hay empresa, no hay trabajadores, no hay trabajadores, digamos, no hay sindicato, se retroalimentan entre todos.
1: Claro, lo que pasa es que ellos a lo mejor creen que porque le dan trabajo tienen que aceptar las condiciones que creen, o la forma de pago que creen, que ellos quieren. Y el otro día nosotros, en la otra reunión que tuvimos, ahora 15 días atrás, le depositaban 20.000 pesos cada uno, 50.000 pesos cada tanto, y en una reunión nos dicen, pero si a vos le pagamos la semana pasada, sí, me pagaron hace el mes que me debía hace 4 meses, me está debiendo 3 más. O sea que es increíble que la gente esté trabajando sin cobrar, más como estamos viviendo hoy en día, digamos.
0: A ver, una última pregunta, digamos, por ahí, no sé si vos tenés, digamos, los datos acabados para la respuesta, pero digo, ¿hay, digamos, una situación de mercado compleja de la carne, o esto sería, digamos, una cuestión de mala administración por parte de la gente que está al frente del emprendimiento? ¿Qué lectura estarías teniendo?
1: Nosotros lo que creemos que acá es por parte de la gente que está llevando adelante el frigorífico, que maneja, porque la situación está complicada, la carne está, o sea, las cosas aumentan, pero no de la forma, o eso no permite a que ellos trabajen de la forma que quieren trabajar, digamos. Acá es la gente, son ellos, digamos, el que está a cargo ahora, el dueño del que está, digamos, porque se pueden mejorar las condiciones. Te comento, ayer, fíjate, ayer nos comentaban los compañeros, entraron a la a las 10 de la mañana, a las 2 de la tarde llegaron animales y se fueron a las 11 de la noche. Y siendo que las horas, el resto de las horas no le pagan, digamos, que son cosas que estamos tratando de corregir, digamos, que de parte de la federación estamos tratando de que eso no suceda más, digamos.
0: Walter, gracias por estos minutos. Bueno, vamos a estar el día viernes entonces allí acompañando a los trabajadores y obviamente que nos volvemos a comunicar en cualquier momento.
1: Muchas gracias.
0: Hasta luego. Igualmente. Hasta luego. Ahí estaba Walter Medrano, desde lo que tiene que ver con la Federación Nacional de la Carne, que hoy estuvieron conjuntamente con lo que es personal de la Delegación del Trabajo de aquí de nuestra localidad, llevando adelante una inspección. Tenía ese dato, que se hicieron todas las actas correspondientes, encontraron irregularidades y les dieron 5 días para que se pongan prácticamente, por llamarlo de alguna manera, derecho, vamos, pues se le empiece a dar una solución en el plazo de 5 días a esas irregularidades que se han encontrado. Me destacaban el buen trabajo del personal de la Delegación del Trabajo, pidiendo, digamos, papeles, datos, inclusive recibos de sueldo. Vamos a ver, ¿no?, qué es lo que termina sucediendo con todo esto. Los victorienses, sabemos de que esto viene de vieja data, prácticamente desde el nacimiento, ¿no?, del emprendimiento. Yo estaba haciendo memoria un poco de cómo se dio esto. Allá en la gestión de César Garcilaso, donde hubo un fuerte compromiso político de Garcilaso en ese entonces para que el emprendimiento se pueda llevar adelante, porque recuerdo de que, recordarán todos ustedes, ¿no?, hubo denuncia porque algunos concejales denunciaba Guillermo Huarto, y fallecido, de que había personas que le habían pedido coima y demás. Hubo un barullo por el tema del terreno que terminó saliendo, y recuerdo de que el ex intendente le dijo: no, el proyecto va a salir. Es decir, muchas veces lo que les decimos, ¿no?, tiene que haber como un acompañamiento político, una decisión política, y cuando están esas decisiones políticas se pueden, ¿no?, avanzar con distintos temas. En este tema hubo, digamos, un compromiso concreto. Entiendo de ese compromiso concreto estaba porque el proyecto era, no sé si faraónico, pero difícil de una ciudad como la nuestra de poder rechazar un emprendimiento de estas características. Imagínate, sos político, sos intendente, y viene alguien y te dice: mira, voy a hacer esto, que se hizo en parte, que era lo que es la infraestructura. El lugar es un emprendimiento, un frigorífico, que no sé si de carnes vacuna y otro de esa característica aquí en la provincia de Entre Ríos, con las máquinas nuevas, con las dimensiones y con la inversión. En algún momento habré escuchado, ¿no?, de que eran cerca, y esto hace varios años, es decir, hoy tendríamos que multiplicarlo, era una inversión que no sé si no llegó cerca de 8 o 10 millones de dólares de aquel entonces, ¿no? Estamos hablando de hace varios años atrás. Bueno, pues también todo lo que ha estado implicado de gente que estaba, recordarán ustedes, en su momento, donde nunca después de se sabía si Huarte era realmente el propietario o Huarte, digamos, manejaba un negocio que era de otros. Recuerdan todo esto, ¿no? Hubo allanamientos aquí por tema de drogas, incautación en el Mar del Plata, hubo personas detenidas que tenían acciones en el emprendimiento. Un quilombo, si me permite el término coloquial, ¿no? Pero un tema que, un frigorífico que nació de entrada, ¿no?, como un proyecto interesante de dar, porque hay frigoríficos en otras ciudades que son, digamos, el sustento directamente de ciudades. Los frigoríficos, yéndonos a muchos años atrás, digamos, han sido pilares del crecimiento de ciudades. Y aquí, digamos, había un proyecto ambicioso en su momento, se hablaba de muchísimas fuentes de trabajo de manera directa e indirecta que iba a dar él mismo. Y lamentablemente, y ahí yo ya no sé, porque no soy un conocedor de la materia, de qué es lo que pasó, ¿no? Si tiene que ver con las cuestiones políticas, sobre lo que es el rubro. Se habló en algún momento también, recuerden ustedes, de poder tener un cupo de la cuota Hilton, de poder exportar, porque el frigorífico estaba, digamos, acondicionado para poder hacer, para poder exportar. Es decir, Victoria, y aquí, digamos, no tenemos culpa a los victorienses, se perdió una oportunidad, ¿no?, de poder tener ese emprendimiento de, que en algún momento se hablaba de muchas fuentes de trabajo de manera directa e indirecta, que podría, ¿no?, haber dado un salto de calidad y de algo que tanto se necesita, ¿no?, como son, digamos, empresas o emprendimientos que tengan que ver con lo privado, y no que siempre sea el municipio, el lugar para conseguir laburo. Es una lástima, la verdad, porque se dejó pasar, o pasó, digamos, una gran oportunidad. Y es un frigorífico que funciona a un porcentaje muchísimo menor de lo que podría llegar a funcionar. Por, vuelvo, el equipamiento en la infraestructura que tiene. Pero el presente es este. El presente es este, irregularidades, situaciones, trabajadores que van, que vienen, que muchos, por supuesto, llegan, pero ya sabiendo, pero no les queda otra alternativa de los menesteres que van a tener que pasar, de que le paguen poco, de que le paguen de manera descontinua, que pasen varios meses y no le paguen, que pasen varias quincenas y no les paguen. Y la verdad que es una lástima, ¿eh? La verdad que es una lástima, porque hay mucha necesidad laboral, hay gente que va y que sabe, sí, me van a joder, pero no me queda otra, de por lo menos agarrar algunos puchitos. Y hemos llegado, digamos, a esta instancia, ¿no?, donde no se ve claramente de algo que pueda avizorarse, decir, es por acá la salida, y poder, ¿no?, empezar a transitar ese camino de tener una empresa o un frigorífico de estas características que pueda llegar a ser, ¿no?, un bastión de lo empleo, del empleo en la ciudad de Victoria. Es totalmente lo contrario. Un emprendimiento de esas características nunca llegó a ser, digamos, eso, ¿no?, un centro neurálgico con una ciudad de 40.000 habitantes que podría haber sido en algún momento. La realidad es esta. Trabajadores que vienen padeciendo, trabajadores que obviamente tienen que pagar alquileres y demás, y que no se les paga, que la plata no alcanza, que les vienen con promesas y no se les cumplen. Y una campe nuevamente que se va a estar desarrollando este día viernes.
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0: Agustín, ¿cómo estás? Si los super chinos y los bazares nuevos también chinos son muy baratos. Acá en Nogoyá, ahí está, gracias a la gente de Nogoyá, acá se quejan mucho los demás rubros, pero ni te bajan los precios. Da gusto ir a esos lugares chinos, tienen de todo. Gracias a la gente, en este caso, audiencia de la localidad de Nogoyá, que nos trasladan, digamos, la situación también que están pasando con respecto a la llegada de este tipo de emprendimientos.
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0: Ajá, dijo un amigo.
2: Una amiga.
0: Es que lo venimos hablando, a ver, no hay que hacer ningún, hay que estar medianamente informado y ver, ¿no?, qué es lo que está sucediendo con China. todo lo que China viene proyectando, ¿no? Los chinos tienen esa característica, trabajan de acá a 50 años ellos, de acá a 30 años programan, ¿sí? Y tratan de, cuando se cumple esos tendencias, de cumplir cada uno de esos pasos de proyecciones que tuvieron. Están en otro nivel, ¿no? Nosotros no podemos organizar algo para mañana, porque las coyunturas nos llevan a que no sabemos qué va a pasar dentro de 3 horas. Es un país organizado como es China, con esta situación, ¿no?, que es de estudio mundial, ¿no?, de ser, digamos, un país con un único partido, pero que tiene, digamos, una economía capitalista, que hoy, como decíamos, se está estudiando en el mundo entero, ¿no?, este fenómeno chino de esto que parece, o parece, digamos, que son el agua y el aceite, que se puedan llevar adelante, o se puedan, digamos, ¿no?, un partido comunista, pero con una economía capitalista, se está estudiando en el mundo entero, ¿no? Más allá, mientras muchos están estudiando, los chinos van avanzando, van avanzando, van avanzando, van avanzando. Por eso todo lo que está sucediendo con los Estados Unidos, el temor de los Estados Unidos, que ya perdió, ¿no?, esa hegemonía que tenía de ser potencia mundial. Hoy los chinos, si no están a la par, en algunos rubros están por arriba. Lo único que le queda, y Estados Unidos lleva un par de pasos adelante, es la industria armamentista, que es donde se hacen fuertes los norteamericanos, y cada tanto lo demuestran, ¿no? Pero ¿cómo se hace para detener a todo lo que viene de China? Y si hay que pensar en detener, ¿no?, el avance que viene de China. Mercado Pago, aquí, cuando estaba, digamos, ¿no?, Galperín así con los bracitos cruzados, juntándolo en pala, y que la sigue juntando, le aparece un Temu, ¿no?, y le empiezan todas las dudas. El tema de los automóviles. La otra vez escuchaba, digamos, a un gerente de, no conocía, de Dodge o de Ford, y decía, lo escuché hace un tiempito atrás, decía, no sabemos todavía, no hemos dimensionado lo que va a pasar con la industria automotriz, decía. Los chinos estudiaron a todos y a cada una de las grandes empresas de automóviles. Y le fueron copiando, y le fueron copiando, y le fueron copiando. Y todo eso que copiaron lo empezaron a hacer. Recuerdo, había una marca, que después me contaron una historia, ¿no?, que quedaron, que eran baratísimos, pero eran una porquería. Los autos quedaron no sé cuántos en aduana y demás, porque tenían un problema de eléctrico, no me acuerdo qué problema tenían, pero bueno. Que eran unos autos chiquititos, que tenían un nombre así medio, no sé si Pony o algo así, pero bueno, no me acuerdo ahora cómo era el nombre. Y muchos se reían, ¿no? Ah, no, los chinos no son para los autos, ¿no? Los autos son europeos, los autos son japoneses, ¿no? Los autos son norteamericanos. Y lo estamos viendo en la calle de aquí, de la ciudad de Victoria, pueblito de 40.000 habitantes. Imagínense lo que es Rosario, lo que es Buenos Aires, lo que es otros lugares de Europa, lo que es Europa en sí, invadidos también por autos chinos, que uno lo ve y son futuristas los autos. Eso pasa en todos los rubros, y va a seguir pasando en todos los rubros. Es decir, ¿cómo nos vamos a ir acomodando, ¿no?, a este nuevo mundo que propone China? Pausa y enseguida regresamos.
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0: 47 minutos en la República Argentina, 3436-473956, el WhatsApp de la radio 421952, interno 2122, la línea directa. Como te dijimos que viene Frigerio, te comentábamos, ¿no? El viernes está llegando el gobernador, va a estar llevando adelante una recorrida por... y va a estar en la inauguración de las obras del Hospital Cuneo, recordemos... va a ser cerca de las 9:30 de la mañana, después estará recorriendo algún emprendimiento deportivo turístico de aquí de nuestra localidad. Tengo el dato que también podría llegar a estar recorriendo lo que es el portal turístico allí en la zona de lo que es la rotonda del viaducto Rosario Victoria, que todavía no está finalizado, que hay un avance, pero que no está finalizado, que va a ser compartido ese lugar, ¿no? Lleva el nombre de portal turístico, pero también, digamos, va a haber una... un lugar para lo que es la parte de la policía. Así que bueno, el viernes estará aquí en nuestra localidad el gobernador de la provincia. Ah, con esto se me vino algo a la cabeza. Hay que estar atentos, no he consultado, pero hay que estar atentos al gremio ACMER. Hay que estar atento al gremio ACMER. Va a hacer alguna movilización. Esto le ha pasado y hay como una bajada en los congresos de decir, bueno, donde vaya el gobernador vamos a estar, digamos, peticionando y protestando por lo que es la reforma. También tendremos algún tipo de protesta o por lo menos de movilización por parte del gremio de ACMER el día viernes. Vamos a ver qué es lo que sucede.
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1: Bueno, decíamos que se está llevando adelante a nivel nacional. La proclama, digamos, de el lema Ni Una Menos, decíamos en Capital Federal, obviamente, bueno, en Paraná también muchísima gente, aquí en la ciudad de Victoria también, se estuvo llevando adelante en Plaza San Martín, después se estuvo haciendo, digamos, una caminata por las calles céntricas de nuestra localidad, pidiendo justicia por Berenice González, pidiendo justicia también por Natalí y por Agustina, así que bueno, de esta manera se estuvo desarrollando, digamos, las actividades que estaban programadas por un nuevo aniversario de lo que es la consigna Ni Una Menos.
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1: Bueno, la selección argentina, ayer ya estaban confirmados lo que tiene que ver con los horarios de los dos partidos amistosos, el sábado, este día sábado y el día martes de la semana que viene, pero hay que estar atentos porque todavía la lista definitiva no está cerrada, puede llegar a haber algunos cambios, sobre todo la situación de Nicolás Paz, ¿no? Hay mucha expectativa con respecto a este joven, jugador del Real Madrid, que se fue a préstamo al Como de Italia y la rompió realmente, tuvo un año espectacular, pero a lo último tuvo una lesión. Si veamos los últimos partidos, el último partido de su equipo no lo estuvo jugando para resguardarse y está entre algodones. Buen día. Jugador de... Buenas tardes, señor Teca, pero en este caso es Buendía. Jugador de... el Aston Villa, compañero de el Dibu Martínez, que estuvo en la preselección, ha recibido un llamado diciéndole, estate atento, porque hasta último momento se va a esperar a ver qué es lo que va a suceder con Nico Paz. Hay muchos rumores, sobre todo periodísticos, ya hay medios, obviamente, que están acompañando a la selección en los Estados Unidos y que están, digamos, brindando información sobre lo que tiene que ver, ¿no?, con esta situación. Hoy los jugadores, o varios de los jugadores, ya empezaban a hacer prácticas, a ponerse, digamos, a la par con sus compañeros, y a tener otro tipo de exigencia. Bueno, hay que ver cómo responden a esas exigencias que empiezan a tener aquellos que empiezan a recibir el alta médico. Son días cruciales para el cuerpo técnico, y que no pase nada, ¿no? Que no se tenga que hacer ningún llamado a último momento por una cuestión de lesión de jugadores, digamos, que hoy no están dentro de lo que es la lista de los 26.
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1: A ver qué nos está diciendo la audiencia, que no se olvide de pasar por el hospital, que se está cayendo a pedazos, esto seguramente con la presencia del gobernador el día viernes. Otro mensaje, ¿qué tal, Agustín? ¿Sabés qué pasa en esta Argentina? Nadie pone sobre la mesa. Si el convenio no es justo, nadie aplica sanciones severas para que otro no lo repita. Ahora, toda la vida hubo importaciones. Preguntarle a los taxistas qué tipo de cubiertas compran. Preguntan, ¿quién usa zapatillas, flechas o pampero? Carlito andaba con una recién, me parece. Te mando un abrazo, saludo para todo Victoria, muchísimas gracias, saludo, gracias por participar del programa.
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1: Bueno, vamos a llegar con las cuestiones del Consejo Deliberante, la vamos a dejar para mañana. Ahí mandé a pedir un proyecto, pero solamente vamos a tratar de hablarlo, digamos, con quienes presentaron el proyecto de lo que sería sustituir el artículo 1 de la ordenanza 3047/13, que tiene que ver con la unidad de cuenta municipal, y hacer una modificatoria para tener lo que se denomina una unidad fija, con valor en pesos equivalente al 50% del valor de un litro de nafta super. Bueno, vamos a ver de qué se trata, lo vamos a profundizar. Eso viene a cambiar la unidad de cuenta municipal, es otro impuesto más que se suma. Bueno, lo vamos a charlar seguramente mañana con aquellos que han presentado este proyecto que ingresa, para tratar de entenderlo bien, que ingresa mañana a la sesión del Consejo, que como todos los días jueves se va a estar llevando adelante a partir de las 19:30.
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1: Bueno, vamos a tratar también de ver qué área es la encargada de controlar a las empresas contratadas por Telecom y llevan adelante el recambio de postes. Hoy, porque me llamaban los vecinos, hoy anduve por la zona de calle Italia, pasando, ¿qué altura era esa? Pasando Varela, en todo ese lugar, en toda esa zona, vamos allí siguiendo. Y la verdad que llama la atención, ¿no? Hay esquinas donde tenés, no sé, 10 postes por lo menos, sobre una misma mano. Es la particularidad que encontré que en un lugar había tres postes juntos, uno al lado del otro. Es una contaminación visual impresionante. Es un peligro. Se coloca prácticamente en cualquier lado. Hoy vi uno que estaba, digamos, casi a la entrada. Se le habían puesto ahí que de un garage, que la persona que tiene que ingresar el auto, no sé si no tiene que hacerle un finito, muy finito al poste que le instalaron. Después voy a tratar de averiguar, digamos, porque esto es una queja que vienen llevando adelante hace bastante vecinos, de quién controla estas empresas, ¿no? Que son, vienen en nombre de personal o de telecom, pero son empresas subcontratadas, empresas a las cuales se les terceriza el laburo. Y lo que vienen, instalan y se van, vienen, instalan y se van, y no se ve de que haya un control en lo que tiene que ver con esa colocación de palos, que en un principio uno entiende que tendrían que ser un recambio, pero muchas veces uno pasa y los palos que se tendrían que recambiar quedan y le colocan unos nuevos. Entonces, como decía hoy, que me llamaba la atención, hay tres postes uno al lado del otro. Bueno, ese tema también le vamos a dar continuidad seguramente en la jornada de mañana.
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1: 18 horas en la República Argentina, actualizamos los datos del tiempo, ¿le parece, antes de la despedida?
0: 19 grados, 2 décimas, la humedad de un 69% y el cielo nublado.
1: Bueno, así
0: nada para decir.
1: Nada más para decir. ¿Nos vamos?
0: Nos vamos.
1: Muchísimas gracias por su compañía. Será hasta mañana. Chau, chau.

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0: Ahora 18 con 1 minuto, 19 grados a esta hora la temperatura. El cielo en estos momentos se encuentra mayormente nublado. Tras las tensiones por el pliego de una jueza, Patricia Bullrich publicó una foto junto a Karina Milei trabajando juntas. La imagen se da luego del malestar que provocó en el gobierno la postura de la presidenta de La Libertad Avanza en el Senado de defender el nombramiento de María Victoria Micheli. Ni una menos, en medio de la conmoción por el femicidio de Agostina, miles de mujeres se concentran frente al Congreso. En el día de hoy, una vez más, la lucha. Ya se cumplen 11 años de la creación del colectivo que convocó a una nueva movilización hoy miércoles. Los reclamos están centrados en los femicidios de Agostina Vega, Dulce María Beatriz y Noelia Romero ocurrido en los últimos días. El Banco Central acumuló 100 días de compras y ya alcanzó el piso de dólares previsto para todo el año. La entidad adquirió reservas todos los días del año, salvo 2 de enero. Como resultado, logró su primer objetivo de captar al menos 10 mil millones de dólares. La hora 18, 2 minutos, cielo que está mayormente nublado, 19 grados la temperatura actual, 13 grados la mínima.
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0: Bienvenidos a Puntos Comunes. Nos podés escuchar a través de AM980 de 90.3, a través del canal de YouTube de la radio LT39.tv. Y también nos vas a poder seguir en los bloques, en las entrevistas que vamos realizando en el Facebook de la radio, Radio Victoria, o en Carlos Manuel Pérez, donde encontrás toda la información. La saludamos a nuestra compañera y le decimos feliz día a ella y a todas las mujeres de la ciudad de Victoria que nos están escuchando en este día tan especial, este 3 de junio, el día de Ni Una Menos. Sabrina Berti, ¿cómo le va? ¿Cómo anda?
1: ¿Qué tal? Muy bien, ¿usted?
0: Muy bien, ¿cómo anda usted?
1: Yo creo que más que eso que dijo,
0: diga,
1: es un día donde hay que tener respeto y
0: conmemorar y
1: exactamente
0: festejar
1: y bueno, hacer como quien dice justicia. Y ahí nombrábamos las noticias, 3 muertes recientes de mujeres, uh-huh, jóvenes, Mendoza, Corrientes, Córdoba, bueno, siempre para el norte están estas noticias, ¿no? De lamentable de femicidios, uh-huh, también acá en Entre Ríos. El último de Entre Ríos fue esta chica de apellido Mendieta.
0: Exactamente.
1: Que hemos hablado nosotros con la prensa, porque los fiscales no hablan, los abogados no hablan. Así que siempre nos ha hecho el favor un periodista, un colega que ha hablado con vos para contar cómo va la causa. Las amigas hablaban con nosotros.
0: Sin ir más lejos, el año pasado acá en Victoria sufrimos un femicidio también.
1: Una muerte, uh-huh, terrible. Después de ella también estuvo, el caso de Berenice también lo pusieron dentro de
0: fue
1: esto.
0: Fue anteriormente,
1: estaba la foto de ella, estaba la foto de esta otra chica también de apellido Almada, que fue en la zona de la costa.
0: Exacto, que fue el primer juicio.
1: También, se fue primero antes de esta otra chica
0: por
1: que
0: jurado.
1: Contaba.
0: Se jugó un juicio por jurado, fue el primer juicio por jurado de la ciudad de Victoria,
1: sí,
0: donde al femicida lo encontraron culpable.
1: Sí, la verdad que sí, y así uno y otro y otro y otro y otro más, y millones, ¿no? Y, uh-huh, y cuántas mujeres que sufren violencia dentro de su casa, violencia doméstica, violencia psicológica, bueno, de todo un poco, y están también detrás de esta lucha y detrás de un grito, ¿no? De pedir que ya basta y que bueno. Así que creo que la mejor manera es respetando a las mujeres en un día como hoy, más allá de todo, y apoyarse unas con otras, ¿no? Porque a veces también pasa eso de que entre mujeres hay como diferencias, discriminación, peleas. ¿Cuántas veces vemos peleas de mujeres a la salida, no sé, de una fiesta, de un baile, en la escuela misma? Bueno, agresiones, insultos, madres con maestras o directoras peleándose también por diferencias, por cosas. Bueno, toda esa agresividad que entre mujeres existe, no debería existir. Debemos apoyarnos, debemos aprender a hablar un poco. Qué sé yo, hay casos que por ahí generan o te llevan a un malestar y a la violencia. Y vos decís, ay, esta, no sé, me molesta, y te genera cosas contra esa persona. Pero bueno, creo que es un día de mucha reflexión, marchas masivas en muchos lugares, en el país completo, así que bueno, de color violeta, con esto que se hace 11 años que se lo tiene, que se lucha, que se está detrás de esto, y que hay una lucha constante de mujeres, hay acompañamiento, de psicólogos, bueno, un montón de gente, organizaciones y demás que están en las movidas. Así que bueno, ojalá que no suceda más, porque si uno mira después las noticias, dice cada 40 horas, 44, una mujer muerta. Bueno, o sea, qué cosa horrible. Y ojalá que el deseo de que alguna mujer que en este momento, no sé, en alguna parte de este planeta esté sufriendo violencia, discriminación, mucho maltrato, que no tenga una vida tranquila, que no duerme tranquila, que no sé, pase lo que le pase, el deseo de que salga adelante y de que hable y de que denuncien y que no tengan miedo y que se apoyen en otras mujeres. Yo creo que eso hay que hacer. Las mujeres que necesitan que se apoyen en sus amigas o en la familia, en la casa, y que hablen. Y las mamás a cuidar mucho a sus hijas también. A mujeres, las mamás, cuidar mucho a sus hijas, porque ya todo va cambiando, la tecnología cambió muchas cosas, yo creo. Antes nos criábamos de una manera, con la mirada, ya nos decían todo, sabíamos dónde sí, dónde no, qué sí, qué era lo bueno y qué era lo malo. Y bueno, entendíamos algunas cosas y hoy en día hay mucho descontrol, mucha gente que hace daño suelta, degenerado, suelto, mucho hombre que no sé si es hombre o qué, pero que hace mucho daño, así que hay que cuidarlas las niñas, hablarlas con la verdad, protegerlas, cuidarlas y no darles tanta libertad o rienda suelta por ahí que uno dice, bueno, que vaya, si total es un rato. Bueno, no, ¿dónde va? ¿Con quién está? O sea, estar y mostrarle que estamos y hacer que confíen nuestras hijas en nosotros, porque si algún día pasan o sufren un caso de violencia, que la mamá no solo sea la mamá, sino que sea esa persona donde confían y digan, me pasa esto, me pasa lo otro, así que bueno. Simplemente el abrazo a esas mujeres, vuelvo a decir, a las que luchan, a las que pudieron salir, el recuerdo a las que no y quedaron ahí en el camino, pero bueno, siguen siendo nombradas porque nadie olvida nada de lo que ha pasado.
0: Así es, y recordemos que todo empieza con microviolencia, que todo empieza con maltratos, con destratos, con violencia verbal, y se empieza así, con violencia económica, con violencia psicológica, y de a poquito va avanzando, si no lo detenemos a tiempo, primero a violencia física y después, en algunos casos, no en todo, por supuesto, termina lo más grave que puede suceder, que es que una mujer pierda la vida. Por eso es importante, como bien dice Sabrina, charlar con nuestras hijas y con nuestros hijos, porque la violencia de género, la violencia que sufren las mujeres, tienen dos patas. Por un lado la víctima y por otro lado el victimario. Y si queremos hacer un cambio de raíz, no solo nos tenemos que enfocar en la víctima, que la víctima es a la que le tenemos que dar todo el apoyo, como bien decía Sabrina, sino también tenemos que comenzar a trabajar y a intentar entre todos poder que no haya más victimarios, que no haya más violentos. Que los hombres entiendan y respeten a la mujer como tal, como mujer. Y esto me parece que es el cambio cultural al que tenemos que llegar. Este es el cambio de estructura mental que en algún momento vamos a tener que poder lograr y que las respetemos a las mujeres por lo que son y como quieran ser.
1: Claro, ¿viste esa la mamá de Barrelier, el único imputado y acusado de la muerte de Agustina por el momento? Ella habló en los medios. Dijo, no puedo creerlo, yo no es lo que yo crié, no es lo que yo conozco, no es lo que yo... A veces uno le puede dar la mejor educación, eso también, a los hijos, y cuando salen, o cuando crecen, o cuando, qué sé yo, hacen su vida y buscan su camino y su rumbo, a veces se meten en lugares equivocados y hacen cosas que no son correctas, y, y un padre siempre va a decir, ¿cómo puede ser si yo... Lo enseñé de chico a que había que respetar, que había que cuidar, a que había que ser bueno, que había que pedir permiso, gracias, y decir perdón, permiso, gracias, hola, saludar. ¿Cómo puede ser? Y ahora me entero que mató a una persona. O sea, uno los cría, los habla, los enseña. Pero lamentablemente llega una etapa en la vida que por ahí crecen, se juntaron con uno, con otro, se metieron en algo que no era bueno, no era correcto, y no nos van a decir a los padres, mirá, ando, no sé... metido en la droga, porque qué sé yo, no nos van a decir. Y después pasan las cosas que pasan y un padre queda diciendo, ¿qué fue lo que crié? ¿O qué fue lo que hice mal? Porque ¿por qué ahora este resultado, no? Y así lo hablaba esta mujer, pidiendo perdón por lo que había hecho su hijo, pero sin palabra, nada, no sabía qué hacer, qué decir. Pero bueno, es una gran realidad. Uno los cría, uno los enseña, uno los educa. Pero lamentablemente después crecen, salen al mundo y uno no sabe qué va a pasar, qué camino van a agarrar.
0: Pero por eso, la única forma de cambiar la estructura de una sociedad es a través de la educación y de políticas públicas.
1: Seguro.
0: Las políticas públicas, por un lado, tienen la pata educativa, la pata formativa, y por el otro lado tienen la pata punitiva, que es el castigo a aquel que no cumple las normas que están establecidas. Por eso es muy importante trabajar con las dos. Solamente con la pata punitiva no sirve, porque no vas a meter a todo el mundo preso, porque no existe la posibilidad de meter a todo el mundo preso, no existe en ningún lado del mundo. Por eso es tan importante también trabajar en la parte educativa y el respeto. Por eso es tan importante también la CESI, la Educación Sexual Integral en las escuelas, que en un primer momento se tuvo mucho miedo porque se hablaba de sexual y se creía que y van a enseñar a tener relaciones sexuales en la escuela, y nada que ver, no tiene nada que
1: ver. Igual eso se da, sí se da, pero quiero decirte que con material así como para trabajar en...
0: Pero habla del respeto hacia el otro,
1: por supuesto,
0: respeto hacia la mujer.
1: Habla de lo que es el miedo, qué siento si tengo miedo, habla de quién soy yo.
0: De un montón de cosas.
1: Por supuesto.
0: Por eso son tan importantes. En un primer principio, en un primer momento, perdón, generó un debate de
1: sí, pero
0: que no,
1: nada
0: porque
1: que
0: no
1: ver.
0: Se sabía bien qué era, nadie explicó bien a qué se referían.
1: No,
0: entonces...
1: no, habla del niño desde el vamos, que quién sos un niño, una niña, quién
0: y a
1: sí,
0: respetar.
1: Quién puede acercarse a vos, quién no, si vas al baño, cómo tiene que ser, en qué lugar, quién puede entrar, quién no puede entrar, quién puede ayudarte a bañarte y quién no en tu familia, si siento miedo, qué es el miedo, por qué lo siento, cómo puedo enfrentar esas cosas, cómo enfrento la tristeza, cómo ayudo, cómo escucho, cómo... Hay un montón de cosas dentro de eso, como vos decís.
0: Y de esta formación también está el respeto hacia la mujer, por eso son políticas públicas que son importantes y hay que seguirlas trabajando, porque una política pública para que tenga efecto necesita años de trabajo. No es que vos decís un día, bueno, a partir de ahora vamos a hacer esto y ya la sociedad cambia. Sí. No, son procesos, son años y años, y por eso es importante sostenerla. Y en esto que es tan importante, el 3 de junio, que se toma simbólicamente como el Día del Niño.
1: Porque mataron
0: menos,
1: a una joven que estaba embarazada. De ahí surge la lucha
0: de
1: por
0: ni
1: el
0: una
1: ni una menos.
0: Claro, que es asesinada por ser mujer. Ese es lo que tiene el femicidio, es que la matan por ser mujer, por su condición de ser mujer. Entonces lo importante es que podamos entender esto, que podamos apoyar. Y los mic, hay que tener mucho cuidado, que nos pasa a todos, con los microdiscursos. Estas cosas que decimos por ahí en chiste, que hacemos un comentario, que por ahí no lo hacemos porque seamos malos, pero lo hacemos sin querer, porque venimos de otra formación, venimos de otro tipo de pensamiento que existían antes, y todavía nos quedan algunos micropensamientos que decimos algunas cosas que hoy son totalmente... que están fuera de lugar. Bueno, esos micro mensajes que damos también, y tenemos que intentar cambiarlo, porque los chicos absorben todo lo que le decís, lo que no decís pero hacés, y los micro mensajes.
1: Sí, sí, sí.
0: Los chicos son una esponja, están mirando y aprendiendo todo. Por eso a veces sí.
1: ¿Y
0: de dónde
1: saca
0: esto?
1: Después puede también existir un niño que puede estar atravesando violencia, cualquiera fuera, y ese niño lo toma como normal y va y hace eso en la escuela con los compañeros.
0: Exactamente.
1: Qué sé yo, por ejemplo, no sé, ven que pegan y ellos van y pegan, porque ven que pegan y creen que está bien, por eso a lo que vos decís, que absorben las cosas. O están sufriendo algún tipo de violencia... no quiero ser más profunda, y después van y hacen cosas o tienen escenas medias raras o comportamientos extraños ante los niños u otras personas porque lo normalizan, ¿no? Así que
0: exactamente.
1: Es un tema muy amplio.
0: Por eso lo importante que sí, es trabajarlo.
1: Sí, es trabajarlo desde casa, trabajarlo en la escuela, trabajarlo todo como vos lo indicabas. Pero bueno, simplemente respetar, cuidar y hacerse valer y hacerse respetar también las personas. Las mujeres, en este caso, en este 3 de junio, hacerse respetar y cuidarse y cuidar a las demás. Y bueno, en vez de ser por ahí entre nosotras así tan enemigas, más bien unirse, saber entender, escuchar y ayudar si es necesario, ¿no?
0: Exactamente. Bueno, ponemos punto y aparte con este tema, que es muy importante, lo vamos a seguir, por supuesto.
1: Sí, muy amplio también.
0: Y muy amplio, exactamente. Pero yo quiero, en este inicio, iba a arrancar con otra cosa, pero bueno, pero el 3 de junio siempre tiene mucho para hablar y mucho para opinar. Pero en el día de hoy pudimos acceder al fallo. No es un fallo en realidad, es un fallo, sí, porque el ex intendente Domingo Maiocco, Sergio Navoni y Hugo Jara y Matías Bardú habían pedido la absolución de los hechos de los cuales se están investigando. Son distintos hechos, algunos están los tres, otro está solamente Domingo Maiocco y Navoni. tienen que ver con el asfaltado de la calle 25 de Mayo, esas cinco cuadras, ¿se acuerdan que hizo Pitón? Y que el municipio hizo un convenio con Pitón para que no pagaran una tasa de impuestos que debía la empresa por los servicios que estaba prestando acá en Victoria en distintas partes. ¿Se acuerdan que hizo el asfaltado de calle Festram y estuvo trabajando en otros lugares? Bueno, cuando para no que no pagara por esas tasas de seguridad y higiene, se hizo un convenio y hizo las cinco calles de ingreso a la ciudad sin pasar por el Consejo Deliberante, y la venta de los dólares que la municipalidad había adquirido y no lo había utilizado, entonces lo tenía el Ejecutivo y lo gastó, lo cambió en la última parte de su mandato cuando ya habían perdido las elecciones después que cuando se estaba por dar el cambio de gobierno. Habían pedido la solicitud de sobreseimiento. En este caso, la justicia le otorgó el sobreseimiento a Hugo Jara por el delito de abuso de autoridad y quedó libre, ya quedó sobreseído ya para siempre. No va a ser parte del proceso que van a continuar teniendo Mayoko, que le rechazaron el sobreseimiento a Mayoko, a Naboni y a Bardú. ¿Esto quiere decir que sean culpables de los hechos que se están investigando? No. Lo que quiere decir es que continúan dentro del proceso judicial. Esto quiere decir es que lo más probable es que estos tres exfuncionarios vayan a juicio oral a la ciudad de Gualeguay. Si no llegan a un acuerdo, a un juicio abreviado, van a ir, ¿no es cierto?, a un juicio oral en la ciudad de Gualeguay. ¿Los hechos tienen que ver o son similares al hecho que se le acusa al ex intendente Darío Garcilaso? No, porque en esta oportunidad a estos tres funcionarios no se lo está acusando de enriquecimiento ilícito, sino que se lo está acusando de malversación de fondos. ¿Qué es lo que dice, de qué lo acusa la fiscalía, o de qué lo acusaron en la denuncia que le realizaron? De que hicieron un convenio con una empresa sin respetar las normativas vigentes, que esto tenía que pasar por el Consejo Deliberante para otorgarle esta excepción impositiva a la empresa Pitón, que los dólares no lo podían vender porque no era para pagar sueldos, sino que eran para comprar máquinas, hacer la terminal, entre otras cosas. De esto se lo acusa a estas tres personas. El juicio oral que va a tener el intendente Rubén Darío Garcilaso, el ex intendente Rubén Darío Garcilaso, que ustedes lo escuchaban con Agustina la semana pasada que salía, es por enriquecimiento ilícito. No puede justificar, según la justicia nuevamente, después va a ir a juicio, va a intentar demostrar su inocencia y la fiscalía va a intentar demostrar la culpabilidad, es enriquecimiento ilícito, que se enriqueció ilícitamente cuando fue intendente de la ciudad de Victoria. Bueno, son dos cosas distintas las que se están investigando, son dos hechos contra la administración pública, por supuesto los dos, y será la justicia quien determine finalmente si son culpables o no son culpables. Pero es bueno, me parece importante aclarar esto, porque es bueno entender qué tipo de delitos son los que se investigan y qué es lo que sucedió con este no sobreseimiento. No es que son culpables, es que el juez le dice no, para defenderse tienen que ir a juicio o va a seguir avanzando el proceso hasta que se pueda demostrar su inocencia o su culpabilidad. Así que lo vamos a seguir, por supuesto, de cerca. Sí aclarar que Hugo Jara quedó sobreseído totalmente de culpa y cargo, así que me imagino que Hugo Jara, hace bastante que no lo veo, antes lo veía más seguido, debe estar mucho más tranquilo porque es una persona que esta situación judicial lo ha tenido bastante preocupado, como a los otros, pero bueno, son cuestiones por ahí en la administración pública, hay que tener muchísimo cuidado cómo se hacen las cosas. Esto es importante que lo entiendan. Cuando vos entras a la administración pública, tenés que respetar a rajatabla lo que dicen las normativas de la administración pública. Si no, podés cometer un error y te puede pasar esto que le pasa a estos exfuncionarios. Vamos a una pausa y ya volvemos con más Puntos Comunes.

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0: Hoy la soja cotiza 465.000, el maíz 255.760, el trigo 303.240, el girasol sin cotización.
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8: Muy bien, 40 minutos pasaron de las 18, seguimos en Puntos Comunes hasta las 20, te vamos a estar haciendo compañía. Vamos a ir a la primera entrevista de la tarde, vamos a hablar con la médica veterinaria Gabriela Pitavino. Gabriela, muy buenas tardes, Carlos Pérez te saluda, ¿cómo te va?
11: Hola, ¿qué tal? Buenas tardes.
8: Buenas
11: tardes. Para vos, Carlos, la audiencia.
8: Muy bien, muchas gracias por tu tiempo. Bueno, vamos a hablar de un tema muy importante para todos los que tenemos mascotas, que es el tema de la rabia. Hace poco salió desde provincia, comenzaron a hacer un plan de vacunación y ahí nuevamente tomamos dimensión de la importancia de la rabia. Pero contanos, informanos vos, Gabriela, de tu experiencia, ¿por qué es tan importante esto del calendario de vacunación contra la rabia?
11: Bueno, mira, la rabia por ahí es una enfermedad que cada tanto está como olvidada, pero reaparece. Entonces nos recuerda que es una vacuna obligatoria por ley, donde una vez al año nuestras mascotas deben ser vacunadas contra la rabia. Es una enfermedad viral que afecta a todos los animales de sangre caliente, inclusive al hombre. Entonces es una zoonosis, o sea, puede ser transmitida al hombre y es grave, o sea, es mortal. Así como es mortal, también puede ser prevenida. Entonces, eso es lo que nosotros, donde tenemos que apuntar a prevenirla. Y se previene con vacunación. Entonces, a veces nos olvidamos de vacunarlos, de llevar al perro o al gato. Hay gente que tiene conejos que también se vacunan a hacer esta vacunación una vez al año.
8: ¿Cómo se contagia la rabia entre animales primero? ¿Cómo es la transmisión?
11: Bueno, la rabia está, no es que no está. Nosotros, Entre Ríos, es una provincia que está libre por vacunación. O sea, hay que seguir vacunando para que esta enfermedad no afecte, ¿no? Uh-huh. Hace poco hubo un caso de rabia, hace pocos meses en Gualeguaychú, pero fue detectada en un murciélago. Los murciélagos, muchos son portadores son reservorio de la enfermedad. Uh-huh. Pero el murciélago no viene a picarnos, o sea, no hay murciélagos vampiros acá en esta zona, ¿sí? Los murciélagos que tenemos son murciélagos insectívoros, que cumplen un papel muy, pero muy importante en lo que es la ecología. Son los que mantienen, o sea, la ecología, los insectos bastante controlados. Cuando hay esos desequilibrios ambientales, donde hay una mosquitada terrible, donde hay cucaracha, donde tenemos invasión de insectos y decimos ¿por qué hay todo esto? Bueno, muchas veces es porque las colonias de murciélagos han bajado, a veces bajan porque la misma enfermedad los mata, o sea, se autocontrolan, y otras por una cuestión de que no tienen disponibilidad de alimento. Pero ellos pueden convivir con esta enfermedad. Cuando a ellos les afecta la enfermedad, son murciélagos que están enfermos, son esos murciélagos que podemos llegar a encontrar en la vereda, en el patio, de día, o sea, no, esos son de hábitos nocturnos, y nosotros, si ves un murciélago que está en el piso y que está como aleteando y que no puede remontar vuelo y que está al alcance de uno y es de día, ese murciélago está enfermo. No estoy diciendo que esté con rabia, pero puede tenerla, ¿no? Uh-huh. Entonces ahí nosotros tenemos que tener cuidado de no tocarlo, de buscar.

0: son los gatos, aunque no crean, porque el gato es cazador neto. Uh-huh. Entonces, este murciélago que está en ese estado, el perro es más difícil que vaya a cazarlo, pero el gato va a ir a cachetearlo, va a ir a querer jugar, lo puede cazar, y si el murciélago este es portador de la rabia, lo puede morder, y en ese caso el gato va a estar complicado. Uh-huh. Si ese gato está vacunado, obviamente que va a estar protegido, va a tener anticuerpos contra esta enfermedad. Pero si no lo vacunamos al gato, es un animal que va a ser susceptible. Y si ese gato lo llevamos a nuestra casa contra la enfermedad y muerde, ahí es donde nosotros estamos en riesgo.
1: Entonces, el murciélago debería morder al animal doméstico, ya sea gato o perro.
0: Sí. Morderlo o algún líquido, qué sé yo, la saliva, por ejemplo, estar en contacto con alguna herida o algo que tenga el animal, ¿no? Perfecto. Pero tiene que tener, o sea, se tienen que dar un montón de cosas, no sé si me explico.
1: Sí, sí, sí.
0: Animal tiene que estar enfermo con la rabia, ¿sí? Uh-huh. Tiene que estar enfermo por rabia, tiene que morder al otro animal. Ese animal, a su vez, no tiene que tener anticuerpos, o sea, no tiene que estar vacunado. Uh-huh. O tener alguna lesión por donde esté en contacto con la saliva de este animal enfermo, y ese animal obviamente se va a enfermar, y es grave y es mortal. Y si ese animal a su vez va y muerde o sucede algo con una persona, ahí estamos en riesgo nosotros. Uh-huh. Por eso cuando pasa algo de esto, es a donde los entes sanitarios tienen que hacer todo un anillo de protección, vacunar, o sea, hay todo un protocolo que seguir, digamos, para asegurarse de que esto no se transmita y no sea un desastre.
1: Y los animales domésticos, cuando tienen esta enfermedad, cuando tienen la rabia, porque no lo vacunamos, porque se nos pasó el tiempo, por lo que fuere, y tienen, se enferma con esto, ¿cambia el comportamiento del animal? ¿Tiene alguna característica para que nosotros podamos darnos cuenta, o no tiene nada clínico que se pueda ver?
0: No, por supuesto, la sintomatología clínica es muy evidente, pero para que vos tengas una idea, yo llevo 30 años de profesión y nunca vi un animal, o sea, no quiero alertar, no quiero que vean un animal que es malo, porque es agresivo, y pensemos que es rabioso, claro, sí, o sea, vamos a poner un poco de tranquilidad, ¿no? Obviamente son cambios de conducta, este virus afecta al sistema nervioso. Como lo dije, es grave, es mortal, el animal ese se muere, tienen hidrofobia, fotofobia, o sea, un montón de sintomatologías, hay distintas presentaciones también de la enfermedad, pero como lo dije antes, esto está controlado por vacunación, o sea, tenemos que seguir vacunando, por eso hago mucho hincapié en la vacunación, por eso se hacen planes de vacunación gratuitos en muchos municipios. Y bueno, y donde no se hace, o la gente que no lleva el plan de vacunación, tiene que acudir a su veterinario para que se haga el plan anual como corresponde.
1: Uh-huh. Y si una persona, a ver si esto es así o es un mito, viste que siempre hay muchos mitos alrededor de los animales, alrededor de todo hay muchos mitos, pero bueno, vamos a hablar sobre este tema en particular. Si un perro muerde a una persona, siempre dicen, bueno, hay que tener cuidado, hay que controlar al perro para ver si no tiene rabia, porque si no la persona necesita un tratamiento especial. ¿Esto es así? ¿No es así? ¿Cuáles son los cuidados que tenemos que tener cuando nos muerde un perro en la calle?
0: Bueno, esto es parte de lo que dice la ley, la ley antirrábica, ¿no? Así como dice que es obligatoria la vacunación anual, la ley exige hacer un control sobre ese perro mordedor, ¿tá? Entonces, como ese perro mordió, exige un control de 10 días, de un veterinario, que puede ser un veterinario municipal, pero tiene que haber una denuncia para que esto se haga, ¿no? Uh-huh. Entonces, ese animal debe ser controlado durante 10 días, donde se controla que no tenga cambios de conducta, que no tenga sintomatologías de la rabia, que obviamente que nosotros tenemos que saber, a ver, si es un chico que pasó por la reja haciendo, o sea, molestando a ese animal, y ese animal lo alcanzó a tocar al chico. Eso es una cosa, no podemos decir que ese animal tiene rabia, porque eso está haciendo una agresión territorial, o sea, está defendiendo su lugar, ¿se entiende?
1: Uh-huh. Es muy común esto.
0: Exacto, que es muy común, por supuesto. Entonces, ahí también entra en juego todo el sistema, el manejo que tenemos gubernamental, ¿no? Porque uh-huh. a veces no se toman las denuncias. A veces, como el caso de Vitoria hoy, por ejemplo, creo que no hay veterinario municipal, entonces los controles, si hay una denuncia, tiene que hacerlo el veterinario de la policía, tiene que ir con

0: controlar que ese animal no cambie de conducta, se tiene que llenar un formulario, que es un certificado que lo avala el Colegio Veterinario de la provincia. Entonces, durante 10 días vos verificás que ese animal no tuvo cambios de conducta. Entonces hoy decís, ese animal es agresivo, después se decide qué hacemos con este, pero no tenía rabia, ¿sí? Uh-huh. Tampoco se murió, porque si no, por lo general, no duran más de 7 días con la enfermedad.
1: Perfecto. ¿Ah? Perfecto.
0: Ahora, para confirmarla, la enfermedad, eso sí o sí tienen que, se hace un análisis, ¿no? Mm. Se hace un listado del cerebro, o sea, hoy hay varias formas de hacer el análisis de ese animal, ¿no?
1: Mm-hmm. Perfecto. ¿Y en el hombre también es mortal o se puede, si uno...
0: No. Hoy, por eso, cuando muerden y cuando hay sospechas o algo, hay todo un... Hay una profilaxis que se hace de vacunación y demás, pero también es una enfermedad grave y mortal. Pero eso ya tendría que hablar un médico.
1: Sí, sí, por supuesto. Bueno, Gabriela, esto está enmarcado, esta charla que estamos teniendo, en un convenio que hemos hecho con el Círculo Veterinario de Victoria, que nos van a ir dando distintas charlas sobre la importancia de tener los animales, los cuidados que tenemos que tener con nuestras mascotas. Te queremos agradecer por formar parte y por podernos traer esta información, que es bueno siempre estar recordándolo.
0: No, muchas gracias a ustedes por este espacio que nos dan y sí, está muy buena esta iniciativa.
1: Gabriela,
0: así que gracias y saludos a todos.
1: Muchísimas gracias, hasta la próxima.
0: Chau, chau.
1: Hasta luego. Ahí estaba la médica veterinaria Gabriela Pitavino sobre este tema que es tan importante, que es la rabia y la vacunación de nuestras mascotas. Vamos a una pausa y ya volvemos con más Puntos Comunes.

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4: Muy bien, 2 minutos pasaron de las 19, seguimos en Puntos Comunes. Hasta las 20 te vamos a estar haciendo compañía. Vamos a ir a la siguiente entrevista que teníamos para la tarde de hoy. Vamos a hablar con el doctor Fernando Riva, quien es vice de FEMER. Fernando, muy buenas tardes. Carlos Pérez lo saluda. ¿Cómo le va?
5: Hola, buenas tardes. Mucho gusto. Encantado.
4: Mucho gusto. ¿Cómo están? Muy bien. Muchas gracias por su tiempo, Fernando. Bueno, lo llamamos para consultarle porque OSER le hizo una oferta a la FEMER, a los médicos que trabajan con OSER, y ustedes están definiendo esta oferta. ¿En qué situación está la FEMER con OSER? ¿Cómo están trabajando?
5: En principio, como no sé si recordarás, teníamos un convenio que estaba, no sé si convenio, un acuerdo que estaba vigente hasta el 31 de mayo. Uh-huh. Y a partir de junio se iban a replantear algunos aumentos. Pero bueno, para resumir un poco, la semana pasada tuve una reunión provincial donde recibimos una propuesta de OSER que daba como aumentos parciales para que por ahí se pueda entender algunos porcentajes para algunas prácticas y un porcentaje un poco mayor para la consulta. Se analizó esa propuesta y en reunión del Consejo Provincial y bueno, se consideró que no se decidió no aceptarla porque en principio básicamente rompe un poco el principio de solidaridad de que la FEMER siempre postula eso, de que los aumentos sean en realidad parejos para todos. Básicamente era, por ejemplo, aumentar algunas prácticas puntuales como el parto, la cesárea, pero a otras prácticas no aumentarle nada. Entonces se consideraba que no era viable. Uh-huh. Se pidió que eso sea un aumento lineal para todos. Y bueno, llegó la propuesta hasta durante un poquito antes del fin de semana, este lunes, y FEMER transmitió la propuesta y los círculos la están analizando para llegar a una definición en estos días. Uh-huh. Básicamente, sí.
4: No, le iba a preguntar, ¿qué cree usted que qué resultado se va a obtener?
5: Mira, yo te voy a hablar ahora, si querés, como presidente de Concordia, uh-huh, porque a su vez soy el presidente. Nosotros analizamos el lunes y bueno, claramente hay disconformidad, creemos que es insuficiente porque es un 3,5%, que entendemos que lo que OSER dice, o las autoridades de OSER dicen, es que es lo que ellos han tenido, le han trasladado de aumento de las paritarias a través de los empleados, de los gremios estatales. Uh-huh. Entonces, la propuesta en definitiva es eso, un 3,5% en todos las prácticas y la consulta. Eso sí, va a ser para todas las prácticas y si bien creemos que es insuficiente porque nosotros no tenemos aumento desde el 25, desde que empezamos en abril del 25. Uh-huh. Entonces, pero bueno, entendemos que hay una realidad social, económica, financiera también de OSER y que en definitiva prima un poco cuidar el sistema de salud de la obra social y por lo menos Concordia, y atendiendo un poco la realidad, va a aceptar. Esa va a ser la propuesta de Concordia. Uh-huh. En totalmente disidencia o en desacuerdo. Pero bueno, creemos, priorizamos otras cosas antes que lo económico puramente.
4: Uh-huh. ¿Y esto cómo va a continuar? Por ejemplo, hoy, si un afiliado OSER se quiere atender con un médico de la FEMER, ¿lo puede hacer o hasta que no lleguen a este nuevo acuerdo no están atendiendo?
5: No. Hoy por hoy, de hecho, vengo en los títulos de consultores, se está atendiendo como lo veníamos haciendo hasta ahora, digamos. No hay ningún, no ha habido corte ni nada. En principio se sigue atendiendo, pero la definición tiene que llegar en estos días.
4: Uh-huh. Y claro. ¿Usted cree, acá en Victoria se ha dado, o por lo menos varios oyentes nos los han hecho saber, que los médicos cobran la orden de la obra social de OSER, en este caso, lo que hay que pagar dentro de la orden, y un plus más? ¿Esto va a seguir existiendo o usted cree que con este 3,5% esto debería desaparecer?
5: Y pero yo te voy a ser muy sincero y franco, la realidad es que hicimos, lo dicho a las autoridades, nosotros no garantizamos que esto, que el funcionamiento sea el óptimo a través. Sabemos que hay cobro, porque si te pones a pensar, el aumento va a ser algo de 600 pesos, uh-huh. 630 pesos. Yo entiendo a la gente, y nosotros le hemos dicho a la autoridad de OSER que claramente con esta propuesta el funcionamiento del convenio va a traer inconvenientes, y el inconveniente mayor siempre es el cobro de esa diferencia. Uh-huh. Habrá médicos que cobrarán, habrá médicos, como yo la vez pasada lo dije, que probablemente dejen o decidan no atender la obra social. Es decir, bueno, eso lamentablemente es una realidad, no la puedo negar. Y bueno, puede sí, que el funcionamiento del convenio no sea el adecuado o el óptimo.
4: Uh-huh. Esto, si ustedes deciden dejar de atender, generaría un caos importante en la salud pública de Entre Ríos.
5: Y bueno, por eso yo al principio de la charla te comentaba esto de que nosotros en Concordia, y creo que en la mayoría de los círculos, el médico entendemos esa situación y creemos que hemos priorizado por ahí el atender antes que resentir todo el sistema de salud por sobre lo económico, ¿no es cierto? Porque un 3,5% en todo un año, cuando la inflación fue del 30 y piquito, uh-huh. No alcanza. Pero sabemos de la realidad que se está viviendo para los empleados de la provincia, y bueno, y es cierto que también si nosotros dejáramos de atender, se resentiría todo lo que es la atención en la salud pública. Y también hay una realidad que no la vamos a negar, que también la salud privada en los sanatorios también se vería resentida. Entonces, bueno, creo que es un esfuerzo en conjunto entre todos, ¿no es cierto?
4: Uh-huh. ¿Y el tema pagos lo han podido hablar? ¿Se ha podido regularizar el tiempo que tienen que esperar para cobrar entre que va el paciente y OSER le abona?
5: Sí, si te acuerdas de la vez pasada, el compromiso de las autoridades de OSER era pagar a 60 días, uh-huh. En su momento FEMER también aceptamos, haciendo también un esfuerzo, y debo reconocer que hasta ahora OSER, como se dijo, como se comprometió, los 20 de cada mes está pagando tanto las atenciones de primer nivel, que son las ambulatorias, como las internaciones o las atenciones en internación, uh-huh. Los honorarios de internación. Perfecto. En eso, sí, en verdad hoy el médico que, supongamos, yo hoy atiendo a una paciente hoy, en junio, presentamos en los primeros días de julio, y lo vamos a estar cobrando en septiembre. Son 3 meses en la práctica. Uh-huh. Esa es la verdad.
4: Es una espera bastante extensa.
5: Sí, por eso decía que entendemos por ahí a la gente que puede sentirse incómoda, molesta por esto que me comentabas de los cobros, pero es un esfuerzo que venimos siendo compartido entre todos. Nosotros en la espera, en el poco aumento, hemos hecho de nuestra parte, creo que demostramos un compromiso, ¿no es cierto?, con la población.
4: Uh-huh. Fernando, ¿y esta respuesta cuándo se la estarían dando a OSER, la respuesta de si aceptan o no aceptan esta nueva oferta que le fue realizada?
5: Y yo creo que en el transcurso de la semana ya tiene que estar una resolución. El compromiso estaba de que cada círculo iba a mandar una respuesta en forma escrita, con si aceptaba o no, y en base al funcionamiento es que la votación de cada círculo va a depender un poco cómo salga, como la vez pasada. Puede que algunos círculos estén en desacuerdo y decidan no aceptar, pues yo te hablaba como presidente de Concordia. Y bueno, una vez que tengas información, que no creo que pase más esta semana, se comunicará a la obra social.
4: ¿Y esto se decide por mayoría o algunos círculos tienen, por tener mayor cantidad de médicos, más representante en la decisión final?
5: No, el voto es departamental, un voto por cada departamento. O sea que si somos 15 y si la votación, suponiendo, sale como la vez pasada, 9-6, por sí o por no, lo que salga en la votación es lo que se decide.
4: Perfecto. Fernando Riva, muchísimas gracias por su tiempo, como siempre.
5: A ustedes, mi amable, te pasen buena tarde.
4: Gracias, adiós. Hasta la próxima. Ahí estaba el doctor Fernando Rivas, quien es vice... presidente de FEMER, también es presidente del Círculo Concordia, sobre la situación que se está viviendo con la obra social OSER. Vamos a una pausa y ya volvemos con más Puntos Comunes.

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0: Muy bien, 22 minutos pasaron de las 19 y nuestra compañera Sabrina Berti.
1: Van a decir que somos peroncho o algo de eso, ¿eh? Antes de decir menos compañera. Digo, viste, que todo lo que uno dice les cae mal por ahí.
0: Pero bueno, no he escuchado más hablando de peroncho en la publicidad de la municipalidad.
1: Ajá, yo tampoco me he escuchado.
0: Ah, bueno. Eso no me lo quería decir. Bueno, dígame la quiniela que la tenemos a Marita, niña, ya esperando.
1: Ahí ya la vamos a preguntar por qué será.
0: No me traes más gente.
1: Bueno, 7.500 salió vespertina Entre Ríos a la tarde, 7500, 7.500. Sigue 4.368, 7.704, 3.628, 8.970, 4.837, 1.924, 9.800, 4.200, 3.081. Seguramente por ser como soy y no...
0: Bueno, gracias Sabrina. ¿Quiere decir algo más?
1: No, después.
0: Quiero escucharla a ella. Bueno, la va a querer escuchar Marita. Bueno, la tenemos con nosotros nuestra compañera Marita Trotti. Marita, ¿cómo andás? Buenas tardes.
2: Hola Carlitos, ¿cómo estás? Acá andamos bien.
0: Bueno, Marita.
2: Tirando
0: bueno.
2: Por no aflojar.
0: Así es. Bueno, el domingo te van a poder escuchar en la radio desde la mañana temprano.
2: Bueno, no tan temprano, bueno, desde las 10 de la mañana.
0: Para algunos de madrugada, los domingos.
2: Bueno, sí, porque es domingo.
0: Porque es domingo, viste, bueno, hay que descansar.
2: Sí, vuelvo a la radio como locutora, digamos, ¿no? No con lo esotérico.
0: Exactamente.
2: No voy a decir nada en ese programa. Una propuesta con Joaquín Padula Rosa, este querido amigo que me convenció. Viste que a las mujeres hay que convencerlas.
0: Exactamente. Bueno, Marita.
2: No, pero no, la verdad, agradezco no solo a Joaquín, pero por sobre todo a la radio, la posibilidad de volver a una de mis grandes pasiones, ¿no? Y volver como... Vos sabés que cuando yo volví a Victoria en diciembre, pensé, aunque sea una vez a la semana, me gustaría hacer un programa de radio.
0: Mm-hmm. Bueno, ahí está, ahí se presentó.
2: Exactamente. Por eso uno tiene que siempre tener sus deseos bien claros, porque generalmente el universo te los brinda.
0: Tarde o temprano se cumplen, así es.
2: Exacto.
0: Bueno,
2: entonces,
0: domingo...
2: Mi región es una fiesta.
0: Así se llama.
2: El domingo a partir de las... Ajá, mi región es una fiesta. A partir de las 10 de la mañana hasta las 13. El nombre mismo te lo dice. Va a ser una fiesta en la 39, donde, por ejemplo, el domingo va a entrevistar Joaquín a Lázaro Caballero, este gran cantante folclórico de la Argentina, ¿no? Tan reconocido. Pero bueno, hay un montón de cosas que invito a que compartan. Yo también voy a estar compartiendo en las redes el link para que puedan escuchar la radio, ¿no?
0: Perfecto.
2: De cualquier punto. Así que bueno, los invito en mi nombre y por supuesto en el de Joaquín a Mi Región es una Fiesta, el domingo de 10 a 13.
0: Perfecto, Marita, vamos a estar ahí escuchando a las 10 de la madrugada. Para algunos.
2: Desde la cama escucharlo.
0: Y bueno, pongo la tele y lo escucho. Bueno, Marita, pero hoy vamos a hablar de los horóscopos para el mes de junio, a ver qué es lo que nos va a tocar, qué nos deparará este mes para los distintos signos zodiacales.
2: Exactamente, lo voy a hacer rápido para poder hacer los 12, o si queda alguno después me pregunta y yo te paso todos los signos para que puedas decirle a la gente, pasárselo, ¿no?
0: Dale.
2: Bueno, yo lo hice anoche al horóscopo en vivo y tengo un amigo que está en Brasil, es de Paraná y vive en Brasil, y él gentilmente siempre escucha el horóscopo y como escribe rápido, a medida que lo voy haciendo, él me lo pasa escrito.
0: Mira.
2: Entonces lo tengo escrito por eso y lo subo a la página también, está en la página de Marita Trotti por si quieren escucharlo, verlo después. Perfecto. O escucharme, está también el video.
0: Perfecto.
2: Guardado. Muy bien, vamos con Aries. Junio se presenta como uno de los meses más favorables del año para Aries, relacionado al trabajo, al estudio y al crecimiento personal. O sea, este es un mes ideal para avanzar en proyectos. Atención, Sabrina, para avanzar en proyectos, para capacitarse, para perfeccionar conocimientos y demostrar habilidades que pueden abrir nuevas puertas. También puede haber posibilidades de mejorar ingresos. Bueno, después las relaciones humanas se fortalecen, el amor recibe una energía positiva, favorece los encuentros, las reconciliaciones. Bueno, y se van a generar muchas oportunidades en todos los aspectos para Aries que son positivos. ¿Qué se tiene que cuidar? La ansiedad, los nervios, la tendencia a dudar de sí mismo, porque podría convertirse en el principal obstáculo para alcanzar los resultados deseados, ¿no? Uh-huh. Y en la salud, resfríos, gripes, problemas relacionados con cambios de clima. En eso tiene que tener cuidado. Vamos con Tauro. El gran desafío de Tauro durante junio será el manejo de las emociones, porque la ansiedad, la inseguridad, la sensación de que las cosas no avanzan al ritmo esperado, podrían generar malestar y hacer que el signo reaccione de forma exagerada. Sin embargo, las cartas muestran que existen oportunidades laborales, va a haber proyectos interesantes, posibilidades concretas de crecimiento económico. Algunas situaciones llegarán a su fin durante este periodo. Algunas que ya eran previsibles, otras podrían sorprenderlos, ¿no?, de algunas cosas que llegan a su fin. Bueno, pero los cambios no aparecen como algo negativo, sino como parte de una etapa de renovación. En el amor, en el trabajo, en el hogar, las energías son favorables. Puede haber algunas discusiones pequeñas en el amor innecesarias, por pavadas, porque puede tener la tendencia a descargarse con la pareja otros temas. Se enoja por otra cosa y viene y descarga con la pareja. Ojo con esto. Bueno, a veces nos pasa eso, ¿viste? Uh-huh.
0: Sí, erramos donde enojar, el enojo lo erramos.
2: Lo que pasa es que descargamos en lo que tenemos cerca y queremos, y eso es un error tremendo.
0: Exactamente.
2: Bueno, vamos con Géminis.
0: A ver, Géminis.
2: Junio llega acompañado de oportunidades para los cumpleañeros, ¿no? Es la gente de Géminis la que está cumpliendo años. Renovación, una energía mucho más positiva para el signo de Géminis. Después de una etapa en la que muchas cosas parecían trabarse o demorarse, el signo recupera impulso y comienza a mirar hacia adelante con más confianza. El dinero y las relaciones aparecen especialmente favorecidos, así como la posibilidad de conocer personas nuevas, en el campo amoroso, pero también en la amistad o en el trabajo. Las mujeres de Géminis podrían dedicar más tiempo a temas relacionados con la salud, la imagen personal o el bienestar físico, mientras que los hombres aparecen más enfocados en proyectos y objetivos futuros. Puede haber momentos de preocupación o de temor hacia fines de mes, también por pensamientos negativos. Pero luego, ya finalizando, final de mes, alegría, reuniones, celebraciones, encuentros. Así que va a andar mucho mejor sobre fin de mes. Vamos con Cáncer. Junio será un mes muy activo para Cáncer, lleno de movimientos, encuentros, novedades familiares. Uno de los temas destacados es la posibilidad de embarazos, de nacimientos o de noticias relacionadas con niños dentro del entorno cercano. Más allá de eso, las cartas muestran un signo lúcido, capaz de tomar buenas decisiones y actuar con claridad frente a situaciones importantes. Puede haber reuniones, actividades sociales, participación en grupos, o sea, va a interactuar más con otras personas. También puede haber viajes, traslados, cambios de domicilio para algunos cancerianos. En lo económico la situación se mantiene estable y con perspectivas de mejoras hacia el final del mes. La salud y las preocupaciones, ojo con esto, porque la salud, si bien es buena, el estrés y las preocupaciones pueden deteriorarla, bajar las defensas. Este es un periodo de crecimiento, movimiento y apertura hacia nuevas experiencias para el signo de Cáncer. Vamos con Leo. Junio comienza con algunas tensiones para Leo. Durante los primeros días pueden aparecer demoras, personas conflictivas o situaciones cargadas de envidia y de malas energías. Esto ya venía del mes pasado, es como un arrastre, digamos. Sin embargo, el signo tiene la fuerza necesaria para superar rápidamente estos obstáculos y transformar los problemas en oportunidades. A medida que avanza el mes, llegan triunfos, reconocimientos y mejoras en distintos aspectos de la vida. Los viajes resultan especialmente favorables y pueden traer beneficios concretos. En el amor se observan novedades importantes durante la primera quincena, especialmente entre los días 10 y 15 de junio. Parece que la suerte le sonríe al signo. Hacia el final del mes podrían surgir algunas preocupaciones relacionadas con familiares o seres queridos que puede generar nerviosismo o irritabilidad. Viste que Leo se enoja fácil. Bueno, y llegamos al signo de Virgo.
0: A ver, ¿qué nos depara?
2: Junio será un mes de crecimiento y consolidación para Virgo. Los proyectos avanzan, los esfuerzos comienzan a dar resultados y las nuevas iniciativas encuentran terreno fértil para desarrollarse. Todo lo relacionado con asociaciones, trabajos en equipo, cooperativas o acuerdo entre varias personas aparece especialmente favorecido. Las cartas muestran que en cualquier problema o dificultad que surja tendrá una solución rápida, por lo que Virgo deberá evitar preocuparse más de la cuenta. ¿Viste? Cuando tenemos algún problema, lo hacemos migaja en la cabeza. En este caso, las cartas están diciendo que Virgo no tiene que preocuparse porque enseguida vendrá la solución. Bueno. Los viajes son el área que representa algunas demoras o complicaciones, por lo que será importante planificar con paciencia y prever posibles contratiempos. En la salud se observan mejoras y una mayor fortaleza física. También será importante respetar los tiempos de descanso, Carlos, y evitar el agotamiento.
0: Bueno, vamos a ver.
2: En el amor...
0: Vamos a ver qué hacemos con eso.
2: Claro, en el amor hay buenas perspectivas y quienes están solos podrían encontrar compañía o iniciar una relación interesante. Ahí es donde yo me pongo de novio.
0: Bueno, preséntelo después.
2: Bueno, ¿seguimos?
0: Sí, Alba.
2: Libra. Para Libra, junio destaca especialmente en el plano intelectual y académico. Es un excelente momento para estudiar, para rendir exámenes, para capacitarse o adquirir nuevos conocimientos. La mente estará más clara y concentrada, favoreciendo el aprendizaje y la comunicación. Sin embargo, las cartas advierten sobre la presencia de energías negativas, de envidias o de personas que podrían intentar obstaculizar sus planes. Por ese motivo, sería conveniente protegerse emocionalmente y no prestar atención a comentarios malintencionados. Aunque algunas situaciones avancen más lentamente de lo esperado, Libra terminará alcanzando sus objetivos. Habrá momentos de ansiedad o de impaciencia, principalmente por querer obtener resultados inmediatos, pero la clave estará en confiar en los tiempos de cada proceso. El amor muestra estabilidad y armonía, mientras que los viajes y desplazamientos aparecen favorecidos, especialmente durante la segunda mitad del mes.
0: Perfecto.
2: Vamos ahora, si me deja internet, con Escorpio.
0: Bueno.
2: Junio trae cambios importantes para Escorpio. Algunos serán decisiones tomadas conscientemente por el propio signo, mientras que otros cambios llegarán de forma inesperada. Cuando llegan estos cambios de forma inesperada, obligan a adaptarse a nuevas circunstancias. Aunque ciertos finales pueden generar incertidumbre, por ejemplo, el cambio de jefe, por decirte un ejemplo, las cartas indican que todos estos cambios conducirán a una situación más favorable en el futuro. Durante el mes, Escorpio recibirá muestras de cariño, apoyo, reconocimiento por parte de amigos, familiares o personas cercanas. También se fortalecen los vínculos afectivos y laborales. El signo comienza junio arrastrando algunas preocupaciones o dificultades provenientes del mes anterior, pero poco a poco recupera energía y confianza. Será un periodo intenso y dinámico, con pocas oportunidades para el descanso, pero lleno de posibilidades de crecimiento. Y en el amor, y también en el trabajo, aparecen avances importantes que merecen ser aprovechados. Bueno, vamos con Sagitario. Será un mes en el que Sagitario sentirá con claridad y el apoyo de quienes lo rodean, tanto amigos como familiares y seres queridos, demostrarán afecto y acompañamiento, van a fortalecer la confianza y el bienestar emocional del signo. Esta sensación de respaldo, que es tan bonita, ¿no?, será una de las principales fuentes de energía durante todo el periodo, sentirse respaldado, sentirse acompañado. A mitad del mes podrían surgir pequeños desacuerdos o malentendidos en el amor, pero las cartas muestran reconciliaciones, y las reconciliaciones se ve que son muy bonitas, ¿no? También aparecen ingresos inesperados, regalos o beneficios económicos que llegan de manera sorpresiva. Bueno, Sagitario va a tener el carisma muy elevado, va a favorecer la seducción, va a estar conquistando, sobre todo los que están o las que están solas, pueden conquistar los amores que quieran. Hacia el fin del mes convendrá evitar discusiones en el trabajo, especialmente con compañeros.
0: Perfecto.
2: Bueno, en términos generales, junio se presenta como un periodo alegre y productivo, más allá de algunas dificultades. Vamos con Capricornio. No sé si está Carlos Freud,
0: sí.
2: Le dedicamos el signo.
0: No, está Claudio Mendieta hoy.
2: Ah, ya le vamos a dedicar Piscis. Bueno, Capricornio, deja atrás una etapa marcada por demoras, por obstáculos, por pequeños contratiempos, por situaciones inesperadas que generaron desgaste durante los últimos meses. Eso es lo bueno que va a vivir Capricornio en este mes de junio, resolución de cosas. Junio marca un cambio de energía y abre una etapa mucho más favorable, tanto en el trabajo, los proyectos personales, las relaciones que avanzan con mayor fluidez. Además, nuevas amistades o nuevos contactos que surjan durante ese periodo podrían transformarse en el futuro en oportunidades laborales, así que a tenerlo en cuenta. El entusiasmo regresa y permite recuperar la motivación para emprender nuevos desafíos. En el amor, en la segunda quincena, aparece especialmente positiva, así que quienes están solos o solas tienen grandes posibilidades de iniciar una relación, mientras que quienes ya tienen pareja van a disfrutar de una etapa de mayor conexión y mucha armonía. La mejora emocional también repercutirá favorablemente en la salud y en el bienestar en general, por supuesto, cuando uno anda con buena energía ni siquiera se enferma.
0: Uh-huh.
2: Vamos con Acuario.
0: Dale.
2: Junio comienza con una energía excelente para Acuario. Durante la primera quincena predominan lucidez mental, para muchos signos, lucidez mental, el reconocimiento profesional y también oportunidades económicas, que esto es muy importante en estos tiempos difíciles. Es un momento ideal para realizar negocios, para presentar proyectos, para buscar clientes, para negociar mejoras laborales, pedir aumento. La economía se ve favorecida y podrían llegar ingresos superiores a lo que estás esperando. Sin embargo, a partir de los últimos días del mes, al final del mes, las cartas aconsejan actuar con mayor prudencia. Puede estar en contacto con personas negativas, poco confiables, mentirosos o interesados en aprovecharse de alguna situación. Ojo con quién se rodea a final del mes. El mes concluye con resultados positivos, salvando esto, ¿no? Uh-huh. Y con la sensación de haber avanzado significativamente cuestiones materiales y profesionales, digamos que es donde está el fuerte de Acuario en el mes de junio. Y bueno, por último, Piscis, a ver, Claudio.
0: Ajá, a ver, está escuchando atento.
2: Claudio va a estar muy sensible este mes. Oh. Será probablemente el signo más sensible y emocional durante junio, porque las emociones estarán a flor de piel y cualquier acontecimiento, tanto positivo como negativo, será vivido con una intensidad especial. Atención con esto, habrá momentos de gran romanticismo, sensibilidad y necesidad de afecto, pero también episodios de inseguridad, miedo o muy susceptibles, viste que le decís algo y agarran para cualquier lado. La clave para atravesar el mes de la mejor manera será aprender a no tomar las cosas de forma personal y confiar más en los procesos de la vida. Algunas situaciones avanzan lentamente al principio, generando cierta frustración, como por ejemplo algún proyecto, va a ir lento pero seguro. A partir de la segunda mitad del mes, a partir del 15 de junio, comenzarán a desbloquearse asuntos relacionados con el trabajo, con la economía y las relaciones. O sea, la primera quincena va a tener que tener paciencia, Piscis. El amor aparece especialmente favorecido hacia el fines de junio, al igual que la vida íntima. También se observan mejoras o cambios positivos dentro del hogar, como remodelaciones, compras importantes o incluso mudanzas. Puede ser compras de inmuebles también, ¿eh? Así que todo eso se ve favorecido para el signo de Piscis.
0: Bueno, se va a comprar un pH, dice. País a vivir solo.
2: Claro. Así que bien, eso sería el mes de junio.
0: Bueno, Marita, muchísimas gracias como siempre. Y bueno, recordarle a los oyentes de Puntos Comunes que este domingo, en otra faceta, te van a poder escuchar nuevamente en la radio a partir de las 10 de la mañana con Joaquín Padula Rosa.
2: Exactamente.
0: Mucha suerte, Marita, en este nuevo inicio. Así que te vamos a estar escuchando. Muchas gracias por la salida.
2: Bueno, muchísimas gracias. Un beso a todos.
0: Un beso, hasta la semana que viene. Ahí estaba Marita Trotti con los signos para el mes de junio. Ya saben, la pueden encontrar en las redes sociales como Marita Trotti con doble T. Y ahí está todo cargado, lo tiene todo ya subido para que ustedes los puedan ver. Nosotros vamos a una pausa y ya nos vamos a las calles de la ciudad de Victoria con la compañera Sabrina Oberti.

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0: Muy bien. 47 minutos pasaron de las 19. Ya estamos en las calles de la ciudad de Victoria con nuestra compañera Sabrina Berti. ¿Cómo están las callecitas, Sabrina?
1: Bien, allá va la gente. Salude, señor.
0: Dije de molestar a la...
1: Un colega de Canal 2.
0: Exacto, el responsable de las líneas de Canal 2. ¿Usted que le gusta buscar gente responsable?
1: Exacto. Es el responsable, apellido Medrano. No sé si era tío tuyo.
0: ¿Qué? Nada que ver, por suerte. No, digo, por suerte para él, ¿no?
1: Sí, se escondió porque no le gustan las cámaras.
0: Ah, bueno.
1: Bueno, acá estamos, jornada de miércoles. Uh-huh. Como siempre, en lo que es la parte de la plaza, hay ruido, hay bulla, hay movimiento. Y si bajamos algunas cuadras más hacia abajo, ya no se escucha nada. Estamos en calle Sarmiento y Matanza, y ya poco movimiento, silencio. Mire, si yo dejo de hablar... No sale nada porque no hay bulla, no hay nada.
0: No anda nadie en la calle.
1: Pocos autos, más hacia abajo también. Y eso que no es una jornada, no hace frío, por empezar. Si te pones un abrigo liviano o un abrigo y no tan abrigado, está bien, se siente que está bien. Recordemos que hoy la mínima se estaba anunciando 13 o 14 grados y que lo que va a ser mañana va a ser más calor. Atento porque la humedad y todo eso complica. Si hay gente resfriada o enferma, atento porque eso te complica más. 24 va a ser la máxima de mañana y la mínima también de 13 o de 14. Mañana va a estar realmente todo bastante complicado, revolucionado, el clima muy raro, así que vamos a ver qué es lo que sucede con el tiempo para el día de mañana. El cielo está como nublado, hay nubes y hay un poco de nubosidad. No tuvimos neblinas hoy, veremos mañana cómo amanece, porque con la alta temperatura, si llega a subir la humedad, probablemente, pero no creo tampoco que haya neblina, ¿sabe por qué? Porque la neblina se produce cuando el aire en el ambiente es frío y hay humedad elevada. Si la humedad está, supongamos, 100% o 90, 91, 92, lo que sea, llegando al 100, está la humedad ahí. Y el aire que corre en el ambiente es frío, ahí es cuando se condensa y se hace la humedad, y la neblina. ¿Entiende? Entonces, como el aire está siendo cálido, no es un aire frío, las máximas son altas, y no tenemos aire frío en el ambiente, eso hace que no haya neblina. Pero por ahí, en algunas zonas alejadas, puede existir, como no, un poco de neblina, pero no creo que se dé en la zona centro. En cuanto a tema lluvia, se sigue focalizando sábado, de acuerdo a lo que tira el pronóstico, sería sábado recién a la tarde, y noche, y después casi todo el domingo. Vamos a ver después qué pasa, si esto se mantiene o no, y vamos a tirar el viernes el horario en el que tenemos esa probabilidad importante de lluvia. ¿A qué hora más o menos está prevista la lluvia o si es llovizna? Todo eso lo vamos a estar viendo y chequeando recién el viernes para darle paso al fin de semana y que la gente más o menos vaya sabiendo cómo se tiene que preparar. El día jueves, o sea mañana, 24 entonces, con mínima de 13 o 14, el viernes también entre 19 y 20, mínima de 12.

0: 13 y el fin de semana las máximas serán de 16 o de 17 y se va a empezar a querer acomodar la temperatura. Seguramente los vientos cambien y corran del lado sur, oeste, y eso haga que empiece a haber un cambio de la temperatura. Nublado, raro, poco movimiento, viento no hay, frío no se siente. Tal vez mañana en horas temprano, 7 de la mañana, puedo decir, si se pone frío, y ahora más tarde en un rato tal vez se sienta como un poco fresco o más frío, pero la gente que ande de madrugada, vaya, venga o trabaje o pase o lo que sea, va a sentir que se pone fresco. Pero bueno, veremos qué sucede y si la semana que viene hay o no hay cambio en cuanto al tema del clima.
1: Perfecto, Sabrina, muchísimas gracias como siempre. Hasta
0: Bueno, le dejo
1: mañana.
0: un dato.
1: Bueno.
0: Que lo voy a chequear más mañana, más profundamente, dijera,
1: Bueno.
0: pero a fin de año se prevé el aumento. En realidad, en julio y agosto se habla del Niño, que este fenómeno de las crecidas de río, las inundaciones y demás. Se está hablando de algo que empieza a preocupar porque se hablan de que se va a profundizar mucho más para fin de año. ¿Qué
1: Bueno.
0: quiero decir resumiendo, si es que se llega a dar? Que no vamos a tener playa.
1: Bueno, falta tanto para eso. Pero bueno.
0: Grábelo, grábelo a lo que le digo.
1: Bueno.
0: Y si llegamos a diciembre y no hay playa, enero y no hay playa, ahí me va a decir, ¿te acordás cuando te dije ese día de 3 de junio, qué cosa?
1: Bueno, lo vamos a anotar.
0: Yo lo voy a anotar, lo voy a anotar.
1: Lo vamos a anotar en las paredes de la radio.
0: Anótelo,
1: ¿Le
0: sí, por
1: parece?
0: ahí, en el
1: Bueno,
0: cartel que está acá.
1: vamos a hacer un almanaque con su cara y esta
0: Bueno.
1: predicción. ¿Le parece?
0: 3 de junio, ajá, predijo que inundaciones entre diciembre y enero 2027.
1: Bueno, Sabrina, muchas gracias. Hasta mañana.
0: Hasta mañana.
1: Chau, chau. Ahí estaba Sabrina Berti desde las calles de la ciudad de Victoria. Rápidamente les cuento que hubo un detenido con elementos recuperados y pedido de captura tras robo a un comercio. Un robo que fue perpetrado el día en la madrugada del 2 de junio en un comercio ubicado en calle Vélez Sarsfield y Boulevard Rivadavia, donde personas desconocidas sustrajeron herramientas y mercadería. Personal de la División de Investigaciones e Inteligencia Criminal, luego de análisis de registros fílmicos y recepción de testimonios, se concretó un allanamiento en un domicilio en calle Sargento Gómez, entre Centenario y Congreso, culminó con la detención de uno de los autores, siendo un masculino de 24 años de edad, domiciliado en el lugar. Continuando con las tareas investigativas, en el día de la fecha se llevó adelante un nuevo allanamiento en calle Yapeyú, entre Gobernador Sola e Irigoyen, donde se logró el secuestro de los efectos denunciados como sustraídos, soldadora, amoladora, permitiendo además identificar al segundo involucrado en el hecho, siendo un masculino de 20 años de edad. Si bien esta persona no fue localizada en la vivienda, se encuentra con pedido de captura vigente requerido por la autoridad judicial interviniente. Con esta medida, la investigación permitió el esclarecimiento del ilícito, la recuperación de parte de los bienes sustraídos y el avance decisivo en la individualización de sus autores. Así que queríamos contar sobre este hecho que había sucedido también y que se encontraron los autores. Ahora nos vamos a ir, nosotros nos despedimos, nos reencontramos mañana, pero quédense porque vamos con las noticias económicas de la semana de nuestro compañero Fabián Utin. Hoy es miércoles, siempre viene los miércoles, en este caso no pudo venir, pero nos mandó grabado toda la información. Nosotros nos vamos, hasta mañana.
2: Compañeros en estudios, muy buenas tardes a ustedes y los deseos de una muy buena jornada de miércoles para toda la enorme audiencia de la tarde informativa de AM980, de esta tarde de noticias en Puntos Comunes y como todos los miércoles con el resumen de la semana económica que para nuestro programa, para la tarde de Puntos Comunes, va de miércoles a miércoles. ¿Qué cosas ocurrieron estos últimos 7 días en economía que merezcan ser destacados en esta columna? La noticia que nos pareció más trascendente tiene que ver con que el gobierno fijó este lunes, a través de un decreto firmado por el presidente de la Nación y el ministro de Desregulación y Transformación, Federico Stutzenegger, la reglamentación de la ley sobre modernización laboral, donde se Obviamente hay muchísimos puntos detallados que tienen que ver con vacaciones, horas extras, compensaciones, convenios colectivos, régimen de desvinculación, pero nos pareció muy llamativo la explicación que el ministro Federico Tuzenegger dio a través de la red X, de la red Twitter, en cuanto al nuevo formato que tendrán los recibos de sueldo. El recibo de sueldo contará con un gráfico explicativo sobre todos los costos que para el empleador, repito, para el empleador, tiene haber pagado ese salario. Se hará en el vértice inferior derecho, en una forma de gráfico de torta, donde diversas porciones manifestarán los tipos de costos que no irán al bolsillo del empleado, pero que sí son parte de las erogaciones que realiza el empleador, como los aportes destinados a la seguridad social, a obras sociales, lo que tiene que ver con PAMI, ART, los aportes sindicales, a las distintas federaciones de empleados, a las cámaras empresariales y otros organismos vinculados con el empleo registrado. Todos esos datos aparecerán discriminados para que el trabajador pueda observar cuánto dinero desembolsa el empleador, además de su salario. La otra noticia que nos pareció importante destacar en esta semana de economía, que para nosotros va de miércoles a miércoles, está relacionada con la recaudación tributaria del pasado mes de mayo, que se conoció este lunes primero de junio. ¿Por qué más importante que otras veces? Porque luego de varios meses de caída en la recaudación y que a pesar de mantenerse superávit fiscal no se alcanzaba la meta tributaria, en el mes de mayo el gobierno la logró. La recaudación tributaria de mayo, que alcanzó un total de 21 billones 500 mil millones, registró un crecimiento nominal comparado con el mes de mayo del 2025 del 35,6%. Ahora, ajustado por inflación, en términos reales, esto significó un incremento de aproximadamente 1,7% respecto al año pasado, logrando cortar de esta manera una racha de 9 meses consecutivos de caída en la recaudación. Cuando uno lo analiza por desglose, quien tuvo un protagonismo importante para lograr este número fue el impuesto a las ganancias, que recaudó 8 mil millones de pesos, con una variación comparada con el año pasado de casi el 68%, porque impulsado por la liquidación anual de sociedades. Le siguió el IVA, el impuesto a valor agregado, con una suba del 22% respecto al año pasado, un aporte de casi 6 mil millones de pesos, con una mejora del 27%. Y por supuesto el tercero, el denotado y muy criticado impuesto al cheque, el que se denomina impuesto a los débitos y créditos, que registró un incremento del 28,5% respecto del año pasado. Como queda claro, tanto el IVA como la seguridad social como el impuesto al cheque por debajo de la inflación del año, por lo cual cuando se lo ajusta, ahí no estuvo la mejora, sino que se le adjudica casi por completo a la recaudación por impuesto a las ganancias de sociedades. Como ya empezamos el mes de junio, amigos de la tarde, Puntos Comunes, ya empiezan a circular de parte de las consultoras las predicciones sobre la inflación de este mes, la cual se va a conocer el jueves 11 de el corriente mes. Recordemos que el mes pasado, mayo, el mes pasado se conoció la de abril, durante el mes de mayo, y que logró romper luego de 10 meses la trayectoria ascendente del índice. Esta vez, en mayo, logró conocerse la de abril con una caída de 3,4 a 2,6 y se prevé que dicha tendencia declinante se volverá a manifestar en este mes para lo que anticipan las consultoras. 2,6 la inflación de abril que se conoció en mayo y sería 2,4 la inflación de mayo que conoceremos en este mes de junio. Sobre todo, 2,3 lo anunció la consultora de Orlando Ferrere, que generalmente tiene muy buena puntería en este nivel. Si llega a ser 2,3% la de este mes, la de abril que la del mes de mayo, estaríamos en una inflación anual del 31,4 y en los 5 primeros meses del año sería del 13,7%.
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0: ¿qué tal? ¿Cómo les va? Bienvenidos a un nuevo programa de Juego Limpio aquí en LT39 Radio Victoria, vía AM980, FM90.3, LT39noticias.com.ar. Estamos comenzando un nuevo programa deportivo de La Señal, bajo los controles y musicalización de Claudio Mendieta. Estamos iniciando el programa del día de hoy, 3 de junio de 2026. También estamos a través de Facebook en Radio Victoria, así que si andás navegando, scrolleando esta red social, nos encontrarás en imágenes junto a Mate Hernández y Luis Pachuminaglia. También nos puedes buscar en YouTube para dejarlo ahí de fondo o mirarnos, ¿por qué no? Estamos en imágenes para llevarles durante una horita mucha data deportiva de lo que aún queda del fin de semana, de lo que va aconteciendo y bueno, de lo que viene en vísperas de un nuevo mundial. 3436-473956, WhatsApp habilitado para que te comuniques con nosotros. Saludo a mi amigo Mate Hernández. ¿Cómo andás, Mate? ¿Todo bien?
1: Todo bien, Stani. Buenas noches a toda la audiencia de Radio Victoria que nos acompañan cada día, por supuesto, con toda la información que tenemos. Dejá mandar un saludo grande, que me olvidé ayer, al amigo doctor Luciano Ruiz, que nos hizo el aguante muchísimo en nuestra cobertura de Mario Alberto Kempes. Me dijo que, confieso, hincha de River, un poco enemistado se encuentra con el estadio, porque el año pasado fue a la semifinal de Copa Argentina a ver a River contra Independiente Rivadavia. En una lluvia torrencial de aquellas, hubo esa noche, me acuerdo.
0: Ah, es verdad.
1: Y para colmo, River quedó afuera.
0: Recuerdo ese momento, donde Independiente Rivadavia avanza, y bueno, ya empezó a Independiente Rivadavia mostrar un poco para lo que estaba. Fue un golpe de efecto para el equipo de Berti ese, Mate.
1: Y sí, uno de los tantos.
0: Claro, uno de los tantos, pero me parece como que ahí ganó confianza, me parece como para ir a por más, como para ver a lo que estamos. El conjunto que es de los más regulares de este 2026, veremos cómo le impacta este receso después de, por lo menos, o por ejemplo, no haber conseguido un resultado más cercano al título en cuanto al formato de campeonato argentino. ¿Qué tal el viaje, amigo?
1: Muy tranquilo, la verdad. En el viaje de ida sorprendió la gran cantidad de nubes que opacaba el cielo.
0: Mucha nube, ¿no?
1: Mucha nube, varios rayos del sol. Se disfrutó muchísimo de la mano del mate, por supuesto. Gran programa tuvimos el día de hoy. Me notaron muy cansado en cuanto a la adicción. Sí. Pero nada, no es problema ni nada. Vengo a estar engripado, básicamente.
0: Sí.
1: Pero nada, ya estamos acá de vuelta. Y bueno, con toda la información acá para traer a la mesa.
0: Buenísimo, amigo. ¿Cómo andas, Pacho Minaglia? ¿Todo bien?
2: Buenas noches, Stani, Mateo y audiencia querida. Por suerte, todo bien ya en un clima mundialista. Yo creo que siempre voy a estar todo bien porque estamos a nada de disfrutar de la máxima cita mundialista del fútbol de internacional. Así que con muchas ganas ya de que arranque, ya estamos a nada. Ahora mismo estamos viendo en vivo la práctica de la selección argentina, a ver qué pasa con la selección, quién va a jugar el día sábado. Recuerden que tendremos amistosos, así que bueno, en la víspera de eso y bueno, también en vísperas del fútbol de nuestra región.
0: Exactamente, ha habido modificaciones con respecto al fútbol de nuestra región, ¿no?
2: Sí, un partido se pasó para el día viernes.
0: Perfecto, ya te voy a consultar sobre esto. Molina, Montiel, Paz trabajan diferenciado, dice uno de los titulares de TIC Sports, el canal que estaba siguiendo la cobertura de la selección argentina. Los dos laterales derechos, esto preocupa, me parece, preocupa. Si no llega a estar uno, ¿Capaldo se puede meter en el Mundial o ya estará definido esto? ¿Cómo lo imaginan? ¿Cómo lo ven? Pero bueno, 8 días para que arranque el Mundial. Y para que juegue Argentina, menos de 2 semanas, 13 días para que juegue el combinado nacional.
1: Y sí, justamente. Pero bueno, si hay varios lesionados, si se convocó jugadores sabiendo que estaban lesionados, entonces podemos decir que la lista en parte está mal hecha también.
0: en la confianza de estos seleccionados, el cuerpo técnico.
2: Bueno, Marcelo Bielsa va a jugar la fase de grupos solamente con 25 jugadores, va a tener 25.
0: ¿Por qué?
2: Porque de Arrascaeta estará recién en los 16avos.
0: Mirá vos, y lo lleva igual.
2: Y lo lleva igual.
0: Mirá vos, con la confianza plena de que va a avanzar.
2: Siempre hay una del loco Bielsa.
0: Uruguay comparte grupo con España, Arabia Saudita y
1: Cabo Verde.
0: Bueno, Arabia Saudita le dio dolores de cabeza a Argentina en el comienzo del último Mundial. Bien, a 8 días de la próxima cita mundialista, siguiendo con las redes sociales de la FIFA World Cup, 8 campeones ha tenido el Mundial en sus 22 ediciones. Recordamos que desde 1930 solamente y cada 4 años. Está bueno, me encanta esto que se haya podido sostener en el tiempo. Con la nueva, si bien han cambiado los formatos, se han sumado equipos, hay una inflación de equipos y de partidos, incluso en este nuevo Mundial que se avecina. Que se mantenga cada 4 años y que no se busque con ese impulso esa búsqueda de tener ese impacto, de que nos parezca extenso 4 años, se mantenga esa tradición futbolera de que el Mundial sea cada 4 años desde 1930. Es verdad, en 1942, 1946, por la Segunda Guerra Mundial no se realizó. Estaba en 1942, me parece que estaba con posibilidad de ser Alemania, y tras la invasión hacia Polonia se desestimó esta chance. También otro candidato de ese momento era Brasil, para intentar salir de Europa nuevamente, porque se había jugado un mundial en Italia, otro en Francia, si no me equivoco. No recuerdo el orden, 1934 y 1938.
1: Sí, así.
0: Perfecto, gracias amigo. Y bueno, por eso después se volvió con los mundiales en 1950 a jugarse en Brasil, para cambiar de continente nuevamente, tras lo que había sido la Segunda Guerra Mundial.
1: Y desde ahí, todos los mundiales se juegan sucesivamente en un continente distinto.
0: Mirá vos. Ah, este dato no lo tenía. Me parece muy bueno. Muy buena.
1: Y bueno, en los Juegos Olímpicos pasa también.
0: Pasa también, perfecto. Sí, está bueno esto, porque en algún momento, si bien la gran han tenido muchos mundiales, Europa, uno solo África, dos Asia, y ninguno Oceanía, varios América.
1: México organizó 3.
0: Este es el tercero que va a organizar México. Sí, es por ahí hegemonía europea. En esta cantidad de mundiales, en estos 22 mundiales, han sido solamente 8. Se los voy a nombrar, chicos, y usted les voy a preguntar si puede sumarse uno nuevo a esta lista. 8 campeones del mundo, 5 consiguió Brasil, 4 Alemania, al igual que Italia, que no juega la Copa del Mundo. Argentina tiene 3 con la última conquista. Francia tiene 2. Uruguay tiene 2. Inglaterra 1 y España 1. ¿Le llama la atención que falte algún seleccionado? ¿Se puede sumar alguno nuevo para vos, Mate?
1: Mira, veníamos charlando justamente en el auto. Mirá. Y me das pie a abrir debate, tanto a ustedes en la mesa como a la audiencia. Me acordé de que, bueno, en mi gran preciado deporte, que es el tenis, sí, se habla mucho de que, bueno, en esta era moderna, Alexander Zverev es como, por de momento, el mejor jugador de la historia que nunca ganó un Grand Slam. Entonces yo me pregunto ahora, trasladando eso al fútbol o a los mundiales,
0: sí,
1: ¿cuál es la mejor selección que nunca ganó un mundial?
0: Y yo pienso que Países Bajos.
1: Países Bajos, porque bueno, fue potencia, es potencia también, sí, tuvo mejores jugadores. Y un poco por atrás de Países Bajos te pongo a Portugal.
0: Portugal puede ser. ¿Opachu?
2: Sí, estoy entre esas dos. Inglaterra también lo podría sumar.
0: Inglaterra tiene uno, ¿recordás?
2: Inglaterra no lo sumo, Inglaterra tiene uno.
0: 1966, el que organizó.
2: Decía, Países Bajos, que es una de las que más finales perdió. Es un equipo que podría ser tranquilamente campeón del mundo. Y bueno, pero tuvo muchos jugadores buenos, tuvo la naranja mecánica. Yo creo que sería el campeón del mundo, que no lo es.
0: Hungría en su momento se lo ponían como una potencia.
1: Me gustaría que vuelva a ser potencia Hungría.
0: Estaría bueno, ¿no?
1: Suecia.
0: Suecia, es verdad. Y así seleccionado. Ni a que hablar Italia, pero bueno, tiene 4 títulos, pero saliendo de los campeones del mundo, seleccionados.
1: Además, Países Bajos, si bien perdió una final siendo la naranja mecánica contra Alemania, en el 1978 no vino Cruyff y estuvo a centímetros de salir campeón del mundo en el terreno argentino.
0: Totalmente. Ha tenido equipazos y ha marcado una identidad futbolística. Holanda en su momento, llamado Holanda, Países Bajos, ya acumulando todas las regiones de ese país. Así que bueno, ¿se puede sumar un campeón nuevo? ¿Se puede sumar un campeón saliendo de Europa y Sudamérica? Ahí ya es también un poco más difícil.
1: Ya es más complejo eso.
0: Es más complejo. O quizás vemos a todos como Japón, como la gran tendencia, o tendrá mucha presión Japón. No sé, no me imagino a algún otro que pueda pelear esa condición. ¿Algún local, México, puede llegar a sorprender? Me parece que no está de la mejor manera. ¿Algún africano? ¿Marruecos? que fue cuarto en el último mundial, puede aparecer. Pero es difícil, es difícil. En los mundiales siempre se imponen los más experimentados en este tipo de citas. Los más poderosos. Pero bueno, veremos qué puede suceder. Estamos a 8 días nada más. Repasamos los 8 campeones del mundo y qué difícil. Y pensando en Sudamérica, ¿un Colombia puede ser candidato al próximo mundial o estoy ya flasheando demasiado?
1: No es una locura. Uh-huh. Sí está, obviamente, por debajo de varias selecciones top que tienen mayor jerarquía en su plantel. Pero bueno, tiene con qué también. El otro día estábamos viendo acá el amistoso con Costa Rica y jugando a media máquina ganó 3-1.
0: Uh-huh. Sí, sí. Bien, 8 han sido los campeones del mundo. Estamos a 8 días. 8 también son los entrerrianos registrados. No sé si quizás alguien me puede ayudar, pero 8 han sido los entrerrianos registrados que han jugado citas mundialistas.
1: Yo después me encargo de eso.
0: Ah, bueno, amigo. Yo compartí 8 en redes sociales hoy. Quizás, y lo dejé la pregunta, quizás algún dato se me puede escapar en el repaso, pero me encontré con 8. El primero y campeón del mundo, Enrique Guaita, de Lucas González, en 1934. Pero ¿cómo? Si Argentina no salió campeón en ese momento, fue Italia, sí, Enrique Guaita de Lucas González, fue campeón del mundo representando a Italia.
1: En Italia más conocido como Enrico Guaita.
0: Enrico Guaita, es cierto.
1: Es como la traducción.
0: Totalmente. Recordamos que en los viejos mundiales, cada futbolista que participaba en alguna liga, por ejemplo española, colombiana, defendía los colores de esa selección. Se permitía, incluso Alfredo Di Stéfano representó a 3 selecciones, como para tener un ejemplo de una gloria argentina que no tuvo buenas participaciones mundialistas. Creo que llegó lesionado en alguna Copa del Mundo para Argentina por representar la máxima cita mundialista, o tampoco Argentina estaba en un buen nivel como para hacerlo.
1: Pero si hay un jugador en la historia que jugó... creo que 3 mundiales o 4 representando a 3 selecciones distintas.
0: No, me digas, este dato no lo tenía.
1: Creo que es, si no me equivoco, Dejan Stankovic.
0: Ah, claro, Yugoslavia.
1: Jugó para la ex Yugoslavia, sí. Para Serbia y Montenegro en 2006 y para Eslovaquia, si no me equivoco, en 2010.
0: ¿Qué dato? Mirá qué dato este, Mate, con la guerra. El desenlace de lo que fue la caída del muro de Berlín, el desenlace de las independencias en la... sector de los Balcanes. Bueno, después de 1934, para tener un entrerriano, según mis datos, invito a la audiencia si tienen otro dato de otro entrerriano en la próxima cita mundialista. Yo tengo 8 solamente. Jorge Luis Urruchaga, de Gualeguay, campeón del mundo en 1986. Hasta ahí, 2 entrerrianos, 2 campeonatos del mundo. En 1990 también estuvo presente el atacante Independiente. Pero ya hay el subcampeonato. En 1994 el combinado nacional tuvo 2 representantes de la provincia. Ramón Medina Bello, también de Gualeguay, alternativa en ataque. Y José Chamot, de Concepción del Uruguay. Este último repitió en la cita mundialista de Francia 1998 junto al de la capital entrerriana, Roberto Ayala, quien hoy forma parte del cuerpo técnico del seleccionado argentino. Además, Roberto Ayala no estuvo en 2002, se lo perdió por lesión a poco del mundial, pero sí jugó el de 2006 bajo la dirección técnica de el nacido en Villa Domínguez, José Peckerman, que es el único DT de la provincia de Entre Ríos que ha dirigido, si no me equivoco, a la Argentina en una cita mundialista. Gabriel Heinze también, oriundo de Crespo, estuvo en 2006 junto al Ratón Ayala, y Heinze repitió bajo la dirección técnica de Maradona en el año 2010. En 2014 no hubo representantes de Entre Ríos en la Copa del Mundo, sí volvió Wilfredo Caballero de Santa Elena con 2 partidos en la Copa del Mundo 2018. Y las últimas 2, con Lisandro Martínez, en 2022, campeón del mundo, y bueno, está por jugar una nueva a nada de comenzar el Mundial 2026. Los 8 entrerrianos que tengo yo a 8 días de la próxima cita mundialista que han jugado los mundiales. Y un datito que quería compartir justamente a 8 días de la próxima cita de la Copa del mundo.
1: Bueno, no descartar a Senesi entonces.
0: No descartar a Senesi, es verdad, no descartar a Senesi, teniendo en cuenta tantas posibilidades de lesión, ¿no? O jugadores que no llegan a punto. El primer rival de Argentina, ¿quién es?
2: Argelia.
0: Hoy jugó amistoso, ¿no?
2: Hoy jugó amistoso y ganó.
0: Le ganó a
2: Países Bajos.
0: Lo tuve de fondo, no le presté atención. ¿Vos lo viste, amigo?
2: Pude ver un poco de lo que fue la victoria de Argelia, una victoria sorpresiva.
0: Sí, yo pensaba en Países Bajos. ¡Qué golpe! Porque se despedía Países Bajos de su gente.
2: Sí, en su país.
0: En su país, ante Argelia. Un golazo, con un golazo. Se lo sacó, si bien creo que... También pasa que con los seleccionados o con el Mundial de Clubes del año pasado no conocíamos a futbolistas que no estamos tan habituados, por más que este futbolista que marcó el gol es del Feyenoord. Pero con la pasividad que lo marcó el futbolista de Países Bajos en el gol al atacante de Argelia, llamó la atención cómo lo va cubriendo la posibilidad de desborde y el atacante Moussa. Engancha hacia adentro, remata muy bien, es un golazo, pero con mucha pasividad, le deja el espacio necesario como para que ejecute esa jugada. Quizás no se lo esperaba, no confiaba en las capacidades de este número 11 de Argelia que había ingresado para el complemento, y le marcó el único gol del partido.
2: Sí, único gol del partido, puso el 1-0 terminando el partido, un golazo la verdad. Un jugador que había terminado muy bien en el Feyenoord, en los últimos dos partidos había hecho 3 goles. Epa. Así que es un jugador quizás interesante. Lamentablemente en su posición está Riyad Mahrez.
0: Claro.
2: Así que no sé si lo vamos a ver mucho, pero es un revulsivo para prestar atención. Entró muy encarador, me hizo acordar el estilo Leroy Sané, lo decían, claro, en la transmisión también. Muy encarador, picante, agresivo, también era un poco canchero, como decimos acá en Argentina, pero era un jugador muy interesante.
0: Y jugó también con la presión, me parece, del conjunto de Países Bajos, que no le encontraba la vuelta a Argelia. ¿Cómo formó Argelia? ¿Zidane? ¿Es el hijo de Zinedine?
1: El hijo de Zinedine.
0: Mirá vos, ¿en qué equipo jugará?
1: Está en...
0: ¿Girona?
1: En Girona.
2: Mirá, una de las figuras. Sí.
1: No me salía el nombre.
0: Lucas Zidane, Argelia.
1: Mirá, yo no vi el partido, ni tampoco el gol todavía, sí, pero me llegaba mensajes de amigos, sí, voy a citar textual. Te digo, golazo.
0: Sí.
1: Y acá, bomba metida. Nico González no hace uno así ni en 50 años. Así que debe ser una barbaridad lo que
0: es
1: hizo.
0: Es una característica distinta a la de Nico González, esa capacidad de enganchar hacia el centro. Pero sin lugar a dudas, que como para que lo tenga en cuenta Nico Tagliafico, si bien, como dice Pachu, va a jugar Mahrez en ese lugar de la cancha, y sobre todo no creo que juegue un 4-2-3-1 como para que Mahrez vaya como enlace y ponerlo a este futbolista, el técnico de Argelia, hablamos de Vladimir Petkovic, pero me parece que es un equipo interesante, cómo lo pudo sostener a un equipo que, en este caso, tenía la presión como Países Bajos, se dio el protagonismo, por lo que se pudo entender del juego y el dominio del conjunto de Países Bajos. Y bueno, Argelia sufrió, dijo Pachu, la figura fue Zidane, y bueno, pudo ser eficaz en la que tuvo. ¿Después algún otro detalle, Pachu?
2: Para mí puede tranquilamente ser un debut, no sé si durísimo, pero muy parejo. Uh-huh. Es un equipo que se plantó bastante bien, lo esperó a Holanda, se defendió, apenas recuperaba la pelota, trataba de tenerla un poco y contragolpear con su delantero Riyad Mahrez, uh-huh, y Oiri, el número 9, que eran sus dos caras delanteros, también estuvieron muy bien. Riyad Mahrez, ya sabemos que es un jugador muy bueno, muy talentoso, de hacer historia en la Premier, ahora está jugando en Arabia, pero es un jugador muy muy bueno. Tranquilamente puede ser un partido muy parejo. Me sorprendió también, no sé cómo explicarte bien, pero como un poco vivido, ¿no? Para los argelinos, increíble cómo iban a cada pelota, dejaban la vida. Los hinchas eran locales, sí, estaban jugando en Países Bajos y Argelia era el local.
0: Totalmente. Abada, lateral de derecho, no lo tengo. Mandy, del Lille, de Francia. Belaid, no desconozco en qué equipo juega. Aynoury, alternativa, imagino, en Manchester City. En lateral izquierdo. Mitad de cancha, Bentaleb, del Lille. Aouar, lo acompañan con Serrouki. Y los delanteros más conocidos, o por lo menos en equipos más de renombre. Mahrez, como mencionaba Pachu recién, Guiri, del Marsella, y Amoura, del Wolfsburgo. Los 11 titulares de hoy, que veremos si son los que estarán en el debut ante Argentina. En el segundo tiempo entró Moussa, que marcó el gol, como mencionábamos, para hacer en el complemento nomás, en los 46 minutos, muchos cambios.
1: 8 cambios.
0: Sí, muchos cambios, probando. También muchos cambios por el lado de Países Bajos, si no me equivoco, para probar distintas alternativas. También tenía esto en el contexto el conjunto de Ronald Koeman para enfrentar a Argelia. Pero que sin lugar a dudas es un resultado que le deja, lo llena de preguntas al equipo de neerlandés hacia la próxima cita mundialista. ¿Con quién iba Países Bajos en el Mundial?
1: Contra Japón, que ya lo nombraste, contra Ecuador también, y me está faltando otra selección más.
0: A ver, ya lo tengo.
1: ¿Tiene usted pantalla más grande?
2: Sí, pero Japón debuta.
0: ¡Epa! ¡Qué lindo debut! De los partidos más lindos de la primera fecha.
2: Sí, es un lindo duelo, un Japón que viene muy afilado. Yo lo pongo como una de las que puede ser la revelación en el Mundial.
0: Países Bajos, Japón, Túnez, Suecia.
1: Túnez, justamente.
0: Lindo grupo. Muy, muy lindo grupo. El grupo F. Bien, Argelia, que mencionábamos a Zidane como arquero, hijo de Zinedine Zidane, que fue histórico jugador de Francia. Argelia fue colonia francesa durante más de un siglo, lamentablemente. Y aunque Francia la consideraba terreno propio, la población musulmana local no tenía los mismos derechos que los ciudadanos franceses. Tras la Segunda Guerra Mundial crecieron los movimientos independentistas en territorio argelino, pero fue un territorio que siempre, lamentablemente, estuvo en conflicto, marcado por atentados, represiones, torturas, masacres, por las políticas francesas. Y a partir de 1992, aproximadamente, Argelia ya pasó una nueva etapa dramática, cuando el ejército anuló elecciones ganadas por un partido islamista, lo que desencadenó en una nueva guerra civil de las tantas que tuvo en los últimos 100 años este territorio que está enfrente, cruzando el Mediterráneo de Francia. Y tras el conflicto, que lamentablemente dejó decenas de miles de muertos, el país logró cierta estabilidad política y económica, apoyada principalmente en la exportación de gas. Pero, sin lugar a dudas, mucha influencia francesa, hay mucha mestizaje por parte en este territorio, mucha inmigración de Argelia a Francia y alternativas de franceses en Argelia, creyéndose superiores, y lamentablemente ha dado en muchos muchas crisis en este territorio que ha sufrido bastante. Y bueno, veremos qué puede ofrecer en el plano futbolístico. No recuerdo de Argelia en los últimos mundiales.
2: 2014
0: es el último recuerdo que tengo. ¿Qué le cuesta a Alemania?
1: Estoy viendo acá de los 16, de los 26 convocados de Argelia, hay 16 que no son argelinos. Mirá. Y 13 de ellos son franceses, justamente.
0: Sí, sí. Bueno, surgen mucho de que padres y madres van buscando alternativas a Francia, y bueno, se dan que nacen ahí, pero bueno, esta descendencia argelina también le da la posibilidad de jugar el Mundial. Es el Mundial con más nacionalizados, ¿no? También.
1: Y mira, Curazao, creo que de los 26 convocados, 25 seguro, pero no sé si los 26, 25 son neerlandeses.
0: Mira vos.
1: Pero Argelia, Mundial 82, 86, Mundial 2010, tiene un recordado 0-0 con Inglaterra, la Inglaterra de Gerard, Lampard, Rooney, etc. 2014, que avanza a octavo de final y pierde en la larga con Alemania.
0: Lo lleva a la larga Alemania, campeón del mundo.
1: Claro, y 2026. De esa Alemania me surgió una curiosidad, que no sé cómo no se planteó en ningún lado,
0: sí.
1: Y es que debe ser el único equipo en la historia, si hay más, bueno, díganme o yo me pondré a buscar. Es el único equipo de la historia que, para ser campeón, en el camino eliminó a Ronaldo y a Messi.
0: Ah, mirá vos. Tatito. Qué dato, ¿no? Es verdad, no sé si hay más.
1: Es que por eso no se me ocurre otro.
0: No sé si hay más, es verdad. Mirá qué dato me tiraste, Mate, ¿no? Un dato no está muy presente. Es muy bueno, es muy bueno. Bien, un poquito de selección argentina hacia la próxima cita... Selecciones, mejor dicho, o rivales de la selección argentina hacia la próxima cita mundialista, que estamos a 8 días nada más. Bien, a menos días estamos de una fecha de Unión Deportiva de Ligas, porque se adelantó, Pachu, como dijiste. ¿Qué partido es el que se juega el viernes?
2: Sí, bueno, se adelantó un partido para el viernes en la noche, más que nada. Se adelantó el partido del quinto cuartel ante Newell, Estarán jugando en cancha de Sarmiento este 5 de junio. A las 20 va a comenzar la sub-23 y la primera estará jugando a las 22 horas.
0: Perfecto. ¿Y el resto de los duelos de la UDL los tenés?
2: Sí, el resto, bueno, vamos al sábado, que en cancha del Porvenir estará jugando Agrario ante Gimnasia a las 16 horas la primera división. Nos vamos a cancha Huracán, mismo sábado también, 15:45, Libertad de nuestra ciudad va a estar jugando ante Sarmiento. El domingo también en cancha Huracán estará jugando Banfield ante Sportivo, 15:45. Luego en cancha del Porvenir estará jugando 25 de mayo ante el Porvenir a las 15:45. Y para terminar, en la cancha de San Benito estará jugando ante Huracán, 15:45.
0: Perfecto, duelo importante para quinto cuartel. Gimnasia no debe también dejar escapar puntos frente a Agrario. Y por la zona esa guarda, mañana... puede salir el fallo. Hoy consultábamos al presidente de la Unión Deportiva de Ligas, Marcos Acosta, el fallo de esa denuncia por mala inclusión de un futbolista de Libertad ante el Porvenir. Vaya que ha demorado el fallo, ¿no? Sí, se jugó una fecha incluso en el medio, ya se programó otra y no tenemos fallo. A ver si no hay... vamos a chequear la página de la Unión Deportiva de Ligas. Unión Deportiva de Ligas, googleamos, YouTube no, sanciones.
1: No me gusta ver tanta nube en el pronóstico del tiempo.
0: No me diga, amigo, ¿qué dice? ¿Qué dice el pronóstico del tiempo?
1: Hoy nubes, mañana nubes, el viernes alguna pequeña garúa durante la mañana, y el sábado nubes, y el domingo sí, lluvia, dice acá.
2: Epa. Sí, para el domingo la veo complicada la fecha.
0: Apa, no me digas. Sí, mañana crece bastante la temperatura, imagino mucha humedad, se eleva la temperatura. Bien, a estar atento entonces a esto también, a ver qué puede pasar, porque puede ser un impacto importante para las ambiciones o las intenciones de Libertad en la zona E de la Unión Deportiva de Ligas. Después iremos repasando también la zona A, B y C con la Liga Departamental de Fútbol de Nuevo Ya y la Liga Departamental de Fútbol de Rosario del Tala. A nivel nacional, anoche hubo Copa Argentina, Barracas Central ante Huracán. ¿En dónde? ¿En Sarandí, no?
1: En cancha de Arsenal de Sarandí.
0: Bien, ganó Barracas Central con gol de Damián Martínez. ¿Cómo momento Huracán, no? Perdió bastantes frentes durante el último tiempo y no parecía, después de ganar la Boca, que podía culminar de esta manera el semestre.
1: Es que, a ver, Huracán debe ser el único club quizás en el mundo que contrata al mismo entrenador que lo dejó en el descenso en algún momento.
0: Cosas que pasan también en el fútbol argentino. Como que no hubiera otros entrenadores, ¿no?
1: Además, Huracán, de los últimos 2 o 3 años, viene de pelear campeonatos.
0: Es cierto. Barracas Central ahora jugará ante Estudiantes de La Plata. Y con respecto a los equipos de nuestro país, el fútbol se detendrá hasta después del Mundial, cuando los que juegan Copa Sudamericana regresen con los 16 avos de final de ese
1: campeonato. Curioso eso, que el domingo 19 de julio es la final. Y el martes 21, por decirte uno de los tantos partidos que hay, juega Boca contra O'Higgins.
0: Totalmente. Curioso, muy pero muy curioso. Bien, 29 minutos después de la hora 20, vamos a marcar la primera pausa, primer corte comercial del día de hoy. Tras la misma, nos conectamos con Mateo Guibe para conocer un poquito de muy buenos jóvenes de las 7 Colinas que están jugando, entrenando, con el combinado nacional juvenil de la disciplina. Pausa y ya venimos.
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0: lo que es la jornada del día de hoy. Continuamos con más Juego Limpio. Ya tenemos en línea telefónica al invitado del día. Estamos en línea con Mateo Guibe, entrenador de vóley del Club Deportivo 25 de Mayo. ¿Qué tal, Mate? ¿Cómo te va? ¿Todo bien?
1: Hola, Stani. ¿Cómo estás? ¿Todo bien? ¿Cómo andan?
0: Todo bien, todo tranquilo. ¿Vos cómo venís?
1: Alegro. Bien, bien. Acá arrancando la semana, ya planificando los partidos que tenemos para este fin, así que ahí estamos en los preparativos de los viajes y demás.
0: Buenísimo. ¿Hacia dónde les toca viajar?
1: Este fin de semana tenemos el sábado partido en Nogoyá, Liga Provincial, la segunda fecha de Liga Sub-16. Sí. Y el domingo nos toca Rosario, como estamos compitiendo en Liga Rosarina, haciendo doble competencia, nos toca ir a Rosario a jugar al Club Provincial.
0: Buenísimo. ¿Misma categoría?
1: No, el sábado tenemos Liga de Sub-16. Uh-huh. Y el domingo tenemos en Rosario en Provincial partidos con la categoría Sub-18, claro, y Sub-21, que son los más grandes.
0: Buenísimo, buenísimo. Así que, Pelino, mucha logística también lleva el trabajo de entrenador, ¿no?
1: Sí, por suerte hay un equipo de padres y la subcomisión de vóley que se encarga mucho de toda esa parte logística de poder conseguirlo, el transporte, ya sea combi, ya sea auto particular de los propios padres que siempre están a disposición, pero sí, siempre tenés que estar ahí al tanto de ver si llegamos, en cuántos somos, en qué autos y demás, así que lleva bastante trabajo por detrás.
0: Qué bueno que todos, porque también fue una parte de todos y el trabajo en la institución. Bien, Mate, el motivo de la nota tiene que ver con una publicación que se realizó de Vole 25 de Mayo en redes sociales a partir de muy buen desempeño que ha surgido, imagino, para la convocatoria de dos jugadores de la institución mayense juveniles hacia la selección argentina de Vole y Sub-15. Contanos un poquito de qué se trató esto y quiénes fueron los protagonistas.
1: Bien, mira, primero para comunicarte, digamos, y para que quede todo al tanto, sí. Los chicos fueron convocados a una observación de, bien, la selección argentina. Uh-huh. Ellos no formaron parte del staff de selección, claro, argentina, por así decirlo, de la selección sub-15, sí, sí formaron parte de una observación.
0: Bien.
1: La selección argentina va haciendo, digamos, diferentes campus en diferentes regiones del país. Nosotros somos la región centro y, bueno, se convocaron a todos los chicos que cumplían con ciertas características de la zona, ya sea Entre Ríos, Santa Fe, Córdoba, si no me equivoco también. Y bueno, se realizó una observación donde los chicos estuvieron 3 días en la ciudad de Cerrito, de la fecha del 8 al 10, ahora del mes pasado, de mayo. Uh-huh. Y bueno, estuvieron compartiendo ahí con entrenadores y demás diferentes vivencias, aprendiendo y mejorando, digamos, todo lo que conlleva el desarrollo del deporte.
0: Qué bueno. ¿Quiénes fueron los chicos de Victoria?
1: Los chicos fueron Valentín Rochi Suárez, uh-huh, de acá de Victoria, que empezó con nosotros el año pasado a jugar al vole. Epa. Y el otro chico es Juan Ignacio Orlando D'Averio. Él es de Nogoyá, sí, hace 2 años que está jugando con nosotros en 25, hace el esfuerzo todas las semanas de venir 2 o hasta 3 veces a entrenar con nosotros y la verdad que es un esfuerzo muy grande el que realizan. Y él, sí, y los otros chicos que están viniendo de afuera también a entrenar con nosotros.
0: Qué bueno, ¿no? Qué esfuerzo, qué compromiso para llevar y continuar la disciplina, ¿no? Viajar para mantenerse a punto, para seguir preparándose en la disciplina, ¿no?
1: Sí, la verdad que es un esfuerzo terrible para nosotros como institución, es un orgullo terrible, uh-huh, y una responsabilidad muy grande porque todo el curso que se pone a disposición para que ellos puedan estar un día en práctica es muy grande, desde las familias que se tienen, claro, que organizar para organizar un viaje, venir, esperar, sobre todo ahora en invierno que, claro, que hace frío y se pone brava la espera ahí de 2 o 3 horitas que tenemos, uh-huh, de práctica, y la verdad que es un compromiso muy grande, pero bueno, tiene sus recompensas, como, uh-huh, lo tuvo ahí en este caso Juani, pudiendo ir a la selección, y todos aquellos chicos que también vienen tienen sus recompensas todos los fines de semana cuando se ven ellos jugando, que pueden ir mejorando sus capacidades, ¿no?
0: Mateo, qué bueno también lo de Valentín, decías 1 año jugando al vóley y ya tener esta posibilidad.
1: Sí, mirá, Valentín empezó el año pasado con nosotros, sí, hizo, si yo no me equivoco, 5 prácticas el año pasado, se nos terminó el año, se nos terminó la competencia y bueno, cerramos el año ahí. Este año nosotros empezamos con la sorpresa de que Valentín dijo, bueno, yo voy a volver, voy a empezar de nuevo, empezó de nuevo vóley, entrenó 2 veces y le dije, che, escuchame, Valen, yo a vos te tengo que federar, uh-huh, vamos a ir a jugar. Fuimos a jugar primera fecha a Paraná y, sí, bueno, ahí lo observaron, lo vieron y me dijeron, che, pasame los datos de este chico que que lo vamos a llamar a una concentración, a una observación.
0: Los desconozco a ambos desde la parte técnica, desde lo que lo pueden ofrecer, pero Valentín Rochi Suárez, que tiene un físico imponente, ¿no? Para su edad.
1: Sí, bueno, mira, dentro de lo que es observación de selecciones argentinas, uh-huh. todo lo que es el proceso de captación uh-huh. y estos campos se realizan principalmente por eso, ¿no? Uh-huh. Para poder ir captando y desarrollando todos esos chicos que o empezaron hace muy poco o que tienen ya su bagaje dentro del vole, pero que por ahí no tienen la oportunidad. Por claro. ejemplo, Valentín este año es selección sub-16, uh-huh. pero con la altura que tiene y al haber empezado hace tan poco, tiene mucho desarrollo técnico por delante. Mirá. Pero ¿qué es lo que pasa? Las selecciones entrerrianas no lo van a convocar por el hecho de que justamente es un chico que recién están empezando. Claro. Entonces la selección argentina dice, bueno, vamos a captar a todos estos chicos que por ahí no tienen la posibilidad de ir con sus selecciones. Mirá. Para nosotros ir formándolos, fomentarles, digamos, ciertos valores que da el vole y que ellos tengan esa otra experiencia. Valentín tiene 15 años y está midiendo 1,97 m, midió en la observación que fue a hacerse, midió 1,97 m, así que es una altura realmente muy interesante para él.
0: Totalmente, totalmente. Y también que continúa en una etapa de crecimiento, imagino.
1: No, sí, yo creo que le faltan un par de centímetros más para crecer, pobre Valen, así sí. que va a tener que seguir trabajando en base a eso.
0: Buenísimo.
1: Todo lo que conlleva, ¿no? Tener una
0: totalmente.
1: Altura, tener y tener 1,97 m, si sus está genial,
0: sí.
1: Porque tenés muchas puertas que se te abren,
0: claro.
1: digamos, por el hecho del físico, uh-huh. pero bueno, también tenés muchos compromisos porque eso lleva consigo posible riesgo de lesión, es mayor dificultad para aprender porque es un chico que está con un cuerpo de una persona adulta, uh-huh. que tiene que aprender a controlarlo, a moverse y demás.
0: Bien, Mate, con respecto a estos jóvenes, ¿se destacan en una posición en particular? ¿Alguno se destaca por algo más? ¿Qué podéis destacar de tanto de Valentín Rochi Suárez como de Juan Ignacio Orlandi de Averio?
1: Bien, Valentín juega de central, uh-huh. él está jugando de central, digamos, justamente porque la altura es una de las posiciones donde más se puede aprovechar, porque uh-huh. juega solamente en la parte de arriba, en la red, bloqueando y atacando, entonces es donde más se aprovecha la posición de central. Juani juega de armador. Él tiene un desarrollo ya que toda su familia es del ambiente del vóley, toda la vida han jugado al vóley y Juani nació con una pelota de vóley abajo del brazo. Uh-huh. Desde que yo jugaba, imagínate cuando yo era chico, lo veía a Juani que entraba al club en pañales con el dedo adentro de la boca, sí. chupándose el dedo y entraba con una pelota de vóley y jugaba. Entonces,
0: esa
1: la posición de él es ser armador.
0: Claro.
1: El que distribuye todo el juego. Sería como una especie de 5 en el fútbol, si querés hacer una analogía.
0: Mirá vos. Bien, buenísimo. ¿Habrá futuras convocatorias? ¿Se vienen futuras convocatorias entrerrianas? ¿Estaremos al tanto? ¿O qué se viene para los chicos, para los jóvenes, que además de buscar sus objetivos en equipo, también tendrán estos sueños?
1: Las concentraciones, estas observaciones, perdón, que te estoy diciendo de selección argentina, se siguen realizando durante todo el año. Uh-huh. Los chicos ya tienen el contacto, ya están dentro de la carpeta de lo que es selecciones argentina, o sea que se les va a llevar un seguimiento, se los va a seguir llamando a medida que vayan cumpliendo con las expectativas que tengan los entrenadores o los captadores de esos procesos. En cuanto a la selección entrerriana, nosotros tuvimos este año participación en todas las categorías en el masculino, desde el sub-16.

0: Y bueno, se nos había postergado, pero bueno, muchas gracias por estos minutos y estamos al tanto de cualquier novedad para nuevos victorienses destacados en la disciplina.
1: No, muchas gracias a vos, Stani. La verdad que muy pendiente siempre, muy atento y siempre dándonos difusión al vóley. Así que bueno, te agradezco mucho eso.
0: Hasta la próxima, Mate.
1: Nos vemos, Stani. Chao, chao.
0: Adiós. Bien, pasaba Mateo Guive, entrenador de 25 de mayo de nuestra ciudad, para contar cómo estos jóvenes que están practican la disciplina en la institución mayense se están destacando cuando no son convocados a selecciones entrerrianas para torneos nacionales, también la posibilidad de selecciones juveniles que se van dando. Hablando de convocados, Rocco Díaz, de 15 años, también fue convocado a la selección entrerriana hace varias semanas atrás. Este joven victoriense que juega en Club Atlético Echagüe muestra también un poco de la dedicación hacia el deporte y es otro de las siete colerinas que, además de los jugadores de 25 de mayo, este chico que está en la categoría sub-16 de la selección entrerriana también puede aportar lo suyo desde la capital entrerriana jugando justamente para el mencionado Echagüe que mencionábamos recién. Así que bueno, muy pero muy buenas noticias. El vóley será uno de los de las disciplinas que los juegos entrerrianos tendrán. Hoy consultamos a Julio Colazo desde el municipio cómo venían las inscripciones a los Juegos Entrerrianos Juveniles, que después desencadenarán en los Juegos Nacionales Juveniles. Los Juegos Evita, que recordamos al gobierno nacional no le gustaba el nombre Evita y le terminó de cambiar el nombre. Porque tenemos, además de vóley, categoría sub-14 femenino y masculino, veremos qué representativo hay. Recordamos que el año pasado, 25 de mayo, fue hacia Mar del Plata, por ejemplo. El hockey, el vóley playa, natación, también hay atletismo. Y hay básquet 3x3. Lo que no hay es beach handball, que por ejemplo el año pasado hubo una selección entrerriana con varias victorienses que estuvieron participando en beach handball en Mar del Plata. Esta vez no está la convocatoria para esos juegos entrerrianos juveniles, pero bueno, las distintas disciplinas mencionadas están en su proceso de inscripción. Estaba finalizado hasta el 29 de mayo, pero ya las invitaciones estaban dadas para los deportistas locales que reúnen las condiciones, que son juveniles, nacidos entre el 2011 y 2014 y practican estas disciplinas. Bien, 49 minutos después de la hora 20, entrenamiento de la selección, Mate, ahora no.
2: Entrenamiento de la selección y vi un nombre colado entre los 11 que para Scaloni.
0: Sí.
2: Está Agustín Gay como lateral derecho.
0: Agustín Gay como lateral derecho. Y sí,
2: Que no
0: Molina
2: estuvo entre los convocados.
0: no estuvo entre los convocados, es la gran novedad. Molina lesionado, Montiel lo mismo, Agustín Gay practica como lateral derecho. Bien, 49 minutos después de la hora 20 vamos a marcar el segundo corte comercial del día de hoy. Ya venimos con más Juego Limpio.
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0: bloque final de Juego Limpio del día de hoy. Continuamos con más en estos este cierre de programa hasta la hora 21. Pachu, después de las 21 tenemos algún partido amistoso que ver o no?
1: Sí, bueno, ahora antes de que comience el Mundial vamos a tener varios amistosos, no solamente esta noche, sino que el día de mañana también, sí. Y los días que siguen también vamos a tener más. Bueno, hoy por la noche va a estar jugando Panamá a las 21:45 ante República Dominicana y a las 22 horas estará jugando Corea del Sur ante El Salvador.
0: Bueno, bien. ¿Panamá juega la Copa del Mundo?
1: Panamá y Corea del Sur.
0: Corea del Sur, perfecto. ¿Y mañana algún interesante?
1: Sí, mañana vamos a tener dos candidatos que estarán jugando a las 16 horas, estará jugando España ante Irak y a las 16:10 estará jugando Francia ante Costa de Marfil.
0: ¿Rivales de Argentina mañana no juegan? Austria ya jugó sus amistosos, ¿no?
1: Sí, ya jugó, no estará jugando el día de mañana.
0: Bien, ¿y quién me queda? ¿Jordania? ¿Jordania no tiene amistosos?
1: Jordania no.
0: Ya no tiene más amistosos, perfecto. Bueno, excelente. Sobre el deporte motor, ¿alguna novedad de cara a Mónaco?
1: Bueno, tuvimos novedades en el día de hoy, ya que Charles Leclerc renovó con Ferrari de 2019, me parece que estaba sí, Charles Leclerc. Sí. Bueno, en el día de hoy renovó por más años junto a la escudería italiana. Bueno, Monegasco va a ser local. Esta fecha, así que bueno, Charles Leclerc va a seguir con Ferrari, tiene 28 años apenas, es muy joven, es un gran piloto con muy futuro. Yo te digo que lo puedo ver cerca del podio el domingo. ¿Entiendes?
0: Siempre hace muy buenas vueltas rápidas en clasificación.
1: Sí, a su circuito.
0: Ojalá se le dé, ojalá. Me gustaría una victoria de Ferrari, también una de McLaren, ¿por qué no? Pero una de Ferrari me parece que alimentaría un poco la emoción de cara a lo que puede ser la lucha por el campeonato.
1: Sin dudas.
0: Bien, mañana te voy a preguntar horarios específicos del Gran Premio de Mónaco y cómo viene también Fórmula 1, no solamente Fórmula 1, sino que Fórmula 2 y Fórmula 3 para seguir el resto de los argentinos, no solamente a Franco Colapinto de cara a una nueva cita mundialista de la máxima categoría de automovilismo internacional. Roland Garros, ¿cómo avanza, Mate? ¿Ya tenemos los cuatro mejores en individuales masculinos?
2: Masculinos y femeninos también.
0: ¿También? Bien.
2: Sí.
0: Contame cómo fue el desenlace en la jornada del día de hoy.
2: Hoy, en las primeras horas del día, jugaron los dos partidos restantes de cuarto de final que quedaban, en el que la polaca Kwalinska, que llegaba desde la quali, venció a Anna Kalinskaya por 7-6, 6-3. Y el gran golpe del torneo lo dio Diana Schneider, venciendo a la número uno del mundo, Arina Sabalenka, por 3-6, 7-5 y 6-0, justamente. La bielorrusa estuvo 6-2, 5-3, arriba del partido. Y se fue completamente de cabeza, mentalmente se ha desconectado.
0: Mira.
2: Y perdió, si no me equivoco, 10 games seguidos.
0: Mucho. Totalmente.
2: Después declaró, por supuesto, que no tenía, se encontraba sin emociones, sin sensaciones tampoco. Y lo único que quería hacer era dejar el tenis y volver a centrarse mentalmente en los próximos días.
0: Totalmente,
2: se sacó del contexto esa frase de quiero dejar el tenis.
0: Sí.
2: Pero bueno, es...
0: Momento de calentura, de verdad.
2: Momento de calentura, sí, por ahí rascar alguna que otra interacción y demás.
0: Y hablar.
2: Y en el cuadro masculino... mañana, las semifinales de mujeres, a las 10 de la mañana, Marta Kostiuk frente a Mirra Andreeva, y la otra semifinal a las 11:10, son horarios aproximados, Diana Schneider frente a la polaca Kwalinska. Y en el cuadro masculino, hoy, finalmente, Flavio Cobolli venció a Auger Aliassim por 4-6 y triple 6-4 consecutivo, dejando al canadiense sin opciones de ganar, pero se va como nuevo número 4 del mundo.
0: Mirá vos.
2: Dentro de todo.
0: Sí, bueno.
2: Y después,
0: bueno, para él.
2: En el duelo de homónimos italianos también.
0: Los Mateos.
2: Los Mateos. Arnaldi venció a Berrettini por 7-5, 5-2, cuando el último, Berrettini, se retiró por lesión. Gran redención ha tenido Matteo Arnaldi en los últimos meses, que ganó un Challenger 175... antes del Master de Roma, hizo octavo de final de Master 1000 de Roma, haciendo un gran partido contra Rafael Jodar, y bueno, ahora está en semifinales de Roland Garros contra todo pronóstico, y logró el récord de horas en cancha del torneo.
0: ¿Cuántas?
2: Que son 19 horas y 42 minutos. Todo eso en 5 partidos.
0: En 5 partidos, larguísimos los que les tocó jugar.
2: Y bueno, mañana no, el viernes se van a jugar las semifinales, Flavio Cobolli frente a Matteo Arnaldi, lo que quiere decir que vamos a tener otra vez un italiano en la final, y no es Sinner, ni Musetti tampoco. Y por el otro lado de la llave, Jakub Mensik frente a Alexander Zverev.
0: Bien. Así que bueno, todo dado para el avance de Roland Garros. ¿Y las femeninas cuándo se juegan?
2: Mañana. Justamente. Perfecto. Y ayer me preguntabas por Ceballos. Sí. Hoy jugó los cuartos de final, junto a Marcel Granollers, por supuesto. Ganó, pasó a semifinales y mañana va a enfrentar a la dupla Simone Borelli y Andrea Babasori.
0: Bien, buenísimo. Buenísimo. Bien, Mate, todo completito sobre el mundo de raqueta, lo que viene en Roland Garros. 59 minutos después de la hora 20. ¿Ha quedado alguna data por ahí, Mate?
2: Sobre el Mundial, sí. Pero bueno, vamos a dejarlo para mañana también.
0: ¿Lo dejamos picando para mañana? Muy bien, perfecto. Pacho, ¿algo más?
1: No mucho más. Vamos a estar mañana dando mucha más información.
0: Buenísimo, amigos. Buenísimo. Siempre queda pendiente en la horita de Juego Limpio. Nos despedimos. Será hasta mañana, gente. Gracias por acompañarnos. Chau.

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